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0: noches, ¿cómo están? Ya es domingo 3 de mayo y estamos empezando el quinto mes del año aquí en La Hora Nacional. Muchas gracias por estar con nosotros.
1: Hoy vamos a empezar con música de Paloma Fierro, una creadora escénica que mezcla lo tradicional con lo contemporáneo de una forma muy especial, ya verán.
0: Hablaremos del Día del Trabajo, una fecha en la que reconocemos a las y los trabajadores como base de la economía. Vamos a recordar los avances que se han impulsado a su favor, como el aumento al salario mínimo, la reducción de la jornada laboral y la regulación del outsourcing. Y también vamos a platicar de los programas Vive Saludable, Vive Feliz y Mi Derecho, Mi Lugar. Estas son iniciativas que buscan que las y los jóvenes tengan un espacio asegurado en el bachillerato, además de impulsar hábitos saludables y mejores condiciones en sus entornos. Es decir, no solo que tengan acceso a la escuela, sino bienestar integral.
1: Y el 4 de mayo se conmemora el natalicio de Carlos Monsiváis, una de las voces más importantes de la cultura en México. Hoy vamos a recordar quién fue, por qué sigue siendo tan relevante y hasta nos vamos a dar una vuelta por el Museo del Estanquillo, donde se encuentra gran parte de su legado.
0: Más adelante en el programa les vamos a platicar un poquito sobre la aplicación móvil de la CFE. Así que quédense con nosotros, que tenemos de todo un poco hoy aquí en La Hora Nacional.
1: Paloma Fierro es una creadora escénica multidisciplinaria con formación en el Ballet Folclórico de México y con trayectoria internacional.
0: Sí, su trabajo integra danza, canto y dirección escénica. Y hoy vamos a escuchar una muestra de su propuesta sonora.
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0: En el marco del Día del Trabajo, el 1 de mayo, no podemos dejar de reconocer que las y los trabajadores son el pilar fundamental de la economía nacional.
1: Por esto, desde el gobierno federal se han impulsado varias acciones para fortalecer sus derechos y condiciones, como el incremento al salario mínimo, la ampliación de vacaciones dignas, la regulación del outsourcing y la reducción de la jornada laboral, entre otras mejoras.
0: Y para dimensionarlo un poco, en México hay más de 60 millones de personas que forman parte de la población económicamente activa, trabajando en distintos sectores.
1: Muchísimas gracias a la Secretaría del Trabajo y Previsión Social por compartirnos una cápsula que vamos a ver y escuchar.
2: Hacia finales del siglo XIX, las condiciones de precariedad laboral de la mayoría de los trabajadores en el mundo comenzaron a cambiar. En México, la lucha laboral a finales del siglo XIX y principios del XX fue nutrida por las corrientes mutualistas, feministas y anarcosindicalistas recogidas por Ricardo Flores Magón y Margarita Ortega, de entre otros colaboradores del Partido Liberal Mexicano, quienes promovieron la organización entre las y los obreros y cuya influencia fue decisiva en las huelgas de Cananea en 1906 y de Río Blanco en 1907, consideradas el antecedente directo de la Revolución Mexicana. Años de revuelta civil dieron pie a la promulgación de la Constitución de 1917, que en su artículo 123 contempló por primera vez en la historia del mundo derechos laborales, como derecho a la libre asociación, derecho de huelga, derecho a un salario mínimo y jornada máxima de 8 horas. Con la llegada del neoliberalismo a inicios de la década de 1980, bajo el pretexto de atraer inversión, el gobierno privatizó industrias nacionales y precarizó tanto los salarios como el sistema de pensiones y burló los derechos laborales de millones de personas trabajadoras con el esquema de subcontratación, lo que disparó los índices de desigualdad social. Para 2018, el descontento general y la esperanza de millones de

0: el derecho a la incorporación de trabajadoras y trabajadores del hogar al Seguro Social y la reforma en materia de trabajo en plataformas digitales. Estos logros son parte de la primavera laboral que el pueblo de México vive hoy gracias a los gobiernos de la transformación.
1: Los mejores trabajadores del campo, los mexicanos. Los mejores trabajadores de los servicios, los mejores trabajadores de las fábricas.
2: Bueno, hoy vamos a platicar de dos programas que tienen mucho que ver con la educación en el país. Vive Saludable, Vive Feliz y Mi Derecho, Mi Lugar, que están impactando directamente a las y los jóvenes.
3: Empezamos por Mi Derecho, Mi Lugar. La idea es muy clara, que nadie se quede sin un espacio en el bachillerato. Por ejemplo, en el Valle de México hubo más de 300,000 registros para ingresar en 2026 y la gran mayoría sí consiguió lugar, muchos incluso en sus primeras opciones.
2: Esto cambia las cosas, porque antes el acceso dependía mucho de un solo examen. Ahora el enfoque es más justo y más flexible. De hecho, casi 9 de cada 10 aspirantes quedaron en su primera o segunda opción. Eso habla de un sistema que está respondiendo mejor a lo que quieren estudiar los jóvenes.
3: Y no solo eso, también hay más opciones. Se están abriendo nuevos espacios, más escuelas, más bachilleratos tecnológicos. La apuesta es ampliar la cobertura para que estudiar la prepa no sea un privilegio, sino un derecho real.
2: Y eso conecta con el otro programa, que es Vive Saludable, Vive Feliz. Este va más allá del salón de clases, porque aquí el enfoque es el bienestar desde edades tempranas. Lo que se trata es no solamente de estudiar, sino de estar saludables para poder aprender.
3: Este programa ya ha llegado a casi todas las escuelas del país, con revisiones de salud, seguimiento e información para las familias. Por ejemplo, se ha detectado que 4 de cada 10 estudiantes tienen sobrepeso u obesidad y también hay muchos casos de problemas visuales o de salud bucal.
2: Y ahí es donde el programa entra con soluciones concretas. Atención médica gratuita, orientación nutricional, entrega de lentes, o sea, acciones muy puntuales que pueden hacer la diferencia en la vida diaria de niñas, niños y jóvenes.
3: Al final, los dos programas se complementan. Uno garantiza que puedas estudiar y el otro que tengas las condiciones para hacerlo bien. Es una visión mucho más integral de la educación.
2: Y eso se puede traducir en más oportunidades reales para las y los jóvenes del país. No solo para entrar a la escuela, sino para mantenerse, desarrollarse y construir su futuro.
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3: El Museo del Estanquillo resguarda la colección personal de Carlos Monsiváis y está ubicado en el corazón del centro histórico.
2: Sí, es un museo que tiene miles de piezas, o sea, desde fotografías, caricaturas, miniaturas, objetos de cultura popular y arte, y todos reflejan la mirada única del autor sobre México. Nuestro compañero Germán Gastelum visitó este espacio para conocer uno de los acervos más interesantes del país.
5: Hola, amigos de La Hora Nacional. Quiero invitarlos a conocer un museo que es un tesoro de la ciudad. Entre Madero e Isabel la Católica se encuentra el Museo del Estanquillo, fundado por Carlos Monsiváis, el cronista, escritor de la ciudad, que con su mirada aguda y crítica nos enseña mucho del mexicano. Vamos a conocerlo ahora que festejamos su natalicio. Acompáñame. Amigos, seguimos aquí en el Museo del Estanquillo de don Carlos Monsiváis. Y para que nos platiquen un poquito sobre él, tenemos a...
6: Aileen Cortés.
5: Aileen Cortés. Platícanos, Carlos Monsiváis, ¿quién es para ustedes, para todo el público? ¿Qué dices de él?
6: Bueno, él era un coleccionista, era cronista y también escritor. Entonces, bueno, el museo justamente recopila todas las
5: colecciones.
6: Ajá, justamente, de Carlos. Tenía de todo, a él le encantaba coleccionar de todo, revistas,
5: discos, películas, grabados, etc.
6: Ajá, de todo. Por ejemplo, aquí también podemos encontrar su urna, que está aquí en la biblioteca. Ah, es la Gaturna, que está hecha por Toledo.
5: Gaturna.

0: es un gatito, ¿verdad? ¿Por qué?
1: A Monsiváis le encantaban los gatos, era fan, súper fan de los gatos. Entonces, pues justamente tiene un gatito jugando con la pelota.
0: ¡Ah, qué bonito! Ajá.
1: Y pues aquí tenemos sus restos. También algunas de las cosas personales de Carlos Monsiváis las vamos a poder encontrar en la Biblioteca Nacional, que son como su pluma o cosas...
0: Su cuaderno, sus libros, más personales.
1: Ajá.
0: Amigos, seguimos conociendo más sobre el mundo de Carlos Monsiváis. Y para eso tenemos a una amiga que nos va a platicar más profundamente de todo esto. Nuestra querida amiga Silvia. ¿Estás bien?
2: Así es.
0: Silvia, oye, qué emoción que estás en un lugar como este, ¿no?
2: Sí.
0: ¿Qué ha significado para ti el conocer el mundo de Carlos Monsiváis?
2: Ha sido muy interesante. No me imaginé que en la cotidianidad de la vida mexicana, que es lo que principalmente le interesó a Carlos Monsiváis, la cotidianidad y los pequeños detalles, iba a encontrar pues parte de la historia de México y de la cultura de México.
0: Venir al Museo del Estanquillo es conocer a Carlos Monsiváis. A través de sus colecciones podemos entender la historia, la cultura y la idiosincrasia del mexicano. Hay que venir también para festejar hoy en su día a don Carlos Monsiváis. Seguimos aquí en La Hora Nacional.
3: En La Hora Nacional también hablamos de servicios que nos pueden ayudar, como programas y herramientas que facilitan trámites y nos ayudan a mejorar la vida diaria.
4: La aplicación de la Comisión Federal de Electricidad nos permite pagar, consultar recibos y revisar consumos desde el celular. Vamos a ver y escuchar la entrevista de Orlando Abad a nuestro colaborador de tecnología, Axel Pérez.
5: Se fue la luz.
0: De cabeza que se quitan escuchando La Hora Nacional, y esos los quita nuestro buen amigo Axel Pérez, que nos hace la vida más fácil detallándonos y explicándonos cómo es eso de los trámites. Y hoy trae uno importantísimo para todas las casas de México, oficinas, para todos lados. Bienvenido, Axel, ¿cómo estás?
6: Muchas gracias, Orlando. Pues hoy vamos a hablar acerca de esta aplicación móvil de la Comisión Federal de Electricidad.
0: Oye, siempre era un rollo, ¿no? Que no se te vaya a pasar el día de corte porque te cortan la luz y te quedas sin luz. ¿Cómo es que funciona a esta maravilla?
6: Justo la Comisión Federal de Electricidad ha hecho un esfuerzo para tener herramientas digitales a nuestro alcance. Tenemos no solamente esta aplicación móvil de la que vamos a hablar, sino que también existe la aplicación web que se complementa con esto que mencionas, que no nos quedemos sin servicio y podamos siempre contar con nuestro pago al mes con mes.
0: Esto es para nuestros dispositivos móviles de entrada, ¿no? La aplicación de la CFE en iOS y en Android.
6: Así es. En todos los sistemas operativos está la aplicación y es muy fácil de descargar. Vamos a descargar la aplicación que se llama CFE Contigo. Vamos a registrar nuestro número de servicio.
0: Que ese viene en el contrato.
6: Exactamente. Y podemos hacerlo de dos formas. Lo puedes meter manualmente y también lo puedes meter con la cámara del celular y automáticamente se registra tu servicio. Hasta ahí vamos.
0: Sí, sí.
6: Después registramos nuestra tarjeta de crédito o débito para realizar el pago y vamos a tener acceso a diferentes funciones. Podemos pagar nuestro recibo de luz, pero también podemos simular cuánto llegaría a nuestro siguiente recibo en la aplicación. Podemos notificar que nuestro servicio sufre alguna falla. Podemos solicitar reconexión y también podemos encontrar la sucursal más cercana.
0: Muy bien, es una manera muy fácil y simple de estar más en contacto con la CFE. Parece muy amigable de su parte también.
6: Sí, aparte es súper útil porque muchas veces nos piden un comprobante de domicilio. Uh-huh. Y ahí mismo en tu celular puedes descargar tu comprobante de luz.
0: O sea que para los que todavía no la tienen, lo esencial es tener nuestro contrato a la mano para el QR y descargar la app con eso.
6: Sí, facilísimo. Te lleva menos de 5 minutos.
0: Hecho. ¿Algo más que tengamos que saber, mi querido Axel?
6: Animar a todo nuestro auditorio a que utilicen la tecnología. La tecnología está para hacer nuestra vida más fácil.
0: ¿Tus redes sociales, hermano?
6: Claro que sí. Recuerden que esta sección la hacen ustedes y pueden escribirme a axeltecnotips@gmail.com o también seguirme en Instagram en axeltecnotips.
0: Nosotros continuamos con más esta noche en La Hora Nacional.

0: La música clásica y el canto lírico siguen encontrando nuevos públicos en México y en el mundo. Hoy tenemos con nosotros a dos intérpretes que mantienen viva una tradición que emociona y trasciende generaciones desde el escenario.
1: Sí, le damos la bienvenida al tenor Francisco Valtierra y al artista escénica Paloma Fierro. Y acompañándolos están los músicos Eduardo Díaz y Luis Alberto Miranda. Pues la idea es platicar un poquito de su experiencia, su trabajo actual, la propuesta que traen y lo importante que es llevar la música a espacios públicos distintos. Nuevos, etcétera. Entonces, bienvenidos todos a la Hora Nacional. Gracias por acompañarnos.
2: Gracias.
3: Muchas gracias.
0: Qué gusto tenerlos por acá. Le estamos llamando de una manera muy elegante, ¿no? Lírica, música clásica, pero estamos hablando de boleros principalmente. ¿Cómo es la historia del bolero? ¿De dónde viene? Pues yo me acuerdo que mi papá escuchaba y a mí me acabó encantando y siento que hay un renacimiento ahorita del bolero.
4: Sí, pues este espectáculo que hace poquito presentamos, lo que permite es decir que el bolero no tiene fronteras y que pasa de generación en generación. Surgió en 1885 y bueno, pareciera que fue hace poco. Y entonces contamos un poquito de esa historia porque hacemos una escena muy divertida, dando a conocer de dónde surgió, en qué país, porque muchos piensan que es aquí en México y fue en Santiago de Cuba. Y entonces de ahí arrancamos y también cómo fue que llegó a México y que obviamente aquí lo cobijamos, le dimos de comer y le dimos alas.
0: Lo regamos.
4: Sí, lo regamos. Hicimos florecer.
2: Como un virus se internó en los géneros musicales, en las instrumentaciones. O sea, Javier Solís fue el príncipe del bolero ranchero. Hasta los norteños tienen por ahí uno que otro bolerito. Están los tríos que son con guitarras, con requintos. En mi caso, yo conocí el bolero con las rondallas. Yo soy de Mexicali, Baja California. Hay una tradición fuerte de las rondallas. Y así fue como tuve mis primeros contactos con los boleros.
0: Uy, o sea, rondalla y luego tacos de carne asada. ¿Qué hago viviendo
2: esa combinación?
1: Salvando. Ahora, este espectáculo de boleros es solamente uno de los muchos que están preparando. Porque para la segunda mitad del año tienen, pues básicamente, planes de conquistar el mundo y todos los géneros musicales.
2: Sí, bueno, tenemos por mi parte propuestas de conciertos de zarzuela. Hemos tenido una experiencia muy bonita representando a México en un concurso internacional de zarzuela en la isla de la Gran Canaria y queremos compartir esa experiencia porque llevo un entrenamiento y me traje a la soprano que ganó el segundo lugar, Katy Alejandra. Ella también participó en el concierto de boleros que tuvimos hace poco. También tenemos propuestas de galas de ópera. Es homenaje a Manuel de Falla, por eso actualmente en Bellas Artes hay una apuesta de Manuel de Falla porque un aniversario especial este año y queremos hacer un homenaje también. Junio tenemos más
4: también conciertos, pero aprovechando que es el aniversario número 100, ¿no?, del nacimiento de José Alfredo Jiménez. Entonces hay mucho que festejar y, bueno, también combinar lo que es el canto lírico. Yo soy más canto popular, vengo de una tradición, de un legado. Mi mamá era cantante, se llamaba Laura Fierro, era el ejecutivo B. Ve y tráete las galletas. Y como antes lo hacíamos, muchachos, nosotros sí, ¿verdad?
0: Hay que empezar de alguna manera, sí. Hombre.
4: Y entonces en casa, por ejemplo, de Lola Beltrán, de Amalia Mendoza, de María de Lourdes, de Lucha Villa. Entonces, combinar también, ¿no?, lo que es el canto popular y también acercarlo al canto lírico, ¿no? Porque finalmente pues van de la mano y pues la música, ya sea tanto clásica o popular, llega al corazón.
1: Oigan, por favor, denos sus redes sociales para estar pendientes de todas las próximas aventuras musicales que están planeando, para que la gente que sea fan o de José Alfredo o de alguno de los géneros que nos platicaron que van a estar explorando, pueda alcanzarlos.
2: Mi red social, Francisco Valtierra, Valtierra con B de bueno, tenor, en Instagram, Facebook y TikTok.
4: Y en mi caso, Fierro Paloma. Como si dijera usted Fierro Pariente.
0: Fierro Paloma.
2: Fierro Pariente.
4: Ahí me pueden tener en Instagram o Paloma Fierro en escena en Facebook.
1: Perfecto.
0: Buenísimo. Ya los queremos escuchar. Muchas gracias por platicar tantito con nosotros. Gracias por venir aquí a la Hora Nacional. Es un gusto tenerlos por acá.
4: Les agradecemos infinitamente.
2: Muchas gracias.
0: Y gracias a ustedes. No se vayan porque se va a poner muy bueno, ¿eh? Muy bien. Confíen en mí.
5: Hola. Somos Paloma Fierro y Francisco Valtierra y estamos en La Hora Nacional. Y vamos a interpretar para ustedes el popurrí de La Gloria Eres Tú y Tú Me Acostumbraste.

0: Y así terminamos con esta primera parte de La Hora Nacional, en la que platicamos de cultura, historia y otras cosas muy interesantes.
1: Y cerramos esta primera media hora con una frase de Carlos Monsiváis que me encanta. Escuchen muy bien. O ya no entiendo lo que está pasando, o ya pasó lo que yo estaba entendiendo. Es una frase que nos muestra su famosa ironía.
0: Sí, qué gran personaje, ¿no?
1: ¿A dónde vas, Monsiváis?
0: Y además fan de los gatos, como una.
1: Sí, exactamente.
0: Oigan, antes de irnos, queremos mandar saludos a todas y todos los que nos escriben y nos escuchan cada semana. Va un abrazo para Said Jiménez, Alejandro Díaz, Rolando Naa Pérez, David Hernández y Daniel Esquivel.
1: También saludamos a Bernardo Parra Flores, que nos escucha desde Los Ángeles, California, a Rubén Cárdenas en Guadalajara, Jalisco, a Paula Hernández, a Mauro Cruz Miramontes y a Carlos Alberto Lira Lozano.
0: Un saludo para GMS Electrificaciones en Toluca, Mariana Torres en Monterrey, Nuevo León, Luis Ángel Pacheco en Puebla y Verónica Salas en Mérida, Yucatán.
1: Otro abrazo para Jorge Luis Cabrera en Tijuana, Baja California, Ana Sofía Ríos en Querétaro y Héctor Vargas en Oaxaca. Muchísimas gracias por siempre estar al pendiente de La Hora Nacional.
0: Sí, queremos seguir además platicando con ustedes. Escríbanos, estamos en YouTube, Facebook, Instagram, TikTok, X y Spotify.
1: Y también nos pueden contactar en el siguiente número, apúntenle: 55 34 83 42 39 o mandarnos un correo electrónico a lahoranacional@segov.gov.mx. Que tengan muy buenas noches y una gran semana.
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0: Empezamos esta segunda parte con la música de Francisco Valtierra, tenor lírico que ha participado en ensambles nacionales e internacionales y fue semifinalista del Certamen Internacional de Zarzuela 2025. Además, en el marco del Día Mundial del Asma, hablaremos de esta enfermedad respiratoria que afecta a más de 260 millones de personas en el mundo, según la OMS. Su atención oportuna es clave para mejorar la calidad de vida.
1: También les vamos a presentar nuestra ya tradicional Chilanguía, que es una sección con lo mejor de la actividad cultural y artística en la Ciudad de México y trae opciones para todos los gustos.
0: Y con motivo del Día Mundial de la Contraseña, hablaremos de la importancia de la seguridad en el Internet. Se calcula que más del 80% de los ciberataques están relacionados con contraseñas vulnerables y por eso es tan importante proteger nuestra información. Todo esto y más en la próxima media hora.

0: Vamos a escuchar la voz de Francisco Valtierra, un tenor lírico que se formó en la Escuela Superior de Música y que ha tenido mucha presencia en escenarios operísticos y sinfónico-corales.
1: Su trabajo abarca conciertos, proyectos escénicos y colaboraciones con grandes ensambles, consolidando una trayectoria que combina técnica vocal, interpretación y docencia.
2: Mi nombre es Francisco Valtierra, les voy a interpretar la canción Frenesí y estamos en La Hora Nacional.

0: En el marco del Día Mundial del Asma, hay que hablar sobre esta enfermedad crónica que impacta a millones de personas en todo el mundo.
1: Sí, porque el asma puede controlarse con diagnóstico oportuno y tratamiento adecuado, pero todavía hay muchos retos en su atención. Para conocer las medidas que pueden marcar la diferencia en la prevención y el manejo cotidiano del asma, vamos con la entrevista que hizo nuestro compañero Orlando Abad.
2: México, es hora de poner atención a la salud para cuidarnos a nosotros y a quienes amamos. El 5 de mayo es el Día del Asma y por eso vino la doctora Erika del Carmen López Estrada, titular de la Clínica del Asma en el Instituto Nacional de Enfermedades Respiratorias. Bienvenida, doctora, a la Hora Nacional.
3: Hola, muchísimas gracias, Orlando. Gracias por la invitación. Estoy muy contenta de estar por acá y agradecida del espacio.
2: Podríamos iniciar por preguntarle, ¿qué es el asma?
3: Es una enfermedad que pocas veces se sospecha y a veces llegan tarde los pacientes después de haber sufrido muchos años de cuadros de tos, silbidos, falta de aire, que van pasando a lo largo del tiempo con la idea de que tienen una gripa, de que tienen una infección y cosas de ese estilo, o que tienen solo algún tipo de alergia, y no se hace una evaluación profunda y completa o integral de todo el proceso que están viviendo. Entonces, digamos que es una enfermedad, en términos un poco más técnicos, crónica. ¿Qué? Es una enfermedad heterogénea, es decir, las personas no todos se parecen entre sí, tienen diferencias muy peculiares que es muy importante conocer en cada grupo de pacientes, porque puede dar desde niños, adolescentes, adultos, adultos mayores. Tiene la característica de que es inflamatoria. Y pasa mucho que por la inflamación y por ciertas características de que cambia el sistema respiratorio a nivel bronquial, los bronquios se cierran y eso produce los síntomas.
2: ¿Qué condiciones hacen propicia esta enfermedad?
3: Fíjate que es una enfermedad que está muy relacionada con el ambiente. Sin lugar a dudas, las personas que desarrollan asma tienen un determinante genético. No es que sea necesariamente hereditario. Después de exponerse a ciertas cosas, hace que se exprese esta tendencia a que los bronquios se cierren, a que se inflamen más. De esas cosas que pasan en el ambiente, sí es verdad que hay un porcentaje alto de alergias. Alergias a diferentes pólenes de árboles, a polvo, alergias a diferentes sustancias, incluso a algunos medicamentos, a sustancias químicas que pueden generar la inflamación. Pero las alergias no son lo único. Es frecuente la contaminación, infecciones virales principalmente, varias. A partir de COVID hemos reconocido mucho a los virus, pero hay otros. Tabaco, vapeador, cualquier tipo de exposición a humos.
2: ¿Eso propicia el asma?
3: Una persona que tiene asma, que no se ha enterado, si además fuma o vapea o consume algún tipo de sustancia inhalada, puede empeorar sus síntomas. Oh. Es una mala combinación.
2: Platiquemos de lo que podemos hacer para cuidar nuestros pulmones y para que prevenir esta enfermedad. ¿Hay algo que se pueda?
3: En términos generales, reconocer que la crisis es el peor momento de la enfermedad y es justo lo que queremos prevenir. Y para prevenirlo, vale la pena que después de un episodio así, uno le dé seguimiento, que acuda a los médicos, que acuda a las revisiones subsecuentes, que no suspenda los tratamientos hasta que un especialista o un médico general darle seguimiento y diagnosticar de manera adecuada.
2: ¿Hay redes sociales o algún lugar donde nos podamos informar al respecto?
3: Hay una clínica de asma que tiene contacto con comunicación social y con relación a este tema del Día Mundial del Asma, que cada año el primer martes de mayo se lleva a cabo. Hay cursos de acceso libre, en línea, en presencial.
2: Muchísimas gracias, doctora. Oiga, hablamos de todo, de cómo diagnosticar, de cómo cuidarnos, de cómo prevenir. Y eso es lo que queremos llevarle a usted allá en casita, donde nos escuche en la Hora Nacional. Nosotros regresaremos pronto con más información para cuidar su salud y la de quienes aman. Continuamos en la Hora Nacional.
1: En esta fecha tenemos que pensar sobre la importancia de construir una cultura de paz, respeto y diálogo, porque la violencia puede manifestarse de distintas formas y hasta muchas veces de manera cotidiana y sobre todo silenciosa.
2: Hoy nos acompaña la psicóloga infantil Jocelyn Rebollar para hablar de la importancia del Día contra el Bullying y también para saber qué es lo que está sucediendo entre nuestras juventudes mexicanas, porque es un problema que afecta a muchos jóvenes dentro y fuera de las aulas escolares. Bienvenida, psicóloga infantil Jocelyn Rebollar.
4: Muchas gracias.
1: Nos encantaría que nos platicara un poquito, como para dar contexto, ¿por qué considera usted que es tan importante que se conmemore el Día Mundial de la No Violencia? Y sobre todo, ¿qué mensaje le tenemos que transmitir a las nuevas generaciones? Que a lo mejor no se dan cuenta de que también los involucra a ellos una fecha como esta.
4: De hecho, ahora que se agregan las redes sociales, pues la violencia se ha extendido a los hogares. Ya no solamente se queda en el salón de clases, que ya de por sí era malo, pero ahora se extiende a la casa. Entonces es todo el día, toda la noche saber que estoy siendo víctima de algo, y con la era digital se ha incrementado mucho más. Y para las nuevas generaciones, hacer conciencia de que yo puedo formar parte de esto, aunque no lo vea así, porque muchas veces sentimos que la violencia solo es física.
1: Claro.
4: Ajá, o verbal. Y la violencia también es excluir, es menospreciar, difundir un chisme, que eso se da mucho, por ejemplo, en las niñas. Ajá, en las mujeres. En los hombres se da más la violencia física, pero la violencia emocional, relacional, se da mucho más en las mujeres.
1: Ahora, si esta persona menor de edad, infancia o persona joven, no tiene quizá la capacidad de decir, estoy siendo víctima de violencia, necesito ayuda, ¿cómo podemos los adultos identificar que quizá la persona joven está pasando por un mal momento y está siendo víctima para ayudarlos?
4: Hay algunas conductas, algunos indicadores que los niños y las niñas que viven violencia reflejan, que es, en primer lugar, el aislamiento. O sea, los niños que no tienen amigos, que comen en el recreo solos, que hagan equipo de tres y yo nunca tengo con quién juntarme, eso es una señal de bullying, porque el bullying empieza con el aislamiento. Número dos, que yo no quiera ir a la escuela. Cuando yo me enfermo, tengo síntomas físicos, dolor de panza, de cabeza, el domingo, que es como el regreso a clase, me enfermo, lloro, es una señal de que algo probablemente esté pasando en la escuela. No necesariamente hay trastornos del aprendizaje, ansiedad, que pueden reflejar los mismos síntomas, pero estos pueden ser muy evidentes del bullying, más todo lo que vivimos como seres humanos cuando algo malo nos pasa. Pero del bullying en particular sería el aislamiento, no tener amigos y no querer ir a la escuela.
1: Claro.
2: Oiga, doctora, ¿y si hay algún niño o niña que nos esté escuchando ahorita y que esté siendo víctima, nos podría dar algunas estrategias para enfrentar? Porque al final necesitamos superar esas cosas y entender que la paz viene desde los pequeños actos cotidianos.
4: Bueno, lo primero sería romper el silencio. Si yo estoy siendo víctima de algo, es hablarlo con quien yo sienta que me va a ayudar. No necesariamente es mamá, desafortunadamente, o papá. Puede ser la psicóloga de la escuela, la maestra, la directora, la tía, el abuelo. Es romper el silencio, porque el bullying se sostiene con la ley del silencio. Es decir, el agresor, la víctima y los testigos no hablan.
1: ¿Dónde podemos conseguir más información? Porque estoy segura que, como lo decías, igual, quizá no nada más una niña o un niño nos está escuchando o viendo allá afuera, sino también padres y madres de familia que no saben muy bien qué hacer. ¿A dónde pueden acudir? ¿Dónde pueden conseguir más información? ¿Cómo la pueden contactar usted si tienen más preguntas?
4: Bueno, hay instituciones que se dedican especialmente a la investigación, a la intervención del bullying, que de hecho capacitan también a los maestros, a los niños y a los padres de familia. Así lo pueden buscar, institutos para el bullying, así lo encuentran. El gobierno también tiene algunos planes para la intervención. Escuela para Padres es lo más recomendable, para que los psicólogos vayamos a educar a los maestros para que puedan identificar estos factores de riesgo, pero también a los padres. Y pedir ayuda terapéutica siempre va a ser como la salida más ideal, porque los niños y las niñas que ya viven estas violencias, pues ya traen un efecto muy grande a nivel emocional, ¿no? Baja autoestima, poca seguridad en el mundo, en ellos, ideación suicida. O sea, empezamos ya a hablar de la muerte cuando ya perdemos la esperanza. Entonces, cualquier psicólogo infantil los puede ayudar. Y en mis redes estoy como Xicuali, Xicuali, en todas las redes sociales.
2: Y además es muy importante que esto lo repliquemos, lo comuniquemos, y como ya se ha dicho, se rompe el silencio. La paz inicia desde los actos más pequeños, querida Liz.
1: Pues sí, es así. Muchísimas gracias por habernos acompañado. Ha sido un gusto. Muchas gracias por esta información.
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0: Y llegamos al momento de la Chilanguía, que trae una selección de actividades culturales y artísticas en la Ciudad de México para los próximos días.
1: Esta agenda está pensada para públicos de todo tipo e incluye festivales, exposiciones, conciertos y propuestas escénicas. Vamos con Orlando Abad y Germán Gastelum.
6: Iniciamos la Chilanguía con lo mejor para mayo. Se vienen varios festivales que giran en torno a la comida y a la experiencia al aire libre.
7: ¡Ay, qué rico! ¡Ay, les va! El 15 al 17 de mayo, por ejemplo, se llevará a cabo la Feria del Taco en la explanada de Coajimalpa desde las 11 de la mañana, los que quieran.
6: Bueno, un clásico chilango donde vas a encontrar desde los tacos más tradicionales hasta propuestas más innovadoras.
8: ¿Cuándo voy a...?

0: También, si lo suyo, lo suyo, lo suyo es el postre, bueno, ahí está el Festival del Helado 2026. Se llevará a cabo los días 30 y 31 de mayo, pero esto será en el Centro de Convenciones Churubusco, que está ahí en la calzada de Tlalpan número 1721 en Coyoacán. Está muy cerquita del Metro General Anaya y ahí podrán asistir desde las 11, que ya hace calorcito, hasta las 18 horas. La entrada es completamente libre para los glotones.
1: Bueno, sí, ahí podrás probar diferentes estilos, desde helados artesanales hasta opciones más experimentales, ideales para esa temporada de calor.
0: Sí, para seguir consintiendo la pancita, también se suma el Festival Delicias Gastronómicos en Patio Roma. Eso será el 16 y 17 de mayo, de las 12 del día y hasta las 19 horas. La entrada también es libre y hasta se pueden llevar que sus perritos y sus gatitos.
1: Ah, es pet friendly.
0: Pet friendly. Y también va a haber una selección de productos gourmet que incluyen desde las bebidas hasta las propuestas culinarias más especializadas.
1: Y no todo es comida, porque en el Centro Histórico también puedes visitar la obra del maestro César Menchaca en Casa Tlaxcala.
0: Hermoso.
1: Mira,
0: lugar.
1: Está disponible desde abril. Una propuesta artística que mezcla tradición y contemporaneidad muy en línea con el trabajo que ha desarrollado este artista mexicano en todo el mundo. Fíjate, sí. ¿Tú sabías que él hizo las esculturas? Bueno, estos trofeos que se entregan a los jugadores de fútbol internacional, como el que hubo de México-Brasil.
0: ¿A poco?
1: Con pura Shakira, con puro de todo esto que hace el arte huichol.
0: Hermoso.
1: Es algo verdaderamente extraordinario, además de que se dedican a apoyar a todas estas comunidades para poder lograr estas maravillas.
0: Pues ya hay dos motivos para ir, porque también Casa Tlaxcala es un lugar maravilloso, un oasis dentro del centro de la Ciudad de México, así que ya lo saben, hay planes para todos los gustos y así se vive en la ciudad, la Chilanguía.
1: Chilanguía.
0: A ver si nos
1: Chilanguía.
0: Nos vemos en la próxima semana aquí en la Hora Nacional.
2: Ahora que estamos pasando mucho más tiempo en el ámbito digital, hablar de seguridad ya no implica solamente lo físico. Hoy vamos a platicar de ciudadanía digital, de cómo proteger nuestra información y enfrentar nuevos riesgos en un entorno donde la desinformación y los fraudes evolucionan todos los días.
3: Sí, para eso nos acompaña hoy el internacionalista Eric Ortiz. Vamos a platicar de cómo estos retos digitales impactan tanto a nivel global como así en nuestra vida cotidiana y qué podemos hacer para estar mejor protegidos. Eric, bienvenido a la Hora Nacional.
4: Pues muchísimo gusto conocerlos.
2: Igualmente.
4: Muchas gracias por la oportunidad y por el espacio. Un saludo a todo su auditorio y bueno, a toda la nación, ¿no? que nos está viendo en esta ocasión.
3: Pues bienvenido y nos interesa mucho saber desde tu perspectiva, desde tu área de estudios y de profesionalización, ¿cómo estás viendo el cambio de los riesgos conforme más conectados estamos? O sea, ¿cada vez hay más o solamente somos nosotros que así lo percibimos?
4: No, y justamente acabas de dar en el punto, ¿no? Ya estamos tan conectados hoy en día que nos estamos dando cuenta que los delitos ya no solamente son en la calle, cuando vamos en el auto o en cualquier país del mundo, ¿no? Que así sucede. Hoy estos delitos ya no les importa si hay pasaportes, si hay fronteras, si hay barreras, porque ya las borraron, ya las atravesaron. ¿Cuál es la consecuencia de esto? Pues obviamente, si bien ya estamos conectados unos a otros, también los delincuentes, los ciberdelincuentes ya están al alcance de nosotros, ¿no? Ya los podemos, desde la comodidad de nuestra sala, les podemos dar acceso a nuestra casa, ¿no? A nuestras cuentas de banco, a nuestros, a nuestra información más íntima, ¿no? Y esto es muy preocupante también.
2: Oye, y ahora, por ejemplo, piden mucho que des tus datos, ¿no? Como que la gente se le hace muy fácil pedirte los datos. Desde cosas que pueden sonar tan inocentes, tal vez como ir a un restaurante a comer y que te digan, no tenemos menú físico, dele con el teléfono y ahí está el código, no sé qué, hasta cosas que tal vez sean más avanzadas o que parezcan de mucha confianza. ¿Qué tan expuestos estamos?
4: Súper expuestos, sobre todo muy importante mencionar el tema de los QR, ¿no? Uh-huh. Actualmente, si se dan cuenta, muchas compañías de publicidad, pues les ha gustado jugar ya con esto de, pues pongo un QR y pongo una frase acá medio chusca para llamar tu atención, ¿no? Sin embargo, si nosotros acudimos y abrimos el celular con ese QR, no sabemos qué estamos descargando, ¿no? Uh-huh. Yo entiendo que a raíz de la pandemia que vivimos, de COVID, pues muchos restaurantes omitieron la parte del menú físico, ¿no? Y ahora está en el QR. Sin embargo, no nos podemos estar fiando de estar escaneando cualquier dato. No sabemos qué acceso estamos dando a nuestra información.
3: Espero que nos visites muy pronto, Eric, para platicarnos un poquito más sobre este presente digital en el que vivimos y lo que implica para todos como ciudadanos de a pie y a nivel global, ¿no?
4: Y sobre todo, creo que algo muy importante de este tema es hacer hincapié, ¿no?, en que cómo podemos nosotros frenar como comunidad. Hoy el activismo, lo debemos entender, ya no solamente está en las calles y en las plazas públicas. El activismo digital y la ciudadanía digital ya la podemos realizar desde nuestro celular, previniendo, avisando, denunciando sobre todo. Algo que podríamos destacar, si, oye, pero ¿a dónde denunciamos o a dónde acudimos? Pues a nivel nacional tenemos el número que es el 088, que es el de la Guardia Nacional, donde podemos nosotros denunciar este tipo de ciberdelitos, ¿no? Entonces, replicar esta información, pasársela nosotros como nietos, como sobrinos, ayudar a nuestras abuelitas, a nuestros abuelitos, publicar los links falsos, denunciarlos y sobre todo pues colaborar unos a otros para decir, oye, no abras este link, es peligroso, ¿no? Yo creo que el día de hoy nuestro mejor antivirus es la información y la comunidad digital.
3: Me encanta.
2: Claro, claro. Y no caer tan fácil, no ser en cierta medida desconfiados.
3: Vigilantes.
2: Vigilantes, esa es la palabra. Eric, pues muchísimas gracias por visitarnos, que sea la primera de muchas.
4: Pues agradecido con el espacio y pues estamos aquí en contacto y en colaboración.
3: Buenísimo, mil gracias, Eric. Y gracias a todos ustedes que están con nosotros. Aquí quédense, por favor.
5: Esta es Tercera Llamada. 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
3: Bueno, pues hoy vamos a platicar de una propuesta escénica muy interesante porque está inspirada en la figura de Frida Kahlo.
2: Y vamos a platicar con la cantante, actriz, bailarina y compositora Karen Espriu, que es parte del elenco, y con Gerardo Quiroz, director y dramaturgo de Frida Kahlo, el musical La Vida de un Ícono. Bienvenidos a La Hora Nacional, qué gusto tenemos por acá.
6: Muchísimas gracias por la invitación y qué padre estar aquí.
7: Encantados.
3: Nos interesa mucho de dónde sale el proyecto de hacer un musical de Frida Kahlo.
7: Se han escrito muchos libros sobre Frida, se han filmado películas, documentales, incluso se han hecho puestas en escena de teatro, pero nunca se había realizado un espectáculo multimedia donde su núcleo, su base fuese música original. En el libro La Vida de un Ícono se retratan fragmentos de su diario y ahí te das cuenta que amaba el son, el huapango, el mariachi, el bolero y el tango. Una mujer arraigada que amaba a México, que ha inspirado este musical que ya tiene 15 meses en cartelera. Su talento surge de la resiliencia, una mujer que sufrió mucho desde pequeña, desde la polio, después el accidente en 1925 del autobús contra el tranvía. Y luego se enamora y la abandonan y a partir de ahí se hizo más fuerte a través de su valentía. Y eso provocaba que cada día pintara mejor. Decía que no pintaba sueños, solo su realidad. Es una reivindicación con nuestras mujeres y con nuestras artistas a través de la música, pero también a través de cada pasaje de su vida. Nosotros hicimos a nivel dramaturgia un trabajo en el cual cada escena representaba un cuadro o una etapa importante de su vida. Tenemos acrobacia, tenemos danza, tenemos video, película, documentos importantes, fotografía.
6: Músicos en vivo.
7: Músicos en vivo. Dos músicos interpretan más de 10 instrumentos y hace que el público salga fascinado.
3: Sí, claro, cómo no. Entendemos que hay invitaciones para la gente que nos está viendo, claro, y escuchando.
7: Claro. Les traemos con mucho amor de parte de toda mi compañía 20 pases dobles para cualquier sábado o domingo del mes de mayo, pero sobre todo de junio, porque vamos a una gira en mayo, ¿verdad, Karen?
6: Sí, vamos a Cancún, a
7: Valladolid,
6: Mérida y Playa del Carmen.
3: Buenísimo.
7: Del 14 al 17 de mayo.
3: Oigan, bueno, pero las cortesías que tenemos son para las fechas en Ciudad de México.
7: Correcto.
3: Y vamos a dar a las, ¿qué les parece? 20 primeras personas que nos contacten vía nuestro WhatsApp. Apúntele bien, 55 34 83 42 39. Las primeras personas que nos contacten en el WhatsApp diciendo, quiero ir a ver Frida el musical, entonces ahí les regalamos unas cortesías.
7: Mucho cariño.
3: Repítanos, por favor, ¿en dónde, cuándo la podemos ver y hasta cuándo?
7: Estamos en el Teatro Centenario Coyoacán, en la esquina de Centenario y Viena, todos los sábados a las 5:30 y a las 7:30 de la tarde y los domingos a las 6:00 de la tarde.
3: Felicidades por aventarse este proyecto, además música, palabras, todo trabajándolo en equipo. Sí. Se oye interesantísimo y seguro que la gente que va, además, a ir cortesía de ustedes y de la Hora Nacional, lo va a disfrutar un montón. Muchísimas gracias por haber venido a presentarnos este proyecto aquí a la Hora Nacional.
6: Gracias a ustedes por la invitación.
8: Gracias, Karen Espriu, gracias, Gerardo Quiroz, y gracias a ustedes por seguir con nosotros. Viene más, no se vayan.
6: Hola, soy Karen Espriu, protagonista de Frida Kahlo, el musical. Los espero a que la vayan a ver. Esto es Quiero Volver a mi México. Estamos en la Hora Nacional.

0: Bueno, pues llegamos hacia el final de esta hora nacional y le queremos dar las gracias a todas las personas que nos acompañaron en este paseo por la cultura, la música y la historia.
1: Como diría José Vasconcelos, escuchen muy bien, la cultura genera progreso. Muy buenas noches a todas y a todos.
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0: ¿Sabías que cada vez que un ave vuela puede estar sembrando un bosque entero? Mientras cruza montañas o ríos, lleva consigo semillas pegadas a sus plumas, en sus patas o en su panza. Sin proponérselo, ese vuelo podría ser el inicio de un nuevo ecosistema. Las aves no solo cantan y vuelan, también plantan el futuro. Se llama ornitocoria a la dispersión de semillas realizada por aves. Es tan vital que el 70% de las plantas con flores dependen de estos jardineros con alas para reproducirse. Imagínalo, un árbol que nace en la selva de Chiapas puede crecer en un pastizal de Sonora. Todo gracias a que un ave se comió su fruto. Y no estamos hablando de distancias cortas. Las aves migratorias pueden transportar semillas más de 300 kilómetros, incluso entre continentes. Cruzan océanos con semillas adheridas al plumaje o en su sistema digestivo, colonizando islas remotas que jamás tendrían vegetación sin ellas. Las aves residentes y migratorias trabajan en equipo. Las locales, que viven todo el año en el mismo lugar, mantienen un flujo constante de semillas, regenerando la vegetación cercana. Mientras tanto, las migratorias actúan como mensajeras entre regiones, conectando poblaciones vegetales separadas por cientos de kilómetros. Pero esto no es casualidad. Es una alianza evolutiva de millones de años. Las plantas desarrollaron frutos jugosos y coloridos como pago por el servicio de taxi. Las aves obtienen nutrientes de la pulpa y las semillas viajan gratis en su sistema digestivo, hasta ser excretadas lejos del árbol madre. Pero el cambio climático está rompiendo este pacto milenario. Las aves migratorias están desplazando sus rutas hacia zonas más frías, lo que desconecta los ciclos reproductivos de muchas plantas. El ritmo de migración ya no coincide con la maduración de los frutos, y sin aves, muchos bosques no pueden regenerarse. ¿Sabemos todo esto? Antes se capturaban aves con redes de niebla para analizar sus heces. Pero ahora usamos códigos de barras de ADN. Analizamos pequeños restos genéticos en sus heces y listo. Sabemos exactamente qué semillas transportó cada ave. Ciencia molecular al servicio de la conservación. Entonces, cada ave que ves no es solo un animal bonito que canta. Es arquitecta de bosques, sembradora de carbono, conectora de ecosistemas. Su desaparición implicaría la pérdida de miles de interacciones ecológicas que sostienen la vida en los trópicos. Conservar aves es conservar bosques, es proteger el almacenamiento de carbono. Es garantizar que las plantas puedan adaptarse al cambio climático buscando nuevos hábitats. Porque sin aves sembradoras, los árboles no pueden cruzar montañas, ni ríos, ni campos. Se quedan inmóviles, esperando un vuelo que quizás nunca llegue. Con información del portal, una mirada a la ciencia. Les saluda Mónica Genis.
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0: ¿Te imaginas compartir tu vida con un compañero que puede vivir 100 años?
1: ¿Un amigo emplumado que si pierde a su pareja puede caer en depresión como tú o como yo?
0: Las aves no son juguetes. Son seres con emociones complejas que merecen un hogar para toda su vida.
1: ¿Estás realmente preparado?
0: Aunque durante siglos hemos tenido aves en casa, la verdad científica es clara: no son animales domésticos.
1: Sus comportamientos siguen siendo instintivos y salvajes.
0: Una cacatúa puede vivir hasta 100 años, un loro entre 60 y 70, un cisne 30, incluso un periquito australiano vive de 5 a 8 años. Y aquí viene algo hermoso y desgarrador. Especies como loros, guacamayas, pericos y cacatúas son monógamas. Tienen una sola pareja toda su vida. Si en cautiverio no tienen pareja, crean ese vínculo contigo. Te eligen como su compañero de vida. Pero cuando su pareja muere, ya sea ave o humano, pueden caer en depresión profunda. Por eso, adoptar un ave no es como comprar una planta. Es como adoptar un hijo de plumas que podría sobrevivir a tus propios hijos. Antes de adoptar, pregúntate: ¿tengo espacio suficiente para que viva dignamente? Cada especie necesita alojamiento específico. ¿Puedo costear su alimentación? Los carroñeros necesitan comida refrigerada. Otros requieren amplia variedad de frutas frescas diariamente. Y algo crucial, asegúrate de su procedencia legal. Las aves de criadero o capturadas legalmente están anilladas o tienen chip. Si no tiene identificación, probablemente viene el tráfico ilegal. No fomentes ese crimen.

0: Las aves son maestras del disfraz. No muestran signos de enfermedad hasta que están gravísimas. Por eso necesitan visitas veterinarias periódicas.
1: Y cuidado, pueden transmitir enfermedades como la clamidia aviar.
0: El humano se contagia al contacto con aerosoles de materia fecal o secreciones respiratorias de aves enfermas. Por eso, la higiene de su espacio es fundamental, no opcional, obligatoria. Entonces, antes de llevar un ave a casa, pregúntate honestamente, ¿puedo comprometerme por décadas? ¿Tengo espacio, dinero, tiempo? ¿Estoy dispuesto a ser el compañero de vida para siempre de una ave monógama? Porque adoptar un ave no es tener una mascota. Es asumir la tutela de un ser que podría sobrevivirte, que puede deprimirse si lo abandonas, que te elegirá como familia. Y eso es un privilegio y una responsabilidad de por vida.

0: Un guión de Leonardo Santiago con información del portal Ciencia UNAM. Les saluda Mónica Genis.
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17: Buenos días, Ciudad de México. Un saludo muy especial para las que se vienen maquillando, para los que vienen hasta enfrente en la combi y para los que les tocó pasar el cambio, también. Para los que alcanzaron el último tamal de verde y los que ya empezaron a mentar madres. Y estén despiertos o no, el día comienza y aquí te vamos a dar toda la información que necesitas para esta mañana. Reporte del tráfico, reporte del clima, reporte de las actividades que hay el fin de semana, hasta el reporte de tu ex. Ah, no es cierto, ese no. Pero las risas no van a faltar. ¿A qué hora despierta la ciudad que nunca duerme? No sé, pero el metro se pone hasta la madre desde las 6 y los tamales de verde se acaban a las 9. Comienza tu día en el lugar correcto, porque somos un chingo. Ando y Grecia te dan todos los reportes, los planes para el fin de semana y hasta te explican cómo hacer tus trámites.

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1: ¡Claro que sí! ¡Buenos días, Ciudad de México! ¡Ya estamos aquí! ¡Ya estamos aquí! En 5, 4, 3, 2, 1... ¡Y claro que sí! Bienvenidos a Somos un Chingo, su programa favorito. ¡Y despierta, Ciudad de México! ¡Despierta! Porque ya amaneció. Ya amaneció. Es un nuevo día.
2: Fíjate que aquí están poniendo en el chat, esperando el buenos. ¡Despierta, Ciudad de México! ¡De ando! Puso la Fernanda.
1: ¡Ea! Pues se logró, se logró. Así es. Que despierta. Más te vale despertar.
2: ¿Qué? ¿Despertar?
1: Más te vale despertar. ¿Quién quiere despertar?
2: Y no volverte a dormir.
1: Ay.
2: No. Hoy que es lunes con L de loba, loba, loba. Vamos a darlo todo porque hoy hay que componer todo lo que dejamos el jueves porque tuvimos un fin de semana de puente, un fin de semana de largo, un fin de semana que nos dieron los dioses del descanso y la vacación.
1: Los dioses de Msadre, inclusive.
2: Sí, toda la gente que agarró puente. Cuéntenos, cuéntenos a dónde fueron. ¿Qué balneario visitaron? Porque tuvimos además ola de calor. ¡Ay, Dios mío! No pude dormir del calor estos días.
1: ¿Te ¡Qué barbaridad, eso? ¿Verdad
2: no,
1: de Dios?
2: No aguanté la calocha.
1: No, no,
2: ¿Tú
1: no.
2: ¿Tú sabes qué es la calocha?
1: La calocha.
2: Te cuento en el corte, porque aquí no se puede. Es un fenómeno meteorológico. ¡Ay, sí!
1: Un fenómeno meteorológico muy complejo.
2: Muy complejo.
1: Que requiere de dos sujetos.
2: Que combinan sus temperaturas. No, no, no, no. Una afectación directa al cuerpo de mujer.
1: Y al medio ambiente.
2: Con este calor, verdaderamente. Oigan, uy, fíjense, siendo lunes 4 de mayo, vamos a celebrar, aunque se nos haya pasado, el Día del Albañil, como la béisbol.
1: Así es, porque el día de ayer fue el Día de la Santa Cruz. Un día que, pues, se trata de... ¿Tú sabes el oscuro secreto detrás del Día de la Santa Cruz?
2: No.
1: Bueno, pues según mis maestros de arquitectura, en las construcciones siempre hay una cruz y la hacen con lo que tengan ahí a la mano, ¿no? De que ay, con ahí dos pilotes, dos maderas, dos lo que tengas, porque es muy común que haya fallecimientos o accidentes en las construcciones. Entonces es una manera de decir, no, pues yo me encomiendo, yo zafo ser... El caído en esta construcción, en esta obra.
2: Uy, qué fuerte, porque también en los TikToks hacen muchas bromas de siempre se cae el aprendiz al colado,
1: ajá,
2: a la
1: ajá.
2: mezcla de cemento, como que él es el tributo, ahora el niño debe morir.
1: Ajá, así exacto. Dice. Y en mi carrera hacían un concurso de cruces el Día de la Santa Cruz, entonces tú hacías una cruz así con lo más original que encontraras, con lo como...
2: ¿Con qué hiciste la tuya?
1: No, yo, o sea, chafísima, ya después que vi las cruces, o sea, yo me inscribí el primer semestre... Y la hice así como de madera balsa y, o sea, los materiales más X del mundo, así cascarón de huevo y cartulina.
2: Y engrudo mágico.
1: Y luego llegué y había unas así como iglesia gótica, hechas con concreto y con madera. Y dije, no, no, me retiré, creo que ni la entregué, o sea, dije,
2: ay,
1: no,
2: no, pobrecita.
1: No. Se cancela inscribirme a esto.
2: Oye, te regresaste como el pípila cargando la cruz, así.
1: Sí.
2: No, no, mártires, verdaderamente. Si usted tiene foto de la cruz que metió al concurso, métalo. Es que, oigan, la verdad es que nunca se sabe quién va a ser el inventado.
1: Nunca.
2: Nunca se sabe. A veces tú entras en un concurso con toda la fe y llega alguien bien inventó National Geographic y dices, no, ya.
1: A veces, okay. A veces cuando tus papás te crearon a base de amor y cumplidos, tú te sientes el más listo del salón y no lo eres. A veces no lo eres.
2: Fíjate que a mí no me crearon con base de amor y cumplidos.
1: Ajá.
2: Y mira.
1: Mira.
2: ¿Cuándo me has visto a mí decir, yo soy la más algo? Jamás.
1: Cuando me has dicho, ay, sí, yo puedo, yo lo hago. Y luego,
2: no.
1: Las 4 de la mañana, no sé cómo hacerlo.
2: Nunca, nunca. Yo siempre de que hay que hablarle a alguien que sabe. Hay que darnos un bañito de humildad. Ay, ay. Entonces, oigan, también queremos contarles que tenemos una sorpresa el día de hoy. Y es que para toda la gente que está madrugando, para toda la gente que está con nosotros ahorita al pie del cañón, vamos a tomar una llamada. Así es.
1: Vamos a tomar una llamada para agradecerles que estén aquí desde que comience el programa. Nada de que ya que me suba al carro a las 7, no, no, no, no, no, no. Desde las 6:30 que están preparando su huevito, ya nos están escuchando y queremos hablar con ustedes. Usted márquenos aquí, le decimos cómo hacer su huevito, le decimos...
2: Oye, ¿qué te parece? O sea, la idea es que se llame esta sección el Club Chingón, pero yo estoy pensando ponerle el Club de la Lagaña.
1: El Club de la Lagaña, me encanta.
2: El Club de la Lagaña. Porque
1: los amigos Lagaña.
2: Los amigos de Lagaña. Porque hermanos de Lagaña también podría ser, porque pues a esta hora...
1: Verdadera. Usted vote por qué nombre quiere para nuestro club. Márquenos al 55 92 95 73 82 otra vez, 55 92 95 73 82. Ese es un teléfono. Y si ese está ocupado, marque al 55 92 95 73 85. Nada más le cambias el 5 y el 2.
2: Es correcto. Y aquí vamos a tomar tu llamada para que te quejes, mandes saludos, nos cuentes tu experiencia con la cruz. Si eres albañil, con más razón, porque este es tu día. Y te recordamos rápidamente que el día de hoy, estamos con una temperatura máxima de 28 grados y una mínima de 16. Oye, es la misma temperatura, ¿estás de acuerdo?
1: Exactamente, ya no hay ninguna diferencia, va a haber calor, calor.
2: Dice, como mínimo calor y como máximo calocha. Ah, bueno.
1: Ay, no, y soleado. ¿Qué pasa? Y soleado la mayor parte del día, así que saquen a lavar esa colcha, saquen a lavar esa chamarra gruesa, gruesa, que nunca se seca. Hoy es el momento, pero temprano, temprano.
2: Se les va a entierrar, les voy diciendo. Ayer hizo un airón, ¿cómo le dijiste que se llamaba eso?
1: Una tolvanera.
2: Hizo una tolvanera ayer, estaba lloviendo. Estaba viendo Kamen Rider y nomás escucho ¡tra! El transformador. No. Se fue la luz. Dije, híjola, no voy a ir a trabajar mañana. No me puedo bañar.
1: Lógica, sí.
2: No me puedo bañar, no hay luz.
1: ¿Por qué?
2: Porque me baño a oscuras. Dije, no.
1: Ay, nunca te has bañado a oscuras y con una velita. Es muy romántico.
2: Ah, yo sola ahí diciendo, ¿sí? Si me resbalo nadie me va a encontrar. Creí que me iba a caer un rayo, gacha. También, pues ya, tienen los números de teléfono. Hoy les vamos a hablar de que la Ciudad de México se cae cada vez más rápido, advierte la NASA. La Ciudad de México se hunde cada vez más rápido, dice la NASA.
1: ¿Pero qué les importa?
2: Que andan checando, ¿verdad?
1: Oye, pero es que ellos ven desde arriba. ¿Qué van a andar viendo? De que, ay, oye, como que se ve más chiquito, ¿no? Más bien tú, a lo mejor, estás desde más arriba. ¿Quién sabe?
2: Yo pensando, ¿y por qué no se ponen a monitorear los school shootings? Ah, ajá, ¿verdad?
1: Ah, ¿verdad? Ah,
2: aprovechando el satélite. Ay, no, pero. Ay, no. Bueno, Bellas Artes cada vez más hundido. También vamos a hablar del concierto de 31 minutos que fue en el Zócalo, que si tú fuiste y nos quieres contar tu experiencia, pues ahí te pasamos los números de teléfono.
1: ¿Viste el video que subió Chilango de que cantaron la del diente blanco no te vayas, pero como la de querida?
2: ¡Ay,
1: diente,
2: sí!
1: ¡No te vayas!
2: Ay, deberíamos ponerla aquí.
1: Ay, sí, hay que ver si la encontramos. Y también le vamos a contar todo sobre la nueva utopía de Azcapotzalco, de Ciudad de México, que ya abrió, y a ver si usted ya fue, a ver si ya la vio. Y mándenos sus experiencias si trabajan en construcción, lo están construyendo. Los albañiles tienen un buen de anécdotas, bueno, más bien, los arquitectos que yo conozco tienen un buen de anécdotas de los albañiles. Yo quiero saber la otra parte, yo quiero saber el otro lado, pero cuéntenos lo que sea relacionado a la construcción. Aquí lo estamos escuchando, mande fotos al 56-105-3-105-3, ¿cómo no? Recuerden que estamos recibiendo sus llamadas del Club de la Lagaña. Y mientras tanto, vamos a escuchar Internet Girl de Cat's Eye. Haven't you heard I'm the Internet Girl?
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1: Hay un chingo de cosas que quiero contarte. Saber qué es lo que piensas. Abrir todas tus puertas. Ya va a ser Alex Ubago. Pero antes de eso, hoy es el Día del Albañil. Te recuerdo nuestro WhatsApp rápidamente para que nos mandes un audio contándonos lo que quieras. Es el 56-105-3-105-3. También puedes mandar el mensaje escrito, ¿eh? Es WhatsApp. 56-105-3-105-3. Vamos, ahí. Hoy, que celebramos el Día de la Cruz, pues atrasado, ¿no?
2: Día de la Santa Cruz, atrasado. Así es.
1: Cruz atrasado. Correcto. Trácatelas. Si alguien nos quiere contar sus anécdotas de albañil, si alguien quiere felicitar a su albañil favorito, ya lo sabe. Porque aproximadamente 1.74 millones de albañiles habitan en México. ¿Cómo ves?
2: ¡Órale!
1: Se me hace poquito, ¿eh?
2: Sí, ¿eh? Sí, sí, sí.
1: ¿Será la Ciudad de México?
2: En México. 1.74 de albañiles. ¿De a cuánto nos toca por estado?
1: No,
2: a
1: pues
2: ver,
1: no.
2: 1.74 entre yo 32.
1: Si yo conozco un montón.
2: Si yo tuviera que pelear con 1.74 millones. A ver, 1.74. Ay, no, es que ni siquiera sé. O sea... A ver, sí, sé pero, cómo, obviamente sé cómo se escribe 1.74 millones, pero ahorita no, porque estoy trabajando, estoy haciendo otra cosa, ¿ok? O sea, sí sé hacerlo, pero no lo voy a hacer ahorita, la verdad. No
1: para
2: sé cuántos
1: eso,
2: ceros lleva.
1: Para eso tenemos gente profesional. A ver, alguien en su casa saque la cuenta. Aproximadamente...
2: 1.74 millones entre 32.
1: ¿Cómo que...? ¿De 32 de dónde?
2: 31 estados y un distrito federal.
1: Ah, ya, yo pensé que íbamos a sacar la cuenta de... En Ciudad de México hay como 17 millones de personas.
2: Ah, ok, no,
1: y
2: no,
1: hay
2: no.
1: 1.74 albañiles. No,
2: de cada
1: no.
2: persona, a cada persona le tocan pelear con cuántos albañiles.
1: Exactamente. Bueno, alguien saque la cuenta. 1.74 millones entre 32 estados. Y nos dé el resultado, porque aquí estamos chambeando.
2: Aquí estamos chambeando, estamos haciendo otra cosa. Oye, yo tengo la responsabilidad, antes que nada, de entretenerlos a ustedes.
1: Aquí estamos. En las 6:49 de la mañana, este lunes 4 de mayo. Oigan, pues los sueldos y las condiciones laborales de los albañiles, en promedio, al mes ganan entre 8,800 y 9,000 pesos. Siempre nos pueden corregir, ¿eh?
2: Sí, claro, esto es las cosas que se reportan, los albañiles que están dados de alta, por ejemplo, que es lo que se ve en los censos, pero pues en realidad es de voz lo que queremos escuchar, ¿no? Lo que queremos saber. La jornada típica es de 43.8 horas semanales, o sea, trabajan alrededor de 5.3 días por semana y solo 4.9% tiene un segundo empleo. Y en la práctica, muchos cobran por día u obra o por semana. Generalmente, sabadito de pagarles. Uf. Sabadito de pagarles, sabadito de llevarles en efectivo todas las cantidades. Y pues sí, sí es una parte clave en el sector de la construcción. Usted, cada lugar al que vaya, cada lugar al que vea, diga, ay, mire, qué bonito. También piense en todos los albañiles que estuvieron involucrados ahí en el enyesado, en el colado, inclusive en poner los mosaicos del
1: piso.
2: Tengo
1: una duda. Tú que trabajaste, dime. Tú que estudiaste la construcción,
2: ajá,
1: ¿cuál es la diferencia entre un albañil y un maestro albañil?
2: El maestro albañil es como el rango más alto de albañil, ¿no? O sea, es como el productor de los cronogramas aquí.
1: ¿El productor?
2: ¿El qué? Es como el productor, productor de aquí. O sea, ajá.
1: ¿Sería
2: esa
1: el
2: es
1: Orlando?
2: Es buena manera de ponerlo. ¿Es el
1: ¿Como
2: Orlando?
1: ¿El Orlando?
2: Es el Orlando, o sea,
1: ay, ay.
2: Es como la persona que dirige todo el DEMSADRE y de hecho hay maestros albañiles que se brincan al arquitecto y dicen, ah, ya, yo te lo hago.
1: ¡Órale!
2: Tú no molestes, tú no gastes en proyecto, yo te lo hago. Hay unos que les sale muy bien, hay unos que no, pero también hay arquitectos que les sale muy bien, hay unos que no, así que no tiene nada que ver, no tiene nada que ver, pero es el mero mero. Es al que le responden. Y pues es un dato clave que del 89.9% trabaja en la informalidad. Esto es mucho más alto del promedio nacional, que es de 54. O sea, bastante, mucho más alto. Bastante, mucho más alto, ¿eh? Apunten, eso es lo máximo. Que esto implica que no tienen seguro social, no tienen prestaciones, no tienen estabilidad laboral. Y qué peligroso, ¿eh? Porque imagínate que te caes de una escalera y no tienes seguro social, ¿no?
1: No, hombre, si yo me he caído en las escaleras y era editora, imagínate. O sea, yo me he lastimado trabajando en lugares que ni siquiera implican esfuerzo físico.
2: Exactamente.
1: Puro esfuerzo mental y he ido al hospital dos veces. No me quiero ni imaginar. Bueno, también, ay no, qué difícil, oye, solo ¿para cuándo?
2: Solo el 3% son mujeres, el 99.7% son hombres.
1: Es cierto, he visto muy pocas mujeres trabajando en la albañilería.
2: Oye, y le da... yo en la carrera una vez me llevaron a una construcción y nos retaron a cargar un saco de cemento. Un bulto de cemento, no, hombre. Yo no pude, o sea, yo no lo pude ni mover. O sea,
1: no,
2: de que,
1: ¿cuánto pesan?
2: Ay, no me acuerdo, pero sí bastantito, como 30 kilos. A ver, bulto, cemento.
1: Ahora que haces CrossFit, a ver si puedes.
2: ¿Crees? A ver, no, son 50 kilos.
1: Si ay, no.
2: No, si es más de lo que yo puedo. Oye, yo peso, no voy a andar diciendo cuánto peso, porque ni sé.
1: Oye, yo podría cargar uno de 50, pero una levantada nomás, o sea, no lo podría mover mucho.
2: Ajá, sí, no, o sea...
1: No, ¿para qué me lastimo la ciática, oye?
2: No.
1: En este momento, vámonos, en lo que reflexionamos todos los datos que acabamos de escuchar, vamos a ir a escuchar una rola, ¿cómo la ves?
2: ¡Claro que sí!
1: Es Santa con el Roshan y el Rauw Alejandro. ¡Uf! Aquí sientan su sensualidad en Lunes de Mujer.

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1: Hay un chingo de información en este lunes. Lunes 4 de mayo del 2026, 6:56 de la mañana. Les saluda Orlando Abad con la información. Como parte del plan de justicia para Atenco y La Montaña, la presidenta Claudia Sheinbaum encabezó ayer un acto en el que se restituyeron 54.5 hectáreas de tierra a ejidatarios de San Salvador Atenco. El plan contempla la declaratoria de área natural protegida, la restitución de tierras y el reconocimiento de la lucha del pueblo. La jefa de gobierno de la Ciudad de México convocó a toda la población a participar en el Simulacro Nacional 2026, que se llevará a cabo este miércoles 6 de mayo a las 11 horas. La alerta será emitida en punto de las 11 horas a través de los 13.998 altavoces del C5 instalados en la capital, en medios de comunicación y en teléfonos celulares. En el periodo de septiembre de 2023 a marzo de 2026 de la actual administración en el Estado de México se han generado 225.304 nuevos empleos, que representan el 31% de los puestos de trabajo creados en el país, lo que mantiene a la entidad mexiquense en el primer lugar a nivel nacional en esta categoría. Estamos informados y antes de las 7, pero recuerden encontrar más información pidiendo su Chilango Diario, que ya está en las calles.
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0: la cumbia del Michael Jackson, cómo no, para el momento de la activación. Y en lo que agarramos aire, les voy a presentar esta canción que me encontré por allá en Chihuahua. Se fue la luz de Latin Mafia, pero en norteño.
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1: ¡Claro que sí! Estamos de regreso. Son las 7:07. Y le tenemos la noticia de que, según la NASA, la Ciudad de México se está hundiendo cada vez más rápido. Yo lo que pregunto es, ¿qué les importa a la NASA? La NASA es la Administración Nacional de Aeronáutica y el Espacio de Estados Unidos.
2: Exactamente. De Estados Unidos.
1: Mira, primero que nada. Y luego dime en qué parte... Yo respeto mucho a la NASA, yo sí estoy a favor de la carrera especial, de la carrera espacial y lo que tú quieras. Dime en qué parte la catedral que está hundida, dime en qué parte el hundimiento de Bellas Artes tiene que ver con el espacio y con la aeronáutica.
2: Es que sí, no tiene nada que ver. Oye, y aparte, por eso caen mal los vecinos, por chismosos, por mitoteros.
1: Oye, si tu tía Martita, que fata es la piel, ¿eh? Que te está saliendo mucho acné. ¿Qué te importa, tía? Tú no eres dermatóloga.
2: O mis vecinas diciendo, ay, vecina, el otro día dejó un foco prendido. ¿Y luego, vecina?
1: ¿Usted me lo va a pagar o qué?
2: Oye, luego, vecina, ¿no? Es suyo, pero caen mal los vecinos,
1: caen
2: que son
1: gordos.
2: Fijones. Pero eso sí, ahorita vamos a alimentar tu paranoia porque te vamos a decir cuáles son las dos zonas. Mira, las dos zonas que dice la NASA chismosa que son las que están hundiéndose más rápido. Hasta 2 centímetros por mes desde octubre de 2025.
1: Sí, es un buen. Ay, sí, es un tía, montón. A ver, cuénteme más, tía.
2: Ay, mira, el Ángel de la Independencia, allá hay. ¿Quién anda ahí chambeando?
1: Bueno, bajita la mano el Ángel de la Independencia, por eso tiene tanto escalón. Originalmente tenía como 2 o 3, creo, y se ha ido hundiendo y le han tenido que agregar otro y otro y otro escalón.
2: Voy a ser señora de, ay, ¿por qué le hicieron tan pesado? No pudieron haberlo hecho de otra cosa.
1: Ay, de foamy moldeable. Ay. El foamy moldeable no pesa. Vieras que no pesa nada, es mi nuevo material de moda ahorita.
2: Háganlo de foamy moldeable recubierto en acero para que no se lo lleve el viento, pero está muy pesado.
1: Ay, sí, gacha.
2: Así habla mi mamá. Cuando está mortificada, ay, está muy pesado. Y el otro que sí me dio miedo en el Así Fon You, el Aeropuerto Internacional de Benito Juárez.
1: Ay, ¿cómo crees?
2: Pero digan qué terminal, porque si es la 1, si es la 2, no, mi niña no.
1: No, mi niña no.
2: Que no sea la terminal 2, por favor, esa es la que me gusta. Ay. La 1, bueno, ya.
1: La 1, mira, ya la 1, pues ya lamento mucho. Una remodeladita, ¿no?
2: Ya, uy. Créeme que se le están dando.
1: Créeme. Si sí, yo siempre que voy y dices, nada más el taladradero, así, yo termino sobreestimulada. La otra vez vi un video de una persona en TikTok llorando porque estaba sobreestimulada por el taladradero de taladradero.
2: El taladradero
1: que traen en el aeropuerto. Yo dije, oye, que sí, gacha.
2: Yo acabo de ir a los 2 aeropuertos estas últimas 2 semanas y tengo cosas que contar.
1: A ver.
2: No sé cuál es peor. En la terminal 1, mira, me dejó el servicio de aplicación, el transporte de aplicación me dejó en la otra punta porque es la única bahía donde se según los pueden dejar.
1: Ah, sí.
2: Entonces tuve que atravesar todo el aeropuerto terminal 1.
1: Un caminar.
2: Ay, un taladrar, un polvadero. No, pero ya que crucé fue como, ah, bueno, ya no se escuchaba tanto el taladro. Pero la 2, no nomás es el ruidajo, es el calorón.
1: Ay, ¿a poco?
2: Hay un calorón en la terminal 2 porque no sé, no entra el aire por los huequitos, entra el puro sol. Entonces, me estaba asando, había un montón de ruido.
1: Ay, aparte fue para ir a Chihuahua. Ajá. Que te mandan hasta, sí sé dónde, que te mandan como en un invernadero que hay vidrios y así, ¿no?
2: Uy,
1: de ahí
2: no.
1: Salen esos vuelos. Sí.
2: Estaba yo sofocada, un calorón, un ruidajo. Es un mal momento para estar agarrando aviones, pero no me molesta porque este jueves voy a ir a Ensenada, Mexicali y Tijuana, en ese orden. No, chavas, pero sí está muy rudo. Espero que ya terminen los aeropuertos próximamente.
1: Próximamente, esperemos que sí, ¿eh? Pero pues, ¿cómo ves que nos estamos hundiendo más y más y más? Y también la zona aledaña al lago de Chalco en Estado de México también registra grandes hundimientos. Y los motivos que podrían explicar esos hundimientos, según la NASA, según tu tía chismosa, la NASA, se encuentran en lo que fueron cuerpos de agua. O sea, la NASA dijo, pues, ¿para qué construyen? ¿Para qué construyen en donde hay un lago, no? Mis chavos, también ustedes.
2: La NASA dijo, no construyan ya, ya no vaya a vivir gente porque se están hundiendo, chavos, ya no saquen agua.
1: La NASA, no albañiles, solo amigos. Eso dijo la NASA.
2: Ya no construyan, ya no lleven gente porque se están hundiendo. Ya mutó el acento a dominicano bien rápido.
1: Mira, es que dice aquí, es que si se hunde la Tierra, tardas más en llegar a la Luna.
2: ¡Ay!
1: por eso.
2: Como claro. Si fueran a salir de ahí, ¿no?
1: No está quedando
2: del aeropuerto.
1: Lejos, no, guys, aguanten.
2: Ay, no, pues qué chismosos, la verdad, pero al mismo tiempo sí te pone a reflexionar eso de, oye, ¿qué va a pasar en unos años, cuando seamos viejitos?
1: Cuando seamos viejitos...
2: ¿Dónde va a estar el ángel de la independencia?
1: Oye, sí, yo creo que sí, bastante. Están preguntando aquí, oigan, pero con lo del ángel, ¿no se supone que lo que se hunde es la parte de alrededor del ángel? Si se hundiera el ángel, las escaleras serían hacia abajo. Pues, o sea, por eso.
2: Por eso, joven.
1: Le tienes que poner porque si no queda un escalonzote así gigante, entonces le tienes que agregar otra y otra. Pero pues, miren, entre que son peras y son manzanas, yo los invito a que arrebaten su chilango diario, porque es gratis y ya está en las calles en más de 180 puntos. ¿Cómo la ves?
2: Así es.
1: La NASA no tiene esto. La NASA no tiene su chilango diario todas las mañanas gratis, ¿eh?
2: Así es. La información relevante, más relevante de todos los días, gratuita, de lunes a viernes, es el chilango diario. Y también toda la información que te acabamos de dar la puedes encontrar en chilango.com. Ahí puedes preguntar, ahí puedes checar, ¿no? ¿Qué, por qué otro escalón? Y si el Sifón Yu, ahí está toda la información. Y bendito sea el Señor, nos llegó un audio.
1: A ver, vamos a escucharlo.
3: Chingonenas, muy buenos días, Marta Almanza, mandándoles besos y abrazos a todos ustedes, a los de la cabina también, dándoles la bienvenida en este mes de mayo, que sea de mucha prosperidad, de mucha salud y sobre todo de trabajo bien pagado.
1: Ay, Dios
3: mío. Me da mucho gusto saludarlas después de algunos.

0: besote hasta allá donde anden chambeando. Mire, con mucho gusto les recibimos los buenos deseos y las bendiciones. Ay, sí que haya mucha chamba, pero bien pagada.
1: Y lo que sí hay es mucho audio. A ver, ¿qué más? ¿Qué más?
2: Hola, chingonenas, buenos días. Soy Landy. Yo soy ingeniera civil. Y que no haya comido en una obra, en una tapa de tambo de curacreto o de pintura sin lavar, no ha vivido. Están acostumbrados a quitarle las tapas metálicas a los tambos y se arman su carnita asada. Muchas felicidades, estimo mucho a estos queridos albañiles.
1: ¡Los amamos!
0: Oye, ahora necesito saber cómo son estas tapas para la carne asada. ¿Tapa de qué?
1: O sea,
0: ¿curacret?
1: Mira, la tapa del tambo, literal, o sea... No sé si la puedas googlear así de fácil. O
0: yo
1: sea,
0: bueno, tapa de tambo.
1: Literal, así la tapa de un tambo. Bueno, en lo que la encontramos, en lo que la hallamos, vamos a escuchar la siguiente canción. ¡Cor! De Wet Leg.
0: ¿Un tambo?

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1: Fuimos un chingo los que nos quedamos con ganas de ver a 31 minutos en el Zócalo. Pero todos los demás, los 230... ¿Mil personas?
2: Ay, hermosa.
1: 230.
2: 230 mil personas, sí.
1: Todos los demás que sí lo gozaron, qué FOMO, ¿eh?
2: Qué FOMO, la verdad, ¿eh? Se ve que estuvo increíble. A mí me encantó que cantaran la de Querida mezclada con El Diente.
1: Y la tenemos aquí para verla, se las enseñamos en un ratito.
2: La pusieron justo en las redes de Chilango, pero en lo que las buscamos, las vamos a buscar, ¿cómo no?
1: Oye,
2: si usted
1: pero
2: no puede esperar, pues de una vez métase a chilango.com, claro que sí.
1: Qué fantasía ser niño y ver a 31 minutos en el Zócalo.
2: ¡Ay, ya sé! ¡Qué hermoso!
1: Oye, 230 mil personas escuchando ahí. Me cortaron mal el pelo.
2: A ver, ya por tenemos mi querida. Ahorrarme.
1: A ver.
2: Que vuelva a decir diente. El diente, no.
1: Voy a llorar.

0: ¡Qué hermoso! Oye, hubo harto concierto gratis este fin de semana. También estuvo Shakira en Copacabana.
1: Ahora que la Shakira.
0: Y le avisaron que su papá estaba muy grave antes de salir. Entonces, pues ella, imagínate, 2 millones o no sé cuántas personas había ahí ya paradas. No puedes no presentarte porque hasta es peligroso, pues. Hasta se puede hacer unos disturbios o lo que sea. Y se presentó. Yo digo que la persona que le avisó que su papá estaba enfermo se hubiera esperado a que acabe el concierto. La neta.
1: Claro.
0: La neta. O sea, porque se ve, sí se ve que, obviamente lo dio todo, pero sí se ve que sí no se la estaba pasando tan bien. Y también en Aguascalientes, en la Feria de Aguascalientes, iba a estar, ¿cómo se llama la que canta en las guerreras K-pop, pero no es?
1: Ah, ya. Hay un montón.
0: La que es así como famosa, que es cantante, pues, la principal, la que canta.
1: ¿Cómo se llama?
0: Ay, ¿alguien me pueden buscar ese dato?
1: ¿Ella? ¿O algo así como?
0: Ay, no sé, hermosa.
1: La de las guerreras K-pop.
0: Ajá, la de las guerreras K-pop. Pero a ella, sí. Audrey Nuna. ¿No es Audrey Nuna?
2: Rapera y cantante, sí, Audrey Nuna.
0: Según yo, sí es la... A ver, Aguascalientes.
1: Oye, pero quisiera saber cómo le hace la Feria de Aguascalientes para tener a tanto cantante, a tanto performance de esa talla.
0: Sí fue la Audrey Nuna, pero fíjate que llevaron a puras morritas porque dijeron, vienen las guerreras K-pop. Y estuvo mal porque sí lo anunciaron un poco como que iban a venir las guerreras K-pop. Entonces había muchas niñas esperando a las guerreras K-pop. Y era la Audrey con su show normal, pues. No era un show de K-pop, no era nada. Y yo vi en TikTok así que se estaban quejando. De que,
1: las niñas estafa. Bien tristes.
0: Las niñas con su light stick así listas para escuchar a las guerreras K-pop. Y pues no era eso.
1: ¡Chale!
0: Qué triste, ¿verdad? Qué triste.
1: No, hombre, ¿cómo crees? Oye, ¿tú has ido a algún concierto del Zócalo?
0: Fíjate que no, la verdad es que me da miedo, a mí me da miedo el centro. No me da miedo, pero trabajé ahí 2 años y ya odio ir. A menos de que tenga que ir a algo especial, prefiero evitarlo, la verdad.
1: ¿Te quedó el PTSD?
0: Me quedó el PTSD porque me asaltaron.
1: ¡No!
0: Me asaltaron en pleno diciembre, yo acabo de ir a comprar mis cosas para... O sea, tenía celular nuevo, me acabo de comprar mis cosas para llevar de regalitos a Parrada.
1: ¡No!
0: Bien triste, bien triste. Oye, y la otra vez, no sé a qué plaza comercial fui con una amiga, creo que a Delta. Me dijo, siempre que vengo aquí me acuerdo que te asaltaron. Y yo, ¿por qué? Y me dijo, es que me marcaste cuando estaba yo aquí en Delta.
1: ¡No!
0: Y yo, ¡no!
1: Oye, no. ¿Sabes? Yo no voy para allá porque, además de que tengo miedo de que me pase eso, luego yo me sobreestimulo rápido y quiero llegar a mi casa rápido.
0: Es
1: y
0: que
1: no hay manera.
0: El centro sí te drena mucho la energía porque es mucha gente, es mucho calor, es mucho todo. Es hermoso, la verdad, no me malentiendan.
1: Dios guarde, fuera ido yo a los 31 minutos.
0: Ay, sí.
1: Y
0: sí,
1: digo
0: sí.
1: Yo, ya me quiero ir. No hay manera, no te puedes ir.
0: Es que si ya estás...
1: Tienes que caminar un montón para llegar a un transporte. No. Cada vez que viene la familia de visita y quieren ir al centro, yo estoy de que, ¿qué? No conoces. ¿Qué quieres ver allá? Ahí está Chapultepec. Vamos a dar la vuelta.
0: Ay, no. Es que sí, pero pues la Shakira ya se había presentado en el Zócalo, por ejemplo. Fueron 400,000 personas este último concierto que pasó, el del primero de marzo.
1: Y los fabulosos Cadillacs reunieron a 300,000 personas. 70,000 más que 31 minutos. Y el Grupo Firme hizo récord de asistencia con 280,000. O sea, solo 10,000 más que 31 minutos.
0: Órale, no.
1: O sea, 31 pues sí. Minutos estuvo a nada de hacer récord.
0: Wow. Oye, qué fantasía, Qué fantasía. Qué bueno que... Usted cuéntenos, aquí nos están poniendo que fue... Ya luego no podíamos salir del Zócalo, están poniendo que aquí estuvo difícil. Cuéntenos si usted fue... Aquí dice el Vlado que él va a todos los conciertos masivos que puede. Alguito bien, Aquí también Karina...
1: Saca consejos, Si vas a todos los conciertos, sí, danos consejo para ir.
0: Dice Karina, yo fui a Cadillacs y fue la semimuerte, sobreviví.
1: Es que sí, ¿pero qué pasó?
0: Sí, es mucha gente.
1: Cuéntanos mucha gente. En el WhatsApp, en el 56-105-3-105-3. ¡Échalo!
0: Nos llegó un audio.
1: Un audio.
3: ¿Qué tal, chiconinas? Buenos días. Yo soy Alfredo Millán. Y me dedico a la carpintería. Y he tenido la oportunidad de trabajar en obra con los maestros albañiles. Y me ha tocado que de toda la pedacería y retazos que van saliendo del tallercito, muchas veces llegan y dicen que si pueden ellos tomar esos sobrantes para poder hacer la lumbre para empezar a cocinar, ya que lo que viene siendo la madera de ellos, los polines, las duelas, la tarima, eso se respeta porque obviamente pues, son piezas que ellos saben lo que se va a usar. Y por eso, pues, con todo respeto, llegan y dicen, maestro, por favor, ¿me puedes regalar tus pedacitos de madera? Y así se arma la carnita asada. Saludos.
1: ¡Órale! Ya vimos. ¿De dónde? Ganas, ¿eh? Ya sabemos cuál es el sartén, ya sabemos cuál es la madera.
0: ¿Qué más necesitas?
1: ¿Qué más además, hace falta saber. Saquen más tips. Un saludo a todos los albañiles, porque ya fue el Día de la Santa Cruz.
0: Así
1: entonces,
0: es.
1: Un saludote ahí, cómo se festejaron. Recuerden, nuestro teléfono, nuestro WhatsApp es el 56-105-3-105-3 para que se den recio.
0: Y ya se divirtieron los albañiles. Ahora, que se diviertan las inventadas. Y es por eso que vamos a escuchar Runway de Lady Gaga con Doechii. 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

0: güey.
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1: Hay un chingo de rolas circuiteras para toda mi gente bien bonita. Antes de continuar, queremos mandarle un saludo a Luciana, que cumplió años. ¡Felicidades!
2: De parte de su tío Orlando.
1: ¡Claro! Y si usted quiere una felicitación de cumpleaños, saludar a su albañil ahorita que fue el Día de la Santa Cruz, y me informan aquí en el chat de YouTube, que por cierto, muchas gracias a todas las personas que nos están viendo a través de YouTube, ahí en el canal de Chilango Radio, nos dijeron, también es el Día del Arqueólogo. ¿Cuántos arqueólogos conoces?
2: Oye, también no es el Día de Star Wars, pero yo creo que el profe...
1: ¿May 4th?
2: El profe Alex Fernández, yo creo que se va a encargar de eso. La neta, yo le estoy pasando la batuta, pero es muy probable que él se encargue
1: por
2: el, de eso.
1: May the 4th be with
2: you. May the 4th,
1: may
2: be,
1: the
2: with
1: force
2: you.
1: Be with you. Ándale.
2: Y ya nos confirmó el Julio que efectivamente...
1: Y yo, de todos modos, ni me llevo con los fans de Star Wars, pero... así, el 6 de mayo está aquí Alex Ubago.
3: Ay,
1: efemérides. Ya estamos presionando para que venga, porque Dios mío, ¿me quieren ver llorar aquí?
2: Ay, me encantaría. Traigan a Alex Ubago. Me encantaría, pero no hay que, o sea, si lo logramos, no hay que decirle nada a Grecia. Nada más que de repente
1: no,
2: entre.
1: No, sí, díganme. No, oigan, sí, díganme para venir con ropa bien, oigan, no que venga toda churpia en pants. No,
2: bueno,
1: no.
2: Sí, eso sí, eso sí. Para que te perfumes, te bañes y todos los trucos.
1: Todos los trucos, y que le pregunte, ¿qué pedo con la canción de El Planeta del Tesoro, que la pongo cada vez que me deja? ¿Cómo surgió esa rola? Ay, ya. Oye, pero fíjate que pues el día de Star Wars,
2: el día de Star Wars, pues una felicitación a todos aquellos que celebran.
1: Verdaderamente, a todos los que tienen un Arturito ahí en su casa, felicidades para ustedes. Cuando sea el día de El Señor de los Anillos, me marca. Oigan, tenemos que avisarles que va a haber una nueva utopía en Azcapotzalco, en Ciudad de México, que abre sus puertas y viene cargada de actividades. Se espera que la nueva utopía de Azcapotzalco beneficie a 53,993 personas en las colonias Euskadi, Potrero de Llano, Jardines de Ceilán, Las Salinas y Pro Hogar 2, como la béisbol.
2: Y va a tener de todo, ¿eh? Alberca semiolímpica, gimnasio, pesas, ring de box, trotapista, 2 canchas de fútbol, 6 canchas de frontón, 2 canchas de squash, 2 canchas de squash, cancha de fútbol rápido y hasta pista de patinaje. ¿Cómo la ves?
1: ¿Cómo crees? Y en cuanto a servicios del sistema público de cuidados, tienen Centro de Cuidado y Desarrollo Infantil, Casa de Día para Personas Adultas Mayores, Lavandería Popular, Sala para las Infancias, Temazcal, Espacios de Atención Emocional y Centro Colibrí para Prevenir y Atender Adicciones. También va a tener consultorios médicos, consultorio dental, ginecología, mastografía, laboratorio clínico, áreas de terapia física, alberca de hidroterapia, terapia de lenguaje y aprendizaje. Oigan, usen todos los espacios gratuitos para que haya más, para que no los quiten.
3: ¡Aprovechen, aprovechen!
1: Yo hasta el cansancio les digo, usen todo eso para que siga habiendo. Usen, vayan a los cursos que puedan de portales. Yo no he ido a ninguno porque no me quedan cerca. Porque el que quiero yo es el de plomería, fotografía y
2: plomería.
1: El de... para hacer letras, el de rótulos, pero esos me quedan bien lejos.
2: Ay, no, pero usted aproveche. Si le queda cerca,
1: ¿Pilares?
2: Aproveche. ¿El de Pilares o el de Portales? Es que los dos más o menos...
1: Es que Pilares se llaman todos, pero hay en diferentes áreas.
2: Ah, ok.
1: O sea, tú puedes entrar a Pilares y ahí buscar, vienen los cursos que hay y te dicen en qué sucursales. Bueno, no sé si son sucursales,
2: bueno,
1: punto.
2: En qué.
1: A ver, mira, voy a echar uno. Voy a encontrar hasta...
2: ¿En qué sede?
1: Es que se da en lo bueno nomás. Ay.
2: Pero pues sí, si usted tiene manera de contactar al Alex Ubago para que pueda venir, se le agradece.
1: Si alguien, díganle que soy muy fan, que lo quiero mucho, que es mi Taylor Swift.
2: Hasta inclusive eso.
1: Que gracias a él yo pude salir de días muy oscuros. Oye, escuchando qué pides tú. Ay.
2: Amiga, ahorita que pusimos Runway, que es la nueva canción de la Lady Gaga con la Doechii. Yo acabo de ir a ver El Diablo Viste a la Moda 2.
1: ¿Y qué tal?
2: Y fíjate que sí me gustó. Se me hizo fanservicera, pero en una cantidad correcta y justificable, pues. Pero sí está muy de fanservice. Y la que también vi el fin de semana fue la de The Drama, de Robert Pattinson y Zendaya. Uf. Esa me encantó, me encantó. Se me hizo una gran película. No les quiero decir nada más de lo que se trata, porque creo que está bien irla a ver sin saber nada, pero me gustó muchísimo, muchísimo. Hay mucha cosa en el cine, De hecho, también aquí en el Chilango Diario viene una página de todo lo que se va a estrenar en mayo. Y pues ahorita les contamos.
1: Y ahí está, para los otakus, ¿eh? Porque ya salió la película de aquella vez que reencarné en un slime, Las lágrimas del mar celeste. Wow. Y pues yo estaré ahí como buen otaku. Película de anime que sale, película que veo. Y para que no digan, les vamos a poner una canción que se llama Oh My Gosh, de Chico Blanco y Gil.
2: No, esa es la que ya estuvo.
1: ¡Ay, me equivoqué!
2: Ahorita les vamos a poner Six Seven de Malcriada con Niños Góticos. Uf, que ahorita les contamos el lore. Ahora sí que Six Seven.

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1: Amanecimos circuiteras, acabas de escuchar Yo Soy Mal de Bobski. Y antes de eso escuchamos 6ix7ine de Malcriada, que les tengo un dato curioso. Si usted busca 6ix7ine en Google, su pantalla le va a ser así. Es 100% real, neta, está bien chistoso, me encantó, me
2: así
1: encantó.
2: Así es, y Malcriada, después del éxito que tuvo en el Minecraft, ¿fue? ¿En el Minecraft?
1: Hacen sus conciertos en Minecraft, tienen un amplio público de niños, hicieron un concierto sorpresa, gratis, y puro niño gótico fue, y me encantó, puro morrito, estaban bien emocionados. Ay, no, es como nosotras que tenemos más fans niños de los que pensamos.
2: Un saludo para todos los chingo babies que nos escuchan. 6ix7ine para ti, mi querida amistad.
1: 6ix7ine para ti y 7ix7ine para ti.
2: Oye, y hablando de 6ix7ine, tenemos unos videos que encontramos para celebrar el Día del Albañil, el Día de la Santa Cruz, de unos albañiles que se volvieron virales. ¿Cómo ves?
1: A ver, vamos a verlos.
2: Hay que ver el gran video. Albañiles.
3: Maestro.
2: Ay, con su sombrerito.
3: Para salir aquí.
2: Es que pusieron el piso muy alto y ahora ya no abre la puerta.
1: No.
2: Ahora, trabajando en una barda, claro.
3: Zona. ¿Dónde quedó la puerta, güey?
1: Se le olvidó la puerta. Y volteé a buscarla todavía.
2: Ah, nos van.
3: No, son mamadas, mira nomás.
2: Nos van a correr, dice. No le hicieron puerta a la casa.
1: No.
3: Me van a correr, güey.
2: ¿Qué se hace cuando no haces puerta?
1: Y luego golpe avisa, tenemos un...
2: No.
1: Ay, no, qué miedo, ¿qué va a pasar? Tenemos un carrito, un camioncito. Uy. Ya tiró todo.
2: Le pegó a la fuente. Y pues
1: se ya salió, no hay todo fuente. El agua.
2: No. Ya no hay fuente, híjola.
1: Albañiles que rompieron las leyes de la física.
2: A ver, ay, no, está bajando uno de esos tubotes de cemento.
1: Ay, no.
2: Con las manos, lo va a tirar al piso. Se va a romper.
1: Se va a caer la niña, se va a caer.
2: No.
1: Aparte, nada más le pusieron dos llantas. Oye, abajo.
2: ¿Cómo? Se va a caer, se va a caer.
1: Ay, se cayó.
2: Como decía la burrita.
1: Ay,
2: por la...
1: Ya, obvio.
2: Y se quebró tanto por las dos llantas. ¿Cómo se baja eso?
1: El flojo trabaja doble, oye. Pues una rampa mínimo, ¿no?
2: ¿Qué pasó? ¿Qué pasó? ¿Qué pasó?
1: Y ahorita están...
4: ¿Ves? Tú, güey, la otra vez lo querías.
1: Mucho error, ¿eh?
2: Están
1: mucho
2: explicando
1: error.
2: Por qué no se debe meter el dedo, bueno, en el aparato.
5: Pármetelo. Tú también lo estás grabando, ¿eh? ¿Para qué?
1: Y aquí están los albañiles cargando unos bultos bastante pesados, ¿eh? No le vayan a hacer cosquillas, ocho, ¿eh?
2: No.
1: Se le cayó todo el cemento en la cabeza.
2: Oye, pero ya se desperdició ese, ¿no? ¿Cemento?
1: Yo creo que sí.
2: Ay, no.
1: A menos que lo
2: se
1: barras.
2: Se metió la cabeza para soldar y ya no la pude sacar.
1: Ay, no.
2: Ay, no. Tenga no. cuidado, no anden inventando.
1: No, no inventen.
2: No, esa
1: no
2: pared
1: inventen.
2: Está pandeada, ¿eh? Desde aquí te digo, esa pared está pandeada. ¿La viste?
1: Ya vi. Hay un, está
2: tampón a la pared.
1: No, qué difícil.
5: Con la pala volteada, cabrón.
1: Horas.
2: Ay, no.
5: Con la pata para con la cuchara para arriba.
2: Luis te dice con la pala volteada y mete el palo.
1: Ay, no.
2: No, ya basta.
1: Al revés.
2: No, ¿tú has oído del albañil legendario?
1: Mi cuchara, primera chamba. No, ¿quién es el albañil así, legendario?
2: La ahorita cuchara, te lo voy a poner. El albañil legendario, cuchara, ahorita que lo veas, cuchara, no vas a soportar.
6: Tal amigo.
2: Ahí está, el albañil
1: ya
2: legendario.
1: Sé quién.
6: ¿Quieres tener unos brazos como esta?
2: Qué fuerte.
6: Esto.
1: Es un albañil bien fuertote. Y mira, te enseña sus ejercicios cargando ahí botes de cemento, como
2: ¿cómo?
1: Si fueran pesa.
2: Yo me voy a ir a la obra en vez de
1: carretotas. Aquí sus bloques. Oye, gran ejercicio. Es que sí es gran ejercicio, la verdad.
2: Ay, yo pensando lo que le ha de doler el brazo después.
1: Ay, sí,
2: Si yo hago uno de esos una vez a la semana y ando...
1: ¡Ayuda!
2: Máximo respeto al albañil legendario, verdaderamente. Oigan, y nosotros llegamos al final de este programa y solo quiero decirles que espero que tengan un gran, gran día este lunes de Loba. Recuerden que yo voy a tener show esta semana el 7 en Ensenada, el 8 en Mexicali y el 9 en Tijuana. Ensenada, Mexicali y Tijuana, los boletos están en mis redes.
1: Así es, ya lo saben, no se lo pierdan. Y recuerden que este es su programa favorito, que no se les olvide. Este es tu programa favorito. Este es tu programa favorito. De 6:30 a.m. a 8:00 de lunes a viernes. Aquí nos vemos el día de mañana, 5 de mayo.
2: Millo de cinco.
1: Recuerden, yo soy Ando, me pueden seguir como una fanta, porfa.
2: Y a mí como @lagreciacastillo.
1: Y no olviden seguir a chilango.radio en sus redes para que vean momentos icónicos de este programa y todos los demás de la programación de Chilango. Quédense porque tenemos hasta las 7 de la noche programación, así que todo el día de Chilango, usted no tiene que estar ni un segundo solo con sus pensamientos. ¡Ni uno!
2: No lo permita, aquí vamos a estar para usted y nos vemos mañana aquí en Somos un Chingo.
1: Así es, bye.
0: Felicidades, hoy sobreviviste a otra caótica mañana. Fíos. Mañana, quién sabe. Nosotras te esperamos a la misma hora para darte el reporte del tráfico, el clima, los eventos de la semana y todo lo que necesitas saber para hacerle frente a la Ciudad de México, donde muchas cosas pueden cambiar. Pero lo que es seguro es que somos un chingo. Hasta mañana. 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

0: Ahí está Blood Orange y esta belleza para este lunes 4 de mayo. ¡Qué envidia, Max! Los que van en secundarias, prepas, que tienen este megapuente, ¿no?
1: Sí.
0: Del 5 de mayo mañana, que hoy hay, no hay clases, mañana tampoco. Y entonces del viernes tampoco, ¿no? ¿Cómo uno añora esos momentos?
2: Ay, sí, pero se agradece lo que tiene. Creo que el viernes que se descansó, dormí como bebé.
0: Sí, completamente. No, o sea, a ver.
2: Se agradece.
0: Sí. No menospreciamos el viernes, pero el lunes, martes yo hubiera estado así, como fenomenal, ¿no? Llegamos, sí, como nuevos, resucitados, pero muy contentos de estar en este lunes 4 de mayo, el día de Star Wars, May the 4th, tempranísimo, celebrando, pues, a todos los fans de Star Wars, del universo.
2: A todos los fans de Star Wars, que esta frase o este día obviamente no es oficial, no es como que la ONU votó por decir hoy es el día de Star Wars, pero se cree que fue en 1978 cuando empezó a tener evidencia de su uso. Un año después de que se estrenara la primera película.
0: Sí, sí. Ahora, está esta teoría también que dice que, curiosamente, no nació gracias a Star Wars. Hay una teoría que dice que se lo debemos a Margaret Thatcher.
1: Ajá.
0: ¿No? Porque básicamente, en 1979, el día que Margaret Thatcher asume como primera ministra del Reino Unido, su partido publicó un desplegado que decía: May the Fourth be with you, Maggie. Congratulations.
2: Y mira nomás.
0: Exacto.
2: Ganó el imperio.
0: Es el lado oscuro.
2: Sí, ganó,
0: ¿no?
2: El imperio duro,
0: sí,
2: esa vez.
0: Sí, completamente. ¿No?
2: ¿Tienes algún personaje favorito de Star Wars? Ups.
0: Ay, van cambiando.
2: O sea,
0: Jar Jar Binks no.
2: Híjole, no.
0: Jar Jar Binks no. Pero Boba Fett de repente tenía, ¿no? Obviamente Han Solo.
2: Ah, mira.
0: Sí, luego van cambiando.
2: A mí me gusta mucho Obi-Wan. Como que siempre tuvo su gracia. Y Darth Maul, como episodio 1, que fue la primera que vi, fue así, me voló la cabeza ver a Darth Maul con su espada doble.
0: O sea, ¿tú viste, las viste en orden? ¿Viste episodio 1?
2: Ajá.
0: Y luego episodio 2, o
2: porque
0: del 1 al 4.
2: Cuando era, las setenteras estaban muy setenteras cuando era niño, entonces no me llamaron mucho la atención.
0: Ajá.
2: Y primero tuve que ver las de episodio 4, vaya, o episodio 1, en realidad. Y ya de ahí agarré para atrás.
0: Exacto. Órale, entonces viste Jar Jar Binks primero.
2: Ajá.
0: No, pues qué mala impresión.
2: Fue, ajá.
0: Qué mala impresión.
2: No. Empecé al revés.
0: Exacto, pero bueno, feliz 4 de mayo, feliz inicio de semana, feliz lunes para todos y aquí hasta las 10 nos arrancamos.
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0: Hoy, porque mucho puente, mucho jijiji, jajaja, pero ayer la noticia del brote del hantavirus que ha surgido en un crucero en el Atlántico nos puso a temblar a todos, Max.
2: Sí, este anuncio está rarísimo. Primero, pues ya he confirmado 3 personas fallecidas por este brote de virus dentro de un crucero. Es un crucero relativamente pequeño cuando hablamos de cruceros.
0: Es el tamaño de los cruceros, claro.
2: Ajá, no es uno de estas ciudades andando. No es un crucero relativamente pequeño que ahorita tuvo que hacer escala en Sudáfrica, que es donde están atendiendo.
0: Sí, Cabo Verde, ¿no? Es un crucero que salió desde Buenos Aires hacia Cabo Verde, en África. Y bueno, lo que ocurrió es que empezaron a recibir reportes de personas, sobre todo personas de mayor edad, ¿no? Son mayores de 60 años, que empezaron a sentirse mal. Y poco a poco se fueron dando cuenta de que estaban presentando síntomas de un hantavirus. El primer pasajero que falleció fue un señor de 70 años, mientras que su esposa de 69 años también enfermó a bordo y ella falleció en Sudáfrica. Todas las víctimas se informa que son de nacionalidad neerlandesa y pues por ahora se sigue tratando de explicar o de entender exactamente qué fue lo que pasó alrededor de estas 3 personas, si había sido, si a lo mejor es algo que se contagiaron antes de subir al crucero, si fue durante el crucero.

0: Y qué rudo, qué crudo estar en un crucero así, ¿no? Que tiene que hacer escalas para despedir a sus pasajeros.
1: No, y por ahí también está esta... Sí, esa parte está. Sí, el crucero de aquí van a bajar dos y ya no van a volver a subir.
0: Ajá, ¿cómo te pides una piña colada del All Inclusive con eso? O sea, no hay forma. No, ajá, es un día raro.
1: No, pero luego por ahí también está esta alerta del boletín epidemiológico en Argentina. Porque dice que en el último año en Argentina se han registrado 50 casos de antivirus, ¿no? Y entonces por ahí el Ministerio de Salud el año pasado emitió una alerta por el aumento en los casos registrados en Argentina y dicen por ahí que el periódico La Nación, el periódico argentino La Nación, ha hecho que el crucero que haya iniciado su itinerario en Ushuaia, pues que pone el foco de la investigación en Argentina, precisamente, donde pues tienen ahí un roedor que puede ser señalado por ser el principal.
0: Como que el
1: exacto,
0: foco.
1: Exacto, sí, ya sabes, le llaman el longicadutus, no sé qué, ¿no? Ya sabes, del roedor, pero bueno, por ahí está el foco también.
0: Ah, está rudo, pero sí, todo el mundo anda siguiendo a este crucero que ahorita, como decía Subs, está en Cabo Verde, un poquito más al norte de África.
1: Exactamente, exacto. Que no es el hentai virus, ese es otro tipo de enfermedad. Sí, les gusta el hentai, así es. El hentai virus, ese es otro tipo de enfermedad.
0: Es el que le bajas a la computadora para andar en sitios sospechosos.
1: ¿No? Pero bueno, vamos con música.

0: Esta belleza es de Jenny Beth y se llama Out of My Reach, parte de su más reciente álbum, a las 8 de la mañana con 20 minutos en este lunes 4 de mayo. Y bueno, la semana pasada, Max, nos fuimos de puente con todo este escándalo de Rubén Rocha Moya y las acusaciones realizadas por el Departamento de Nueva York, por la Fiscalía de Nueva York, contra el gobernador en funciones de Sinaloa, Rubén Rocha Moya, y 9 funcionarios más acusados por nexos con el narcotráfico. Y nos fuimos con esta declaración de Rubén Rocha Moya donde decía, pues no va a pasar nada. ¿Y qué pasó el fin de semana? Pues sí pasó, ¿no?
1: Ajá, vaya que pasaron cosas, entre ellas que Rubén Rocha Moya solicitó una licencia temporal como gobernador de Sinaloa.
0: Ok.
1: Entonces, de momento, se separó del cargo de gobernador. Tiene varias implicaciones importantes. Una de ellas es que con esta licencia pierde el fuero.
0: Que esa además fue una justo de las primeras dudas que hubo tan pronto se dio a conocer la noticia, ¿no? De que había pedido licencia, entonces me decía, pero se va a quedar con el fuero, ¿no? Tuvo que salir por ahí Arturo Saldívar, ¿no? A decir de, oye, no sé, que en realidad el fuero pertenece al puesto, por así decirlo, y no a la persona, ¿no?
1: Ándale, es la mejor manera de explicarlo. El fuero le pertenece al cargo, al puesto, no a quien lo ocupe. Entonces, si él se sale del puesto, pues adiós a su fuero. Pero sí es una noticia interesante que haya pedido esta licencia en un fin de semana cargado de noticias. También por ahí se espera que el Gabinete de Seguridad dé una conferencia de prensa hoy al mediodía desde Sinaloa.
0: Desde Sinaloa.
1: Desde Sinaloa, el gobierno federal va a dar una conferencia de prensa.
0: Ok.
1: La presidenta ahorita está en Palacio Nacional.
0: Sí.
1: Pero el gabinete de seguridad parece que está en Sinaloa.
0: Órale. Bueno, y bueno, lo que hay que decir, ¿no? La licencia parece que es por 30 días. Obviamente se puede prolongar un poco más. Y luego también, pues bueno, está también quienes llegaron a ocupar sus posiciones, ¿no? Que han sido también como muy cuestionados. Bueno, en la parte de la licencia de Rubén Rocha Moya. Luego también el alcalde de Culiacán, Juan de Dios Gámez, que también pidió la misma licencia temporal. Y en su lugar entra Ana Miriam Ramos Villarreal, que fue designada como la presidenta municipal de Culiacán. En medio de, pues, muchas señalamientos de que si no tienen experiencia suficiente, de que si a la gobernadora de Sinaloa le llamó meserita, ¿no?
1: Ajá.
0: Etcétera, etcétera, ¿no? Pero es raro también quienes quedaron a cargo de estas posiciones, ¿no? Geraldine Bonilla como gobernadora de Sinaloa, ¿no? Y ya lo decíamos también, Ana Miriam Ramos Villarreal como presidenta municipal de Culiacán, sobre todo porque son funcionarias que han estado relacionadas con esta administración, ¿no? Y entonces, por ejemplo, de la gobernadora de Sinaloa, Geraldine Bonilla, decían, oye, pues si trabajó en la Secretaría de Seguridad Pública de Sinaloa, pues no está, y el titular, ajá, de la Secretaría de Seguridad Pública de Sinaloa está acusado, ¿no? Y el gobernador es como, es como, ¿what?
1: Ajá.
0: ¿No? Y lo mismo con la presidenta municipal de Culiacán.
1: Exacto. Y otro de los embarrados también dio mucho de qué hablar. Enrique Insunza Cáceres.
0: Él es el senador.
1: Ese es el senador, el que cuando llegó la noticia se peló del senador.
0: Desapareció, sí.
1: Él también estuvo hablando el fin de semana, medio se echó ahí un poema medio raro, porque parece que también en el aire
0: estaba desaparecido, ¿no? O sea, desde que se dio a conocer la acusación, desapareció por completo, nadie sabía qué onda. Y entonces se empezó a especular mucho sobre su paradero. Y es entonces que él sale a dar un video a través de Twitter, donde es, como bien dices, se pone como super cursi con Benito Juárez.
1: Sí, no,
0: ya sabes,
1: no.
0: ya sabe. Pero eso sí, mucho poema, pero mucho fuero también.
1: Mucho
0: de
1: fuero.
0: Menso dice, de menso pido licencia.
1: Él sí dice que no va a pedir licencia. Por ahí un reporte de El Universal dice que sus abogados se acercaron al Departamento de Justicia de Estados Unidos y busca ser testigo cooperante.
0: Ok.
1: Pero es un reporte del Universal,
0: sí,
1: que después...
0: Que no ha sido como desmentido,
1: ajá,
0: ¿no?
1: Que él dijo, no es cierto, pero bueno, pues, mira.
0: Sí, tampoco él no va a decir, sí, ya me les voy.
1: Ahí se ven.
0: Exacto, ajá. Sí.
1: Entonces sí, todo mundo enredadísimo.
0: Señor Thompson y señor Simpson, ¿no? Así lo vi.
1: Y hoy en la mañana, en la conferencia de prensa de la presidenta en Palacio Nacional, han hablado mucho sobre la presunción de inocencia. Están diciendo que las órdenes de aprehensión no pueden ejecutarse si no hay pruebas suficientes. Están diciendo que no hay pruebas y que Rocha Moya es inocente hasta que se declare culpable. Que por
0: ahora,
1: ahí...
0: ¿no es lo mismo que decíamos todos de la reforma judicial que aplicaron y que aprobaron y que decían, no, no, y ahora ya entre la mínima sospecha sin pruebas... te bloquean cuentas, te dan prisión preventiva oficiosa?
1: La prisión preventiva, ¿no?, oficiosa.
0: O sea, básicamente es todo lo que ellos aprobaron, ahora resulta que están en contra.
1: Hay cerca de 100,000 personas en México que están como prisión preventiva, ¿sí?, oficiosa. O sea, que están en el bote sin haber sido declarados culpables. Entonces, para ellos no aplica eso.
0: Sí, exacto, ¿no? O sea, ese es justo lo que la mayor contradicción de todo esto, ¿no? Ver cómo de repente dicen, no, las pruebas, bueno, las leyes que ellos mismos han aprobado, que este gobierno ha aprobado en los últimos años, básicamente convierten a todo mundo en sospechoso sin pruebas, ¿no? No platicamos hace unas semanas que te podían bloquear ahora tus cuentas.
1: Y después averiguaban.
0: Sí, y después sin pruebas. Pues mira.
1: Entonces, sí, en eso va el asunto. Por ahí también hubo el Congreso de Morena, el Congreso Extraordinario,
0: sí,
1: de Morena.
0: Ayer, ¿no? Sí.
1: Cambiaron a la presidenta y estaba todo ese asunto como de política interna de Morena.
0: Que es Ariadna Montiel, la nueva líder, ¿no?, de Morena.
1: La nueva líder de Morena, y eso es como de la vida interior de un partido político, que puede ser medio ajeno, ¿no?, ya al asunto, pero hubo varios anuncios importantes. Uno de ellos es que dijeron que el periódico Regeneración,
0: ajá,
1: el periódico este que da Morena, lo van a llevar a todas las casas de México. A 30 millones de casas. Entonces prepárate para tu suscripción obligatoria.
0: Pues está bien, pues para cambiarle el periódico Los Canarios.
1: Para madurar aguacates.
0: Exacto, sí.
1: Y por ahí también hubo unos gritos que dieron mucho de qué hablar. Empezaron a gritar, Rocha, amigo, Sinaloa está contigo. Entonces no se ayudaron.
0: Oye, a mí el que me da mucho oso es que también después de 2 años, para apoyar a la presidenta le sigan gritando, es un honor estar con Obrador. O sea, lleva 2 años ya la presidenta Claudia Sheinbaum en función. O sea, sí está así de oso, ¿no?
1: Es difícil componer jingle subs.
0: Sí, pero es como, ¿neta?
1: Sí. Pero sí, entonces también hubo ahí todo este movimiento.
0: Bueno, y obviamente la promesa, ¿no?, de que no se tolerará la corrupción Morena, como ha quedado claro en Morena y en todos los partidos políticos, ¿no?
1: Completamente, o sea, ya me escribieron en el chat que pasé por mi playera. Sí, mal momento playera de elegir de color.
0: Exacto, sí. ¿No? En fin, bueno, pues vamos a hacer una pausa. Ah, con una rola antes, perfecto, muy bien. Pues vamos entonces con música. Y esta de Harry Styles, que es Aperture.

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2: Querido Sech, después de una larga pausa, regresó la Fórmula 1 a nuestras vidas.
3: Sí, después de 5 semanas llegó el Gran Premio de Miami con formato sprint y varias sorpresas a lo largo de esta carrera, a lo largo del fin de semana. Entre ellas, no sé qué tanta sorpresa podría ser lo de Kimi Antonelli. El triunfo con su tercer triunfo consecutivo en esta temporada, con 19 años de edad.
2: Sí.
3: Hasta la temporada pasada seguía invitando a sus amigos, a sus compañeros de la escuela a ver los grandes premios que se celebraban en Italia. Llevaba su mochilota para hacer la tarea en el paddock. Y este niño de 19 años es el líder del campeonato de Fórmula 1 con 100 puntos. Y la pregunta es, ¿quién va a parar a este niño?
2: Bueno, ¿y qué dirá George Russell también, no?
3: Exactamente. Sí. Porque él se suponía que él era el favorito para ganar esta temporada con Mercedes, que se sabía que Mercedes iba a ser como el equipo a vencer, el equipo fuerte, y que Russell iba a ser el piloto número uno de esta escudería. Y sin embargo, Kimi Antonelli da un golpe o tres golpes sobre la mesa bastante fuertes, y ahora ya cuenta con una ventaja de 20 puntos sobre George Russell. Entonces, en Mercedes como que la pregunta es, ¿y quién es el piloto número uno? ¿Realmente es Russell o ahora es Kimi Antonelli? Y con esta seguidilla de triunfos que además son muy importantes en términos de historia de la Fórmula 1. Porque si nos vamos un poquito hacia atrás o un mucho hacia atrás, hay dos pilotos, dos leyendas que ganaron también 3 pole position consecutivas como lo hizo o lo ha hecho Kimi Antonelli. Estamos hablando de Ayrton Senna y de Michael Schumacher. Los dos tenían 25 años cuando lograron sus primeras 3 pole position consecutivas. Antonelli tiene 19.
2: Es que estamos hablando justo de un chico de 19 años que ayer, por ejemplo, en Miami no podría ni celebrar con champaña.
3: Exactamente.
2: Ah, claro. ¿No? O sea, al ser menor de edad, claro.
3: Sí, sí, es un niño. Entonces, justo la pregunta es, ¿quién va a parar a este niño?
2: Pues sus papás. Que le pongan un hasta aquí.
3: No creo, ya no, porque ya es mayor de edad.
2: Un alto.
3: Senna, cuando conquistó sus 3 primeras pole position consecutivas, solamente pudo ganar una carrera. Michael Schumacher, estamos hablando de la era de Lotus.
2: Sí.
3: Michael Schumacher, cuando también tenía 25 años, era piloto de Benetton. Aún no llegaba a Ferrari cuando conquistó sus primeras 3 pole position consecutivas y ganó 2 de esas 3 carreras. Kimi Antonelli ha ganado las 3 carreras en las cuales ha largado desde la pole position. Entonces, no sé si es muy temprano como para empezar a crear como que este discurso de que aún estamos frente a una leyenda, pero sí es bastante importante lo que está haciendo Kimi Antonelli en este momento. Y si nos vamos un poquito hacia... Volteamos la mirada hacia la clasificación de pilotos. Además de George Russell, el siguiente competidor o el siguiente piloto que está relativamente cerca, que realmente no está cerca, es Leclerc, que tiene 59 puntos. Es decir, estamos hablando de una diferencia de 41 puntos cuando estábamos en la cuarta fecha de la temporada.
4: O sea, Leclerc va en tercero.
3: Con tercero.
4: Con todo y que parece que se le olvidó manejar el fin de semana como podadora. Dijo, bueno, ya, el traste, la pista.
3: Tuvo un fin de semana bastante, bastante negativo, empezando por la estrategia de Ferrari. Hubo un momento en el cual reclamó Leclerc por la radio y pidió que la próxima vez que tomaran una decisión, antes lo consultaran con él. Pues ya sabemos que Ferrari, el punto fuerte de Ferrari no son las estrategias.
4: Ah, no.
3: Desde hace muchísimo tiempo. Entonces, por esa situación también Leclerc decía que le pidieran su opinión, ¿no? Y en la última vuelta estaba peleando por el tercer puesto con Oscar Piastri.
2: Sí,
3: da un trompo, pierde el control de su Ferrari, pincha uno de sus neumáticos. De hecho, me parece que incluso rompe una de las suspensiones y le cuesta muchísimo trabajo girar el auto. Entonces va lento y lo rebasa tanto Russell como Max Verstappen. Entonces, de estar peleando el último lugar del podio... Termina sexto en la carrera.
2: Sí.
3: Termina la carrera y después viene una sanción porque no podía girar el auto y se tuvo que recortar no una, ni dos, ni tres, 4 curvas.
4: Se salió.
3: Sí. Entonces le cayó una sanción de 20 segundos, por lo cual cayó al octavo puesto. O sea, de estar peleando por el podio, caíste hasta el octavo puesto y los beneficiados por esta sanción fueron Franco Colapinto, que hizo un fin de semana bastante, bastante bueno, y Lewis Hamilton, su compañero de equipo, que subieron una posición respectivamente. Varios abandonos.
4: ¡Ay, el de Gasly! Que sí, lo trompearon, sí, sí, sí, y salió de cabeza, claro.
3: Patrocinado por Liam Lawson, el suavecito.
4: Se le dejó ir en la curva.
3: Sí. Cuatro abandonos en esta carrera. Isaac Hadjar, que terminó bastante, bastante molesto. No sé si tuvieron la chance de ver las imágenes de Hadjar bajando del auto, golpeando el volante, golpeando el aire. Bastante frustrante para el piloto de Red Bull, que había largado desde la zona de pits porque habían encontrado una deficiencia en los límites, en las medidas del piso. Era un poquito más grande, ligeramente más grande, y lo descalificaron. Entonces, por lo tanto, de la sesión de calificación. Entonces, por lo tanto, inició la carrera desde el pit lane. Y en la carrera estaba haciendo una buena remontada hasta que también pierde el RB22, lo estrella y se pierde la carrera. Entonces, además de Hadjar, Gasly, Hülkenberg y Liam Lawson terminaron abandonando este gran premio de Miami. Checo terminó en la posición 16 en un fin de semana bastante interesante para Cadillac, que fue el segundo equipo con más actualizaciones en su auto, y se vieron, sobre todo en la parte de la quali para el sprint. Checo estuvo bien cerquita de calificar a la Q2 o la SQ2. Por unas cuantas décimas no se metió a la Q2. Después, en la sesión de calificación para la carrera tradicional, la normal, ya hubo una mayor diferencia porque también los otros equipos también llevaban bastantes actualizaciones. Pero me parece bastante interesante la progresión que está haciendo Cadillac, sobre todo con Checo. Si en el inicio de la temporada te preguntabas quién va a ser el piloto número uno de Cadillac, ¿Bottas o Checo? Por rendimiento, en este momento, después de cuatro grandes premios,
4: ¿no? Es Checo.
2: Checo, sí.
4: Sí, y creo que son buenas noticias para Cadillac, porque sí es una lata, pero es una lata que termina todas las carreras, ¿no? Que es bueno.
3: Yo creo que a partir del Gran Premio de Miami, esa lata empieza a convertirse en auto. Ah. Ya los espejos, ahora sí, van bien, bien fijos. Checo hizo algunos rebases al inicio de la carrera de ayer. Llegó a colocarse en la posición 13, antes del safety car.
4: Ah, claro, sí. Arrancó como demonio.
3: Ajá, entonces el rendimiento de Checo va bien, a diferencia de Bottas. No es que sea negativo, pero el rendimiento de Checo es bastante más positivo respecto al que está teniendo Valtteri Bottas. ¿Pronto van a llegar los puntos para Cadillac y con Checo Pérez? No. Aún vamos a tener que esperar un buen rato. El siguiente paquete de actualizaciones de Cadillac viene para el Gran Premio de Austria. Estamos hablando ya más o menos del mes de junio. Y tal vez a partir del mes de junio, la segunda parte de la temporada, podamos ver a Checo en una mejor posición, sobre todo en la sesión de calificación, y empezar a pelear por la mitad de la parrilla. No sé si aún le alcance para sumar puntos, para meterse en la zona de puntos, pero poco a poco vamos a ver a Checo peleando un poquito más, un poquitito más y más y más en cada una de los grandes premios.
2: Que era parte un poco también del plan, ¿no? O sea, arrancar la temporada, lograr terminar carreras, aunque no sume, etcétera, y ir avanzando poco a poco conforme avance el calendario.
3: De hecho, me parece que es una progresión bastante más allá de lo que podríamos haber esperado de Cadillac en sus primeras cuatro carreras.
2: Carreras, sí. Buenísimo. ¿La que sigue es Mónaco?
3: No, la que sigue es Canadá.
2: Ah, muy bien. ¿Cuándo es?
3: Es el 24 de mayo.
2: Ok, perfecto.
3: Del 22 al 24 de mayo vas a tener el Gran Premio de Canadá, que también viene con formato sprint. Entonces va a haber muy poquito tiempo para hacer pruebas, a tener cuenta, y a competir prácticamente de inmediato.
2: Buenísimo.
4: Ah, mira, qué bueno que ya no hay tanto.
2: Yo ya me andaba brincando a Mónaco. Dije, no, ya.
3: Mónaco viene en junio.
2: Si me no calderó el interno, decía, ya, ¡Mónaco! No, pero si antes Canadá, entonces.
3: Por Max Verstappen. Max Verstappen está a 74 puntos de Kimi Antonelli.
2: ¡Wow!
3: Así de grande es la
2: diferencia.
3: Sí, sí, sí. Y McLaren, que viene apretando un poquito el paso, viene con Lando Norris con 51 puntos y Oscar Piastri con 43. Es el segundo equipo, el primer equipo con más actualizaciones, y viene con más actualizaciones para el Gran Premio de Canadá. Entonces podríamos ver un repunte de la escudería de Woking, sobre todo con Lando Norris, pero la diferencia respecto con Kimi Antonelli aún es amplia.
2: Ahí está, pues buenísimo, Sech. Muchísimas gracias.
3: A ustedes.
2: Nos vemos tras el Gran Premio de Canadá. Son las 8 de la mañana con 50 minutos. Dedicado a Verstappen, a Russell y a todos los demás. Boys, don't cry.

0: Ahí está, Boys Don't Cry, The Cure, a las 8 de la mañana con 52 minutos en este lunes 4 de mayo. El dato inútil, Max, dato inútil de lunes que parece broma, pero es una de esas cosas que yo creo increíbles.
1: Es un dato completamente inútil, pero nos encontramos por ahí, subs, un estudio de 1995, o sea, casi de 30 años, de un investigador japonés que descubrió que las palomas pueden distinguir diferentes tipos de arte.
0: Sí, bueno, ganó un IG Nobel, ¿no? Que es estos premios inútiles. Incluso por esa investigación, ¿no?
1: Está increíble. Mira, resulta que puso a las palomas porque dijo, creo que las palomas tienen muy buena vista. Uh-huh. Esa fue su primera hipótesis. Dijo, ¿qué tan buena vista tienen? ¿O podrían distinguir los objetos a su alrededor? Y entonces puso pinturas de Picasso, súper de cubismo, ¿sí?, y el asunto, y pinturas de Monet, muy impresionista.
0: El impresionismo.
1: Ulala. Y empezó a decir, a ver, ¿pueden distinguir cuáles son de Picasso y cuáles son de Monet? Primero usó siempre las mismas y luego le puso una nueva de Monet o una nueva de Picasso a las palomas. Y resulta que sí sabían cuándo eran Picasso o cuándo eran Monet.
0: Exacto.
1: O sea, sabían cuál era cuál. Y luego dijo, a ver, ¿y pueden entender otros pintores de la misma corriente? Y empezaron a ponerle, por ejemplo, le puso a Braque, que es otro cubista, sí, y también le entendían.
0: Y a Cézanne y demás, ajá, ¿no? Les empezaron a poner obras de otros artistas cubistas y las empezaron, o sea, las palomas empezaron a detectar el estilo de arte.
1: Empezaron a detectar.
0: O sea, saben más de arte que yo.
1: Ajá, ellos pueden básicamente decir, eso es impresionista,
0: ¿no?
1: Sí, está cañón. Sí, sí, sí, sí, y sí, las podían ir identificando cada una. Solo estaba leyendo el estudio, porque lo encontré completo, ya saben, el PDF. Y encontró algo rarísimo, porque resulta que cuando ponen las pinturas boca arriba, o de
0: se
1: cabeza,
0: se confundía, ¿no?
1: Ya no les podían entender.
0: Nachis, ¿qué onda? ¿Qué onda? Pero con Picasso sí, ¿no?
1: Ah, ya,
0: a Picasso les ponían la cabeza y decían, de todo modo está hecho un desgarriate, ¿no?
1: ¿En qué momento descubrieron eso de las palomas?
0: Sí, pues justo el estudio realizado por Shigeru Watanabe de la Universidad de Kioto, lo que buscaba era precisamente lo que decías, Max, comprobar que las palomas cuentan con un sistema visual extremadamente sofisticado a través del que sus ojos pueden procesar una gran gama de colores, incluso mucho más amplia que el ojo humano, ¿no? Y entonces, a partir de ahí, pueden ser expertas en detectar patrones, etcétera, etcétera, ¿no? Y eso, obviamente, pues les permite distinguir los tipos de semillas que van a comer, ¿no?
1: Ajá.
0: O los depredadores, o los puntos de referencia desde el aire.
1: Que eso está muy cañón lo que pueden lograr los pájaros y particularmente las palomas. Las palomas tienen 340 grados de visión.
0: ¡Ah, su máquina!
1: ¡Ajá! Nosotros
0: o sea, casi no necesitan voltear.
1: No necesitan espejear, ellos ven para atrás porque tienen obviamente los ojos del lado y ves que van moviendo su cabecita.
0: Sí,
1: hace que tengan 340 grados de visión, o sea, casi no tienen puntos ciegos.
0: Sí, completamente.
1: Y así podrían identificar obras de arte.
0: Órale, está buenazo. Pues el dato inútil para iniciar la semana. Son las 8 de la mañana con 56 minutos. Vamos y venimos.
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1: Son las 9 de la mañana con 2 minutos en este lunes 4 de mayo. Estamos ya en mayo, eso significa que cada vez falta menos para que inicie la Copa Mundial de este 2026. Faltan exactamente 38 días, 3 horas 57 minutos más.
2: ¡Ay! ¡Qué exactitud! A nada. ¡Qué emoción! Sí.
1: Y poco a poco se empieza a sentir, ahora sí, al menos yo ya empiezo a ver en las calles el fin de semana, empecé a ver ya mucha banda con sus estampitas intercambiadas. La emoción, ¿no? Y playeritas. Bueno, obviamente, sí, porque a ver, todos sabemos que el Mundial es fútbol, pero también es todo lo que pasa alrededor, ¿no? O sea, obviamente vamos a cantar los goles, vamos a celebrar los goles, las victorias, pero también importa muchísimo cómo lo vivimos, porque eso... Me queda muy claro que no hay nadie que vive el fútbol como lo vivimos en México, Max. Y a propósito de ello, ya decíamos, todo el fervor que yo ya empiezo a sentir que se calienta, ¿no? Desde estos últimos días. Bueno, pues el fin de semana no solamente eran los aficionados ahí emocionados con las estampitas, sino también muchos aficionados aliviados y celebrando la noticia del regreso de Edson Álvarez, que después de una lesión en el tobillo que incluso lo llevó a operarse a media temporada, bueno, después de 3 meses de estar fuera, el machín Álvarez regresó a jugar con el Fenerbahce este fin de semana.
2: Regresó a jugar también, habrá que tomarlo con cierta calma porque entró al minuto 90.
1: Sí, unos minutitos.
2: Unos minutitos, pero ya entrar a la cancha es pues considerar su regreso, considerarlo para la convocatoria final de la selección y pues al final del día también está este estatus o esta idea de que estaba planeado que sea el capitán.
1: Sí.
2: O sea,
1: sí,
2: que él sea el que traiga el banderín del primer día.
1: No, y sobre todo, creo que es importante sobre eso, porque aunque haya entrado al minuto 90, eso significa que ya terminó su rehabilitación, que no ha tenido molestias, que pudo entrenar lo suficiente las últimas 2 semanas para estar a un nivel de ser convocado a un partido y luego poder jugar, aunque sea 2, 3, 4 minutos, porque no es que jueguen esos 3 minutos y ya se vayan a su casa. Muchas veces, si han ido a partidos de fútbol, ven que cuando se acaban los partidos, los jugadores que entran de banca y los sustitutos se quedan a entrenar todavía como una hora más ahí en la cancha. Exactamente, ¿no? Entonces, bueno, abre la puerta a un regreso que le vayan, obviamente, midiendo la carga, ¿no? Porque tampoco va a entrar de 3 meses fuera 90 minutos, pero justo ir manejando su regreso para que pueda estar en condiciones óptimas, sobre todo para el 11 de junio, que es cuando, a partir de la fecha que más le vamos a necesitar con la selección, ¿no?
2: Completo. Y otra de las noticias de la selección, o al menos de la lista final, pues es lo de Memo Ochoa, ¿no?
1: Sí.
2: Que pues de cajón ya confirma que le va a entrar.
1: Sí, o sea, a ver, anuncia que él estará o en sus planes está a jugar su 6º mundial. Ha sido considerado en Alemania 2006, Sudáfrica 2010, Brasil 2014, Rusia 2018, Qatar 2022 y, bueno, México 2026. Y aunque la convocatoria oficial de la selección se va a compartir hasta el 1 de junio, bueno, pues se espera y se sabe que Guillermo Ochoa es uno de los mejores porteros que tiene actualmente México. O sea, sí está en uno de los 3.
2: Completo.
1: ¿No? Y entonces, por obvias razones, tendría que ser convocado por Javier Aguirre para ser parte de la selección nacional. Y por ahí Fabrizio Romano la semana pasada publicó que pues este será el último torneo de Guillermo Ochoa, ¿no? Que una vez que culmine el Mundial, pues estaría poniendo punto final a su carrera tanto con la selección como a nivel de clubes.
2: Ya sería el retiro.
1: Sería su retiro. O sea, todavía si habría una manera de ser más especial este Mundial y los partidos de México los próximos meses, pues obviamente también es a sabiendas de que serían los partidos de despedida de uno de los jugadores más importantes que ha tenido la selección nacional, sin lugar a dudas, en los últimos 30 años.
2: Completo.
1: ¿Sí? ¿No? O sea, y además el primer arquero mexicano en jugar en el fútbol europeo. O sea, sí. Muchas veces se nos olvida, pero es el primer y hasta el momento único portero mexicano que ha salido a jugar al fútbol europeo.
2: Y el otro día platicábamos, ¿qué ciudades eligió para
1: vivir? Sí, bueno.
2: No, hombre, se fue, pero cayó en blandito. Oye, por ahí, para seguir un poquito más de la selección mexicana, ahorita va a empezar esta concentración de esta semana. Comienza la concentración con jugadores de la Liga Mexicana.
1: Sí.
2: Se espera que después vengan los jugadores del extranjero. Y por ahí comentaban que el 11 de este mes tienen que dar la prelista.
1: O sea, el próximo lunes.
2: Ajá. Que la prelista a la FIFA tiene que ser de 55.
1: Ah, de 55 jugadores, sí.
2: O sea, 55 jugadores. Ajá. Es un archivo larguito, pues. Entonces, de ahí van a tener que irle recortando poco a poco hasta que llegue la lista final. Seguro ahorita escucharemos muchos, muchos nombres para los que lleguen al 11 de junio en el Azteca, que es el día de la inauguración.
1: Sí, sí, sí, sí. Y bueno, obviamente, con los partidos de preparación que todavía nos restan, ¿no? O sea, por ahí el partido contra Ghana el 22 de mayo, uno contra
2: ¿Australia?
1: Serbia sí, es Ghana el 22 de mayo, Australia el 30 de mayo en el Rose Bowl y el 4 de junio contra Serbia en el Nemesio 10.
2: Ah, mira, está padre.
1: Va a estar. Bueno, cool. Que sería pues ya a una semana del Mundial, el 4 de junio, ¿no?
2: Ya sería el último.
1: Así que bueno, pues hay que estar pendientes de todo lo que ocurra de acá hasta el 11 de junio. Y bueno, pues a ver también qué es lo que pasa con los europeos, ¿no? O sea, Raúl Jiménez ahí el fin de semana que estuvo con el Fulham. Santiago Jiménez, que también jugó con el Milan, aunque perdió el Milan, pero bueno, tuvo por ahí minutos Santi Jiménez. Y bueno, pues obviamente todas las posibilidades que pueda haber y la decisión más complicada, ¿no? ¿Quién entra y quién se queda fuera?
2: ¿Quién se queda fuera?
1: Siempre es de... Sí.
2: Y siempre llega alguien que dice, como, ah, caray, seguro, pero sí.
1: Sí, exacto.
2: De veritas.
1: Exactamente. Así que, bueno, pues ya sabemos que México siempre tiene un extra que lo hace destacar en el Mundial, que obviamente es su gente, la afición, la manera en la que vivimos el fútbol, y Corona se suma a esa narrativa desde el orgullo nacional. Así que por ahí invítenos y cuéntenos la manera en la que tienen pensado dar el extra en este Mundial. Son las 9:09. Aquí está Vince Staples, Black and Blue.

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1: Son las 9 de la mañana con 12 minutos y nos da muchísimo gusto recibirte de nueva cuenta a la cabina de Sopitas FM. Nuria, mejor conocida como la Zorra Zapata, te vimos por ahí con Mitski en el Auditorio Nacional, ahora presentando esta reversión que haces a Cucurú Cucú Paloma. Y bueno, te presentarás este miércoles 6 de mayo en el Foro El Tejedor. ¿Cómo estás?
2: Muy bien, contentísima de estar aquí de vuelta.
1: Muy movida.
2: Madrugando, no mentira, un poco.
1: ¿Eres nocturna, mañanera?
2: Era muy nocturna y ahora me he vuelto muy mañanera, la verdad.
1: ¿Sí? ¿A qué hora te despiertas? ¿Qué haces en las mañanas?
2: Tomo café, escribo, reviso demos. Como que siento que mi energía en la mañana es bastante potente, mucho más que la de la noche.
1: ¿Te ayuda como a avanzar más rápido? ¿Tienes un mejor foco?
2: Sí, contraria a mi profesión que se ejecuta en la noche.
1: Noches, ¿no? Sí, completamente. Sí. Bueno, para las que o los que no conozcan el proyecto de Nuria, la Zorra Zapata es una artista que, bueno, tienes tu formación en las artes visuales, en la moda y demás, pero que desde hace algunos años te has enfocado por completo en la música. Y bueno, pues justo has trabajado de manera independiente, muy asombroso, de manera increíble. Y bueno, pues hace, ¿qué? ¿Un mes? ¿Dos meses estuviste abriéndole a Mitski en el auditorio?
2: Casi un mes y medio, sí.
1: Sí, ¿qué tal esa experiencia? ¿Cómo te invitan? O...
2: Bueno, lo bonito es que yo sé que Mitski elige a sus teloneros, sí. le dan la promotora le da las opciones y ella dice...
1: Escucha la música, sí, escucha la música, los artistas
2: sí,
1: y todo.
2: Sí, entonces fue de verdad que un trato increíble porque no solo le abrimos en el Auditorio Nacional, sino que también en el Teatro Frufru.
1: ¿En el Frufru?
2: Las dos noches.
1: Qué padre.
2: Entonces estuvimos como un mano a mano con el team de Mitski, que de verdad espectacular. Te lo juro que creo que nunca me habían tratado así tan bien. Ella muy amorosa, vino a buscarnos al camerino, nos agradeció. Muy, muy chévere ella, la verdad.
1: Qué increíble.
2: Sí.
1: Qué increíble, qué padre. Y bueno, también es como ese de reconocimiento al trabajo que haces y que has hecho, ¿no? O sea, es parte de la evolución de este proyecto que has tenido y creo que también es ponerlo o alcanzar un nuevo escalón.
2: Sí. Igual sentí que era un salto cuántico el auditorio nacional, ¿eh? No te miento que ahí se rompió un poco la línea de tiempo porque, güey, yo nunca había estado frente a tantas personas.
1: Claro.
2: Y tampoco sabía que el fandom de Mitski era tan potente y entregado. O sea, es como una Taylor Swift, pero para el otro lado.
1: Sí. No, son muy... tienen una conexión especial, ¿no?
2: Mucho.
1: Iba a decir intensos, pero, o sea, luego se
2: que
1: puede...
2: Viva la

0: Sí, ya.
1: Mira, fue una situación bastante particular porque en realidad ese disco de covers fue un disco a comisión que me lo mandaron a hacer una pareja de señores grandes de sus 60 y tantos.
0: Oh, wow.
1: Ajá. Y ellos me dieron como 15 canciones y yo elegí de esas 15, 8. Y una de esas terminó siendo Paloma. Entonces ha sido un trabajo muy particular porque yo nunca antes había hecho covers. Yo entré directo a hacer como mis propias canciones, ¿no? Entonces, un reto súper difícil también porque son canciones que, o sea, tienen son un peso en la humanidad ya, ¿no?
0: Sí, sí, sí, sí, sí.
1: Pero la verdad que me enseñaron mucho. O sea, estos covers para mí han sido así un curso intensivo de fraseos distintos, otros ritmos, otras palabras, ¿no?
0: La misma instrumentación, ¿no? Porque sí. Cucurucucú Paloma es saturada, o sea, es como muy, muy grande toda la instrumentación que tiene y tú de repente la conviertes en algo muy etéreo.
1: Sí.
0: ¿Qué es lo que viste precisamente en la canción o en el proceso que te llevó casi casi como a desnudarla?
1: Mira, sabiendo que son canciones que son como ya de la humanidad, como digo, y que han sido reversionadas tantas veces, yo creo que la única manera de enfrentarme a una canción tan conocida y respetada es de una manera muy instintiva, ¿no? Entonces agarré la letra y como me salió cantarla, pues de esa manera la abarqué, ¿no? Y creo que quedó una versión bastante sensible.
0: Sí.
1: Yo siempre digo que es una canción soberanamente triste. O sea, top 3 canciones
0: es,
1: tristes.
0: Es devastadora. De la vida. Sí, es devastadora.
2: Cuando dijiste, me le encargó una pareja, dije, qué bonito. Seguro algo como el aniversario. Después la escuché y me acordé de la letra y dije, bueno, ¿qué historia habrá?
1: Bueno, pero imagínate 45 años de matrimonio. Debes pasar por todas las etapas del amor y sus vertientes, ¿no?
0: Sí, completamente. Oye, y es también muy latinoamericano. Esta parte de reversionar clásicos, llevarlos. ¿Lo entiendes como una especie de diálogo entre nosotros, entre eras, entre...?
1: Sí, siento que es como una especie de conexión invisible esto, porque, por ejemplo, a mis papás les encantó esta canción, ¿no? Es como... Entonces siento que también es una oportunidad como para... como tú dices, unir generaciones, unir países, ¿no? Cucurucucú Paloma es una canción muy mexicana.
0: Sí.
1: Pero también es una canción que la ha hecho Caetano Veloso y, no sé, un montón de gente, ¿no? Entonces, siento que sirve como puente entre generaciones, entre ciudades, entre países. Sí, es muy potente en realidad.
0: Oye, y de nuevo cuenta, la base, la instrumentación, ¿la haces tú también? ¿Cómo fue?
1: Esta canción la hice con Pedro Teco en el violín y con Nicolás Bangerman en la guitarra. Lo interesante es que la grabamos todo en vivo. O sea, todos los instrumentos y la voz están todos grabados en vivo, sin clic.
0: Ok.
1: Entonces todo es como una sensación así de...
0: De fluyendo,
1: literal, ¿no? Entonces creo que...
0: O sea, y se siente. Sí. Se siente en la
1: vivo.
0: Rola, claro, sí.
1: Sí.
0: No, esta parte como de cómo va fluyendo todo se escucha en la canción.
1: Qué bien.
0: Fíjate, sí. Qué buen dato, no lo sabía.
1: Es que yo quería precisamente ser muy cuidadosa con esa fragilidad de la canción y siento que a veces grabar por partes te quita un poco esa naturalidad, ¿no? Entonces la aproximación fue grabar en vivo, sí.
0: Órale. Oye, es uno de los primeros adelantos que tenemos de este álbum de covers. Cuéntanos un poco más. Bueno, ya nos contabas un poco
1: que te
0: la historia.
1: ¿Quieres la primicia
0: pero...
1: del nombre?
0: Sí, a ver qué otros covers hay, así.
1: Mira, el disco se llama I Love You Baby.
0: Ok.
1: Porque también canto canciones en inglés por primera vez. Tengo una de Leonard Cohen.
0: Wow.
1: Que se llama So Long Marian. Una canción que debe tener 800 estrofas, contraria a lo que estoy acostumbrada a cantar.
0: Alerta sísmica. Bueno, hay alerta sísmica, entonces debemos evacuar.
1: Suerte y con tranquilidad.
0: Cuidado, sí.

0: bien una alerta sísmica y un pequeño movimiento que sacudió esta mañana a la Ciudad de México, deseando que todos se encuentren sanos y salvos. Y bueno, por supuesto, invitarlos a seguir los protocolos de protección civil. Sabemos que muchas veces hay que desalojar los edificios y demás. Y bueno, pues con mucha calma y con mucha tranquilidad, que todo vuelva a la normalidad muy pronto, querida Nure. Así nosotros diríamos. ¡Ah!
1: ¿Qué? El verdadero corte
0: sí,
1: comercial.
0: Sí, es una entrevista única, ¿no?
1: Ya para que sepan que es en vivo.
0: Exactamente, tal cual, tal cual, tal cual. Oye, pero bueno, estábamos, te presentas este miércoles.
1: 6 de mayo.
0: 6 de mayo en el Foro del Tejedor.
1: Correcto.
0: Ahí en Álvaro Obregón.
1: Así es, sí. Hay un teatrito muy bonito arriba de la librería El Péndulo. Es un teatrito chiquito, pero hermoso, con muy buen sonido, así que sí, muy contenta.
0: ¿Habrá adelanto de más covers?
1: Pues tendrás que ir para verlo.
2: El disco se llama I Love You Baby, ¿no?
1: Ajá, sí. Y decía que le puse ese nombre porque, bueno, viene de esta pareja y de su historia de amor. Y bueno, estoy cantando canciones en inglés por primera vez, ¿no? Entonces, I Love You Baby me pareció que era un nombre que ya ni siquiera es en inglés.
0: Es universal.
1: Exactamente.
0: ¿No? Es universal, es universal. Pues maravilloso. Pues querida Zorra, muchísimas gracias por darte la vuelta. Perdona los contratiempos.
1: Así es, 4x4 todo terreno.
0: Exactamente, exactamente. Y bueno, nos vemos el miércoles en el Foro El Tejedor.
1: Así es, los espero. Y nada, vayan a escuchar mi música, a curiosear los videos.
0: ¿Dónde te seguimos?
1: Hay una sola Zorra Zapata y soy yo. Así que nada, la Zorra Zapata en Instagram, Facebook, Twitter, etcétera, etcétera.
0: Buenísimo, pues ahí está. Son las 9:28, vamos a hacer una pausa. Y volvemos.
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2: Son las 9 de la mañana con 35 minutos en este lunes 4 de mayo, después de un sismo que sacudió esta mañana la Ciudad de México. Bueno, de acuerdo con información del Sismológico Nacional, se trató de un sismo magnitud 6 con epicentro en Pinotepa Nacional, en Oaxaca, a las 9 de la mañana con 16 minutos. Y bueno, lo que llama mucho la atención, Max, es de repente sonó la alerta sísmica, pero la alerta presidencial o la alerta que tanto han presumido en los teléfonos celulares, pues no sonó. No.
3: Exacto.
2: Llegó, ¿no?
3: La alerta de los celulares no sonó, entonces también habrá que estar al pendiente de por qué o qué pasó con ella, porque las alertas suenan a partir de 6, ¿no?
2: De 5 se unió.
3: Ajá, entonces habrá que ver qué pasó, porque este preliminar fue de 6. Dato ahí curioso, interesante, 40 minutos antes, a las 8:30 de la mañana, también se había registrado un sismo en el mismo Pinotepa Nacional, entonces fueron 2 seguidos.
2: Ok, y bueno, pues estar pendientes. Creo que además siempre es este recordatorio, ¿no? De pues entender y recordar y tener muy presente que vivimos en una zona sísmica y que de nueva cuenta pues vale la pena conocer los protocolos de emergencia en los lugares en donde estemos, en nuestro trabajo o si vamos a otros lugares. Y bueno, pues por supuesto también la famosa mochila de emergencia.
3: Ay, claro, tú tienes tu mochila de emergencia ya fuera de...
2: Yo la tengo, pero no sé dónde está. La guardé también. Es que luego no la tienes ahí encima todo el tiempo, ¿no?
3: Ah.
2: O sea, está guardada en un armario que a la emergencia pues no te vas a acordar de sacarla. Eso está muy mal de mi parte.
3: A ver, tiene que tener alimentos no perecederos y agua embotellada. Que yo creo que ya...
2: No, eso no tiene la mía. No, la mía tiene papeles, pilas, batería y tantán.
3: ¿Encendedor o cerillos?
2: No.
3: ¿Directorio de familiares, escuelas, servicios de emergencia?
2: Acá, mira.
3: ¿Artículos de higiene? Es un desodorantito, okay, para no leer feo en la tragedia.
2: Un cepillo de dientes, ah, o cualquier cosa.
3: No sé por qué. Talquito. 2 o 3 cambios de ropa.
2: Ok.
3: Algo abrigador, o sea, una chamarrita.
2: Una chamarra, ajá.
3: Botiquín de primeros auxilios. Medicinas, una radio portátil, una lámpara con pilas de repuesto. Identificación y documentos importantes en una memoria USB. Lápiz, por si necesitas escribir y que no se borre o corra la tinta. Herramientas para reparaciones sencillas, silbato, kit de herramientas y copia de las llaves de tu casa, así como fotos de los integrantes de tu familia. Este es todo lo que debe, wow, incluir una mochila emergencia.
2: No, pues la mía no está tan...
3: La mía tampoco está en nada
2: completa. O sea, yo la tengo ahí como papeles USB, una lamparita y ya.
3: Y ya, no, las herramientas, las medicinas no tengo. O sea, hay muchas cosas que faltan en mi mochila emergencia. Siempre es un buen momento para tenerla.
2: Sí. Sí, sí, por acá, bueno, en el chat, justo, ¿no? Este reporte de muchas alertas que no sonaron, ¿no? Pero bueno, pues justo, ya estaremos pendientes de lo que digan las autoridades al respecto. Sobre todo, insisto, llama mucho la atención esta alerta de celulares, porque hasta habían hecho pruebas de, ¿no? La alerta presidencial.
3: Y suena...
2: Suena machín.
3: Suena rudo el celular,
2: y
3: sí.
2: Y en esta ocasión no sonó, no la recibimos.
3: Exacto, entonces, ¿no?, habrá que ver por ahí para dónde caminamos.
2: Exactamente, pero bueno, son las 9 de la mañana con 38 minutos. Estábamos platicando más temprano sobre este crucero que, bueno, ha sido sensación las últimas horas debido a pues un brote de antivirus en medio de este crucero que salió de Argentina en Ushuaia y ha dejado al menos 3 personas muertas y obviamente un mal viaje generalizado de qué es el antivirus y nos vamos a contagiar todos, etcétera.
3: Es horrible. Luego que sale una de estas noticias, empiezas a ver a medio mundo síntomas de antivirus porque me
2: no,
3: está
2: No, ya,
3: dando.
2: Yo ya siento que, ¿no?
3: Ajá, y todo mundo, y ahí anda de, ¿cuáles son los síntomas? ¿Cómo sabes si lo tienes? ¿Cómo sabes si lo tienes? Ve con un doctor, ¿no? Primero, antes de esto. Pero, a ver, ahí les van los síntomas. Si alguien quiere ponerse ahí como la jirafa de Madagascar, ¿cómo se llama cuando tienes miedo que te den todas las enfermedades?
2: Te da el patatús.
3: ¿Qué tal si hay un telele de miedo? ¿No? Pero necesitas tener fiebre alta, mayor a los 38 grados, escalofríos, dolores musculares, cefalea, o sea, dolor de cabeza,
2: ¿sí?
3: Náusea, vómito, dolor abdominal y dificultad respiratoria. Esos son los síntomas de un hantavirus.
2: O sea, si sientes que te sientes de la patada.
3: Ajá, sientes que te lleva el traste. Y aparte sí son muy graves, o sea, no es de los que dices con un caldito de pollo.
2: Sí.
3: Sale.
2: Sí. No, pues sí está Tremendo. Y luego, ¿cómo se contagia? Que es la otra, ¿no? Y bueno, pues justo hasta el momento no está comprobado o en muy extraños casos se transmite de humano a humano, sino que en general se adquiere a través de estar en contacto con roedores infectados, ¿no? Y puntualmente con orina o las heces fecales de roedores que han sido infectados con el antivirus.
3: Particularmente dicen orina, heces fecales o saliva de estos animales en lugares cerrados o con poca ventilación. Sí. También se ha transmitido al tocar superficies contaminadas y luego llevarte las manos a la face. Uh-huh. Y en casos menos comunes, si el roedor te muerde.
2: Ahí está.
3: Ajá, o sea, no te va a dar superpoderes, te va a dar hantavirus.
2: Te va a dar, exactamente. Y de todos modos, el que no te da hantavirus, si un roedor te muerde, es ir al doctor sí o sí.
3: Todavía se ponen aquellas vacunas contra la rabia que te ponían en la panza.
2: ¿No?
3: Ay, sí eran rudas.
2: Sí, sí eran. No, o sea, nunca me las tuve que poner, por fortuna, pero sí eran salvajes.
3: Pero escuchaba.
2: ¿No? Siempre era así de 25 inyecciones en la panza y decías, ¡no! ¿No?
3: Entonces, sí, este es el hantavirus. Es una enfermedad que ha sido diagnosticada o existe desde la OMS desde hace más de 30 años, no es nueva.
2: Sí.
3: Ha tenido casos en México, ha tenido brotes en México. En 2001, 2002 hubo un gran brote en México. Entonces tampoco es como un nuevo asunto, pero a raíz de esta noticia del buque, todo el mundo empezó a googlear qué onda.
2: Ahí está. Bueno, pues vamos con música. Aquí está Lorde. Es Royals.

0: A ver, Pa, tienes que tratar de adivinar las abreviaciones que son.
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4: Casi 15 años tiene esta rola de 2013. Sí, fue así. De...
5: Señor Retro, pues.
4: Sí, ya es de Universal Stereo, Max. No, es de Universal Stereo.
6: El real, clásico. Es del norte.
4: Sí. No. Royals, del 2013.
5: Y yo pensando que estaba con la chaviza en esta canción.
4: Sí, yo también dije, pues es como... Yo la sentía como 2016. Decía sus 2018 por ahí, pero no. No. Y bueno, pues vino el fin de semana a la Ciudad de México para presentarse en el Palacio de los Deportes. Yo no tuve la oportunidad de ir, caray. Me quedé con todas las ganas, pero es que los boletos volaron.
5: Yo tampoco estuve, la estuve viendo en Instagram y en Twitter, como luego se vive ahí.
4: Los conciertos.
5: Y vi varias cosas, muchos comentarios del calorón que se dejó caer en el palacio.
4: Sí, es que bueno, de por sí estos días han sido intensos en la Ciudad de México. No quiero ni imaginar cómo se sentía el calor dentro de un lugar encerrado con miles de personas.
5: Y el recinto estaba a reventar, estaba full. Vi muchos videos de muy buen ambiente, gran fiesta, cantaron todo lo cantable. Pero por ahí a ver si alguien nos echa la mano, que haya ido y nos cuente qué pasó en David. Tiene una canción en la que se baja el público. Bla, bla, bla.
4: Sí, iba caminando por ahí, como que de repente alguien sintió ahí un empujón. Ajá, o la tocaron o algo y así se sacó de onda, ¿no?
5: Sí.
4: O sea, no se enojó. O sea, porque yo también luego veía videos de nunca más va a regresar a México después de esto, ¿no? Y era de no. ¡Ah! Luego la propia Lord subió así de ay, gracias México, ¿no? Los amo.
5: Sí, no estuvo tan grave como luego dicen las redes sociales, pero fue algunas de las cosas que vi del concierto. Pero el calor sí, bárbaro y ambientazo. Qué chido que estuvo por acá.
4: Estuvo buenazo. Afortunados los que pudieron verla en el Palacio de los Deportes.
5: ¿Viste el video que subió bañándose?
4: Ah, sí.
5: No entendí, pero fue de, ay, mira, ya llegó a México, ya se está bañando con resistencia, así ya puso calentón.
4: No, bueno, se estaba echando así. Pues sí, a lo mejor estaba bañada después del calorón en el palacio. Ajá. Imagínate el olor a sope ahí.
5: Sí, no.
4: General 34 grados.
5: Con alguien encima, así. Con... Sube los brazos para grabar.
4: Sí, tras el...
5: Mira, qué bueno que el programa de radio no es Rascahuele, pues, si no, nos hubiéramos enterado todos.
4: Exactamente. A ver, por acá, Loro Ochoa, que fue al concierto, cuenta de cómo estuvo la onda con David, con Lordi. Dice que se le querían acercar mucho, le empujaban, le agarraban el micrófono y se veía enojada o con miedo. Pues sí. Luego Rafael Méndez le dice, le dije a mi esposa que Royals le escuché por primera vez con ella en una biblioteca cuando éramos novios. Violando las reglas de la biblioteca. ¡Silencio!
5: ¡Silencio!
4: ¡Silencio! ¿No? ¡Órale! Pues
5: sí, bueno, qué bonito se lo pasaron. Sí, no, pero fue un fin de semana de demasiado calor como para hacer algo. Yo, de milagro, me pude mover.
4: Además, estuvo así.
5: No, como... no funcioné.
4: Estuvo brutal. Pero bueno, ya empezaron las lluvias también ayer.
5: También.
4: ¿No? En gran parte de la Ciudad de México seguramente seguirán hoy y toda la semana. Oye, y la otra que estuvo buena el fin de semana fue Ed Sheeran con el ascenso del Ipswich Town a la Premier League. Es el equipo al que le va Ed Sheeran. De hecho, durante 2 o 3 años, si no me equivoco, fue el principal patrocinador del equipo. El jersey traía como el nombre de Ed Sheeran, ahí anunciaba sus discos y demás. Y luego se volvió socio minoritario. Compró unas acciones del Ipswich Town, que este fin de semana aseguró su ascenso a la Premier League para la próxima temporada. Y uno de los videos que más se vio el fin de semana fue, obviamente, todo el equipo del Ipswich Town celebrando en el vestidor del equipo y acompañados por Ed Sheeran, que además todos empezaron a cantar The A-Team, que es uno de los grandes éxitos de Ed Sheeran.
5: Está súper padre. Algo que me encanta del fútbol inglés es como todos estos equipos, más allá de los de primera división o de los grandes, tienen fans. O sea, sí sería como de aquí, ¿a quién le vas? No, pues al Tecomán. Y le vas al Tecomán con
4: y además ya eran 20,000, 30,000 aficionados en sus estadios.
5: Eso, ¿no?
4: Me encanta. La comunidad y los equipos locales son brutales, ¿no? Sí. Que además justo llega hasta la cuarta, quinta, sexta división, ¿no?
5: De que le voy a los Delfines de Coatzacoalcos. Y le vas a los Delfines y ya ellos te quedas para siempre. Sí.
4: Ahora, confieso que me dio un poquito de gusto que no subiera el Gregson.
5: Sí, ya,
4: demasiado reality, ya, espérense, ya.
5: Suficiente. Ryan Reynolds.
4: Ryan Reynolds, sí.
5: Es el Ryan Ah, de Ryan Reynolds es el Ryan malo, ¿no? Ahorita.
4: ¿Por qué es el malo?
5: Pues no está metido en broncas con Blake Lively, bueno, y demanda que metieron y así.
4: Ajá, porque él está respaldando a su pareja. Como pero cualquier parejaría.
5: Ryan Gosling es el Ryan bueno en mi mente.
4: Ah, ok, Ryan Gosling es
5: el tengo bueno, el Ryan bueno y el Ryan malo en la mente.
4: Ok, sí. Deadpool.
5: Ándale.
4: ¿No?
5: Exacto. Deadpool.
4: Exacto, sí. Buenazo. Pues ahí está, son las 9:50. Aquí está Magdalena Bay.

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3: Ya lo decíamos, hoy es 4 de mayo, May the 4th be with you, pero no solamente es el día de Star Wars, sino que también hay otras curiosidades que se conmemoran en esta fecha, Max. Por ejemplo, el 4 de mayo de 1979, Margaret Thatcher asumió oficialmente el cargo como primera ministra en el Reino Unido, que además es la primera mujer que ocupa un cargo de tal magnitud en toda la historia.
4: Una fecha interesante, la señora tiene sus polémicas.
3: Sí, ¿verdad? No. Durísimo, sí.
4: La dama de hierro, ¿no? Le decían.
3: Exactamente.
4: ¿Quién le habría hecho el peinado? Qué bárbaro, no se le movía un pelo.
3: Nada.
4: Tenía sí, así.
3: No, luego también en 1976 se funda el periódico El País.
4: Órale.
3: Fíjate, cumple sus 50 años El País. En 1959 se celebra la primera entrega de los Grammys con Frank Sinatra y Ella Fitzgerald entre los primeros ganadores en la historia de estos premios. Y también es el Día Internacional del Combatiente de Incendios Forestales. En honor a los bomberos y a todos los activistas que arriesgan su vida protegiendo nuestros bosques.
4: Sí, pasos.
3: Sí.
4: También por ahí es el Día Internacional del Respeto por las Gallinas. Las gallinas es un día para pues hacer conciencia sobre su bienestar, sobre la explotación que tienen en la industria alimentaria y para echarle la mano a las gallinas. Son bárbaras, luego tienen mal carácter y te corretean y sí sientes que te está correteando un velociraptor. Como que entiendes en qué momento.
3: Así como.
4: Ajá, dices como qué hubo.
3: Exacto. Así que bueno, pues así nos despedimos por el día de hoy, agradeciéndoles como siempre su sintonía y recordándoles que les esperamos mañana en punto de las 8 de la mañana en el 105.3. Muchas gracias, Max.
4: Igual, subs, que tengan un lindo día.
3: Adiós, los dejamos con esto de FC Jokers, que se llama Play Me.

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Muy buenos días. Claro que sí. Maldita sea. Uno de los días más ñoños del año y me es un placer darle la bienvenida a este programón. Si usted, por alguna razón, no sabe que el 4 de mayo es la celebración del día de Star Wars, felicidades. Seguramente es una persona muy popular en sus fiestas y reuniones. Pero hoy, en este programa, vamos a tener música del espacio. Música Star Wars, bueno, al menos en la segunda mitad de este programa, porque como siempre, le daremos la bienvenida, como usted se lo merece, con musiquita para alegrar los corazones, como decía mi padre. Bienvenidos. 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

0: Ay, a ver, como que no te escuchaba. Ahí estoy.
1: Sí, no, ¿estoy al aire?
2: ¿Estás
1: Ay,
2: al aire,
1: es
2: Manix?
1: Que no me escucho bien, caramba. Traigo aquí unas cosas de conectividad que qué pena.
2: Ah, sí, pero ¿conectividad de la red de internet o de tu compu?
1: No, de mi audífono se desconectó, caramba. Entonces parecía yo como una especie de anciano que no sabe qué está sucediendo. Pero ya te estoy escuchando, Chin.
2: Sí, Manix. Pues todo bien, ¿no? Bienvenido a una emisión más.
1: ¿Qué dijiste mientras no hablaba? Estabas diciendo, estamos al aire, Alejandro, estamos al aire.
2: Estamos al aire. Adelante, Alejandro.
1: No digas groserías. Afortunadamente no empecé a decir, ay, chingada, no se conecta esta mamá.
2: ¿No dijiste López Dóriga? ¡Carlos Loret! ¡Avísenme!
1: Se saben que, o sea, digo, Chino, o sea, se sabe. ¿A mí López Dóriga?
2: ¿Qué?
1: Pensaste que lo iba a decir. No tengo las agallas, creo, para decir que López Dóriga me la pela al aire. O sea, No podría. No, para nada. Oigan, buenos días. Se escucha usted el 105.3 del FM, completamente en vivo. Yo estoy en la ciudad de Monterrey, Nuevo León, porque tuve aquí unas responsabilidades y eso no me quita la responsabilidad para mí más importante, que es estar con usted al aire, como debe de ser, de 10 a 1 de la tarde. Sin importar que hoy es 4 de mayo, Chino, mucha confusión había de si ya era puente o si la batalla de Puebla o si no, o si el día de la vacación que va después del día del trabajo. ¿Cómo se vive allá el lunes en la Ciudad de México? Chino, producción, te saludo con gusto.
2: El lunes en la Ciudad de México se vive ajetreado. La verdad es que arrancamos el día 9:30 de la mañana con sismo acá en la ciudad. Entonces, movido. Muchas escuelas se aventaron el puentesazo. Muchas escuelas no fueron hoy no llevaron a los niños, pues. Entonces, estuvo movido. De sismo también. Se dice que aquí en el octavo piso de la torre de Parque Lira número 61 se sintió recio.
1: Ay, qué miedo, güey. La verdad es que me dio muchísimo gusto no estar en el mismo lugar que sonaba la alerta sísmica.
2: Otra, la tenemos la bocina aquí enfrente y suena macizo. O sea, sí se
1: no,
2: oye.
1: No, qué horror, güey, qué horror.
2: Seguramente no va a estar aquí el miércoles. El miércoles tenemos simulacro, recuérdelo muy bien. Miércoles 11 de la mañana, simulacro.
1: Oye, pero que no sonó el celular, ¿no? Cuando te llega un mensaje de la Chambis. No te llegó.
2: Solamente sonó los postes de alerta aquí.
1: Pontas, dice, ¿no?
2: Ajá, la alerta presidencial muy famosa en los últimos años no sonó nuestros teléfonos celulares.
1: Alerta presidencial ONTAS, dice.
2: ONTAS perdido.
1: ONTAS que está temblando. Claro, es que debería de al menos ser un bot, ¿no? El Shame Bot.
2: Shame Bot.
1: Que el Shame Bot, según tus preferencias políticas y lo que te guste, te conteste, ¿no? Entonces, si eres fan de Shame Bot, cuando esté temblando, te está diciendo, ontas, mi amor, aguas que está temblando. Si eres detractor, que te llegue un mensaje que diga, ni salgas, ojalá se caiga tu casa.
2: No, espérate, no.
1: No, bueno, es para eso, por el enojo, te va a hacer salir más rápido, Chino.
2: Sí, ay, no, tú no me vas a dar instrucciones ni órdenes.
1: Claro, la Shamebot.
2: Pues sí, Manny, está aquí haciendo mucho calor, empezamos la... Es bien raro porque sismo lunes y miércoles simulacro. Eso me da así teoría de la conspiración.
1: ¿Te despierta tus teorías conspirativas?
2: ¿Por qué?
1: ¿Tu medición de temblores?
2: ¿Por qué siempre pasa así? ¿Sismo, simulacro o simulacro sismo?
1: No siempre pasa, Chino. No alimentes. No alimentes esa... no sabemos cuándo va a temblar. Eso sí sabemos, por ejemplo.
2: Sí, está bien. Tienes toda la razón. No sabemos cuándo va a
1: terminar. No, pues es que al rato las armas HAARP.
2: Las armas HAARP, el proyecto Ultra y todo eso.
1: Exacto. Ay, no, bueno. El proyecto Ultra. Oye, Ultra, buenos días a ustedes. Si le pues al menos el susto de la alerta sísmica, Chino, que acá no lo vivimos, al menos donde estoy yo transmitiendo en Monterrey, Nuevo León, ni se enteró la gente.
2: ¿Sabes quién sí
1: nada,
2: lo vivió?
1: Nadie se enteró.
2: ¿Y quién lo vivió en el octavo piso? Nuestra querida Gis.
3: Hola.
1: Gis, buenos días. ¿Cómo se vivió eso?
3: Pues me dio miedo, me pongo yo muy nerviosa. Y sí se sintió así como un movimiento circular.
1: ¿Y hubo movimiento o fue más la alerta sísmica?
3: Pues sí sentimos un poco. Yo creo que porque estamos hasta arriba, sentimos como en círculo el movimiento, pero muy ligero, la verdad, no mucho. Pero sí se sintió alguito.
1: Juguetón incluso, sí. Dirías.
3: Sí, sí, sí. Sí, estuvo juguetón.
1: Bueno, Gis.
2: ¿Y qué hicieron? Pues ¿salieron aquí a la terraza o se quedaron aquí o qué hicieron?
3: Salimos a la terraza. Solo estábamos Chuck, Nat, Yu, éramos pocos aún en la oficina. Y salimos a la terraza y Chuck se subió al techo por alguna razón. Chuck haciendo cosas de Chuck. Y él es el de Protección Civil, entonces Chuck ahí diciéndonos para acá, orientándonos hacia dónde evacuar. Pero todo bien, solo el susto.
1: Eso está cañón, que a veces la mejor opción no es evacuar. Ganas de evacuar dan, pero...
2: Sobre todo cuando estás en los pisos, pues en los de arriba, ya no evacúas, sino te quedas ahí, buscas una zona de seguridad y pues ya, esperar a que pare.
1: Mira, justo nos están diciendo aquí en el chat, Chino, de nuestro canal de YouTube, donde puede usted ver este programa también en vivo, que fue un disturbio en la fuerza.
2: Ah, claro.
1: Efectivamente, claro.
2: ¿Qué serán? ¿Serán los Sith o los Jedi los que están generando este disturbio en la fuerza? Porque uno ya lo sabe.
1: Ya empezaste a meter discordia, Chino, ¿eh? Mira, como buen Sith que eres.
2: y hablando de Sith y de la fuerza y eso, veo mucha fuerza en mi equipo este fin de semana, ¿eh?
1: Ay, no, Chino, ni empieces, güey, ni empieces. No pude ver el partido porque estuve aquí en índoles familiares.
2: Sí, sí.
1: Pero vaya robo, ¿eh?
2: Ay,
1: vaya
2: ¿cuál?
1: Robo, Chino.
2: Penal para el América.
1: Sí, claro, por supuesto.
2: Clarísimos penales los dos, ¿eh?
1: Clarísimos, dices.
2: El defensa casi se lleva puesto a mi Henry Martin, ¿eh?
1: Yo, pues qué bueno, Chino. Falta le hace.
2: Bueno. Va a la mitad. El siguiente domingo es la conclusión de esta disputa. Y a ver quién gana nuestra apuesta, ¿eh?
1: Yo me voy tranquilo, Chino, porque al menos se dominó el partido.
2: Decía Efraín Juárez, solo hubo un equipo en la cancha, mi equipo.
1: Exacto.
2: Exacto. Pero echó el camión para atrás al minuto 70.
1: No, qué buena onda que jugó el América con su control desconectado, man.
2: Bueno, mira, ahí va la liguilla. Ganó el Pachuca y perdieron las Chivas. Entonces, mi Santi está de capa caída.
1: Sí, va.
2: Sí.
1: Pero bueno, no todo se puede.
2: No todo se puede, man.
1: O tenemos equipo para el Mundial o gana las Chivas.
2: Bueno, sí, es lo que dice el Santi, que no es el mismo equipo sin la hormiga González, creo se llama, ¿no? El otaku del gol.
1: El otaku del gol. No, hombre, puro animal ahí, ¿no? En la Liga MX. Así es, Muy bien, pues bueno, le damos la bienvenida a su programa de confianza. Pásale a lo barrido hasta la 1:00 p.m. La segunda mitad del programa tendremos música del espacio, música de Star Wars, para que usted celebre este 4 de mayo. Tenemos también un WhatsApp. Ahí nos puede usted mensajear, mandar notas de voz y cualquier pienso, situación que esté pasando en estos momentos. Mi querido Jules, ¿tienes ahí en los controles a Checostear? ¿Cuál es el WhatsApp?
2: 56-1053-1053 es el WhatsApp de Chilango Radio. 56-1053-1053, comunícate con nosotros porque no tienes con quién comunicarte. Tan, tan.
1: Ahí estamos ya recibiendo sus mensajes, Chino.
2: Así es, Manix, aquí los vamos a ir leyendo y los vamos a ir comentando a lo largo del programa.
1: All right. Ok, let's go. Vámonos con música, entonces. Oye, Chino, no sé ni qué sigue, caramba. ¿Qué tenemos en nuestros corazones en estos momentos?
2: Vámonos con nuestro querido Fatboy Slim, Weapon of Choice. Para bailar.
1: ¿Ah, sí?
2: Sí.
1: Ah, ya vi aquí, mira. Ya vi. Ok, bueno, pues que así sea. Weapon of Choice, Fatboy Slim.

0: momento para ir a hacer necesidades básicas mientras vamos a un corte. Regresamos.
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11: 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Estamos de vuelta en este programa. Son las 10 de la mañana con 28 minutos. ¡Qué alegría! Chino, ya no te conté mi aventura aeroportuaria.
12: Cuéntame, ¿qué te ha pasado? ¿Qué te ha pasado?
11: Bueno, no sé si sepas, si has vivido en la Ciudad de México últimamente, que todo está hecho un cagadero. Por decirlo de alguna manera familiar y que se nos permite decir al aire.
12: Sí, sí lo he vivido. Me toca, hasta en mi casa me toca.
11: Sí, ¿no? Bueno, eso siempre a ti y a mí nos ha tocado, Chino, porque somos de esos hombres que reciben golpes por amor. Pero no sé si estemos ahorita de acuerdo todos que la ciudad está colapsando. Se sabe. Llámale mundial, llámale mayo, llámale... No sé qué más esté pasando, ¿no? Pero... En general, ahorita moverse es un desmadre.
12: Sí, sí, sí.
11: Y bueno, pues yo tengo mi vuelo para aquí, para Monterrey, el sábado. Y salía yo de la Terminal 1 del Aeropuerto Internacional de la Ciudad de México. Me fui en automóvil, Chino. Yo sé que esa no es la realidad de todos nosotros los mexicanos, pero pues me fui en mi automóvil, ¿no? ¿Por qué? Porque pues como vamos con la bebé, nos es conveniente... pues estacionarnos ahí en el aeropuerto y ya cuando regresamos, pues ya tenemos la sillita y el jijiji y el jajaja.
12: Es
11: y todo
12: muchísimo más fácil, ¿no? Es muchísimo más fácil y cómodo.
11: Es mucho más fácil. Es caro, claro, porque el estacionamiento sí. Te lo cobran como si no hubiera otra cosa que hacer. ¿Qué crees? Efectivamente, no hay otra cosa que hacer más que estacionarse ahí, aunque hay algunas opciones, ¿no? Ahí a los alrededores, pero pues se complica. O sea, tienes que ir a un lugar que te lleva un camión, que te lleva a otro lado y así. Entonces... Estacionamiento nos ha resultado ser una buena opción así para viajes cortos. Y ahí vamos a la Terminal 1. Y voy llegando, afortunadamente con mucho tiempo. Y de bueno, aquí no sé. ¿Qué? Estacionamiento cerrado por remodelación.
12: ¿Qué? No.
11: No dije nada. Ay, ay, mi México que siempre se está arreglando, dije. Ay, me lo tomé con calma. Dije, nada, bueno. O sea, siempre hay que estar remodelando. Es importante. Es importante, vivimos en una remodelación constante. Adelante, adelante. Ok. Pues ni modo. Ni modo, vieja, le dije a mi esposa. Ni modo, vieja, le dije. Ni modo, vieja, vámonos a la Terminal 2. Y entonces nos vamos a la Terminal 2. Llego al estacionamiento de la Terminal 2, cerrado por remodelación, chico.
12: ¿Qué?
11: Sí.
12: Y la opción esta, ¿no fuiste al...? Hay uno que está ahí cerca por una agencia de coches, ahí a la vuelta. ¿No fuiste a ese?
11: No. Primero yo lo que hice fue llorar. Y después de derramar un par de lágrimas, noté que en la Terminal 2 habilitaron un estacionamiento provisional ahí abajo. Ajá. Antes de entrar a la terminal. Y dije, no, ya valió madre. Afortunadamente...
12: Ya sé cuál, el que está afuera, ya, sí.
11: Ajá. Afortunadamente entramos y encontramos un lugar, ya sabes, donde más te da el sol... En una esquina, de, además, donde unos pájaros te cagan. Así el peor lugar del mundo, ahí. Y no está techado ni nada. Entonces, va a estar bien fresco el automóvil. Ya nos estacionamos ahí y ahí vamos caminando. Con bebé, maleta, ya sabes, el sueño mexicano.
12: Sí.
11: Ahí vamos. Bueno, ya nada más tomo ahorita el trenecito que conecta la Terminal 2 con la Terminal 1. Y ya podemos empezar nuestro proceso, ¿no? El tren también cerrado por remodelación.
12: ¡No!
11: Oiga, ¿y cómo? Ah, no se preocupe, aquí toma un camión. Y entonces tenías que salir de la... Entramos al aeropuerto así todo. Salimos del aeropuerto y por ahí en la calle habilitaron unos camiones. Como no sé si son del Metrobús o qué, pero unos camiones que te conectan con la Terminal 1.
12: Ajá.
11: Y ahí vamos subiendo y 25 pesos te cobra el camión, por cierto.
12: ¿Qué? Pues sí, es un servicio, sí. Hijos de su madre. Bueno, ¿qué? Sí.
11: Hijos de su madre. Y entonces, y de ahí agarro el camión chino y ya por fin, después de toda esa odisea, entro a la Terminal 1 para poder documentar. Terminal 1 que, por cierto, está ahorita como el upside down, ¿eh? O sea, igual es la casa de Vecna. Está de la Vecna, hombre. Y todos andan como de muy mal humor, sobre todo los trabajadores allá adentro, porque pues están remodelando 24 horas, güey. Entonces imagínate que todo el día en tu trabajo estás escuchando pa, pa, pa, pa, pa, pa. Pues te pones un poco crespo, diría yo. Pero bueno, afortunadamente íbamos con mucho tiempo. Mi hija, todo bien, y sobreviví, pero como que no entendía por qué, cómo es posible que cierren dos estacionamientos, chino, de un aeropuerto.
12: Y tú, a prácticamente un mes más o menos del arranque de las hostilidades en el Mundial, ¿cómo ves el aeropuerto? ¿Se logrará? ¿No se logrará?
11: Mira, yo creo que la mano de obra mexicana y nuestra tenacidad puede incluso... hacerlo en 2 días nada más. 2 días, chino. O sea, pasado mañana ya está. La verdad es que yo creo que la chamba sí se va a sacar, pero me da una sensación de que pues, se va a hacer lo que se pueda hacer. O sea,
12: sí.
11: Va a ser así como de, oiga, se lo voy a pegar aquí nada más, ¿no? Ahorita, aquí ahí vamos viendo.
12: En diciembre se lo arreglo ya bien. Ahorita se lo voy a dejar provisional.
11: Exacto. Sí, va a quedar como cuando tienes visitas en la casa y lo único que haces es redistribuir toda la basura de tu casa.
12: Sí, es provisional.
11: ¿No? O sea, todo el desmadre lo escondes, lo redistribuyes, pero realmente no lo solucionas. Creo que va a ser un poco eso.
12: Oh, no. Y pues ya, sí. Tenemos un mes. Estuve viendo en mis redes sociales, ya ves que me gusta luego entrar ahí al Twitter y eso. Reportajes de la BBC, así de el aeropuerto de la Ciudad de México, a un mes de empezar el Mundial y todavía no te concluyen los trabajos y así. Están listos para recibir a tantos millones de personas y así. Uy. Y luego el sábado, no sé si el sábado o el viernes, uno de esos 2 días, videos en igual en redes sociales de aguas negras inundan la terminal 1 del aeropuerto de la Ciudad de México.
11: No, estamos, es que ya es ley de la selva, Chino. Estaba viendo que hay, me parece que hay unos manifestantes en Periférico a la altura de Naucalpan.
12: Ajá.
11: Hay gente que está haciendo un bloqueo ahí. El fin de semana, güey, o el viernes, no sé qué día, unos señores en una camioneta encapuchados les fueron a aventar a los manifestantes caca.
12: ¿Qué?
11: Chino.
12: Wow.
11: Así como es mi deber comunicarle a usted que en el Estado de México la gente se está aventando caca.
12: No, espérense.
11: Sí, güey. O sea, ya estamos en ley de la selva. Aquí, mire, si usted ahorita no tiene nada que hacer en la Ciudad de México, de veras, le recomiendo que no venga.
12: Wow, ya encontramos aquí la nota. Es fue el 2 de mayo.
11: Ah, el 2 de mayo.
12: 2 de mayo.
11: Sí, sí, sí.
12: Luego de 4 horas de protesta, una camioneta negra llegó a las inmediaciones y les aventó heces fecales a las personas concentradas en el sitio.
11: Ah.
12: Manifestantes señalaron que al menos 3 individuos con el rostro cubierto participaron en la agresión, provocando molestia, tensión y afectaciones entre quienes participaban en el bloqueo. ¡Wow!
11: ¡Qué absurdo! Pero qué risa, qué todo, qué coraje. ¿Cómo? Chino, tengo dudas. ¿Cómo recolectaron la caca? O sea,
12: sí.
11: ¿Fueron de puerta en puerta con los vecinos a decirles, oigan, ya estuvo suave, ¿cómo andan? ¿Cómo?
12: Échenos la mano, ¿no? Vamos a liberar esto.
11: ¿Quieren un café?
12: Pero
11: ¿que nos tomamos un cafecito en lo que solucionamos esto? ¿O cómo le hacemos?
12: Pero con leche entera.
11: Sí, sí, sí. No puede ser, güey. O sea, voy allá al cacódromo ahorita aquí a recoger tantito. Ay, no.
12: ¿Y así? ¡México!
11: Así mi México mágico, güey.
12: ¡México!
11: No, estuvo... Y aparte, o sea, ¿qué haces, Chino, si te avienta caca? O sea, me parece que es la máxima acción de confusión. O sea, ¿qué hago?
12: Así te
11: porque no puedo agarrarla y regresártela.
12: Te quedas como en shock, ¿no? Así ¿de verdad? Bueno, yo me quedaría así como, ¿de verdad me aventaste caca? Sí, huele a caca. Sí, sí, es caca.
11: Sí, es que sí es... Es un retroceso evolutivo, Chino.
12: Sí, sí, sí.
11: Sí, es como... Ah, caray, ya estamos ahí, ¿no? O sea, como que hasta te lo cuestionas. ¿Es ese el momento histórico en el que estamos nosotros? ¿Vamos a regresar a eso? ¿A aventarnos caca, robarnos a nuestras parejas?
12: Aquí en el chat dice, en Guadalajara hasta cruces en las paredes hacen con las cacas.
11: Ah, bueno, pero ahí es ya por el dato religioso, ¿no? Ahí es ya por encomendarse a Cristo, ¿no? O sea, de repente uno sí necesita la iluminación del Señor y no tiene a la mano algún crucifijo, ¿no? Entonces, pues haces tu cruz, Chino.
12: Aquí dicen también, claro, si me lanzas caca me voy a quitar, así de, ya con eso
11: es... Claro. No, te avientan caca y yo creo que más bien te quedas más tiempo, ¿no?
12: México, tan lejos de la infraestructura, tan cerca de la caca, dice...
11: Ay, no. No sé cómo transmitirle a usted que está escuchando este programa que trate de tener paciencia.
12: Sí, ¿no? ¿Qué son?
11: No
12: son,
11: salga.
12: Son dos si no es meses, necesario. ¿No? 2 meses de visitas y de locura aquí en la ciudad. Locura sí. Extrema, porque después de esos 2 meses va a ser la locura que ya está, a la que ya estamos acostumbrados, ¿verdad?
11: Sí, no, yo creo que es momento como de estar en casita y de reflexionar un poco, Chino. Para la gente que ahorita se le está ocurriendo ir a de viaje al otro lado de la ciudad o ir a conocer. No, ahorita espérese, de verdad, disfrute su tiempo en casa si lo tiene. El metro, Chino, el metro, güey, está hecho un desmadre.
12: No,
11: Chino.
12: Línea azul, que es la que va hacia el estadio de la Ciudad de México, al Estadio Azteca, en remodelación, mano, pero ese Silent Hill, ¿eh?
11: El Silent Hill, güey. Oye, y aparte ya quiero ver en el Mundial que lleguen aquí todos ahí los argentinos, todo esté precioso, y nosotros con una cara de de que no soportamos ya el mundial y está precioso, mirá nada más la ciudad, les quedó, mirá el metro. Y nosotros con una cara de, bro, no sabes, güey.
12: No sabes por lo que hemos pasado.
11: No, maldita sea. Ya estoy harto del mundial chino y no estamos ni cerca.
12: Y ni he empezado, ¿eh?
11: No. Ay, bueno. Vamos con música. Algo de los Avalanches para su beneplácito. Si usted me lo permite, en estos momentos nos vamos a ir con Because I'm Me.
12: Así es.
11: El álbum Wildflower. Lo escucha aquí en el 105.3 del FM. Vámonos.

0: End of Summer, Tame Impala. Lo escuchen al 105.3 del FM y es de mi agrado informarle que ya estamos cada vez más cerca de nuestro programa especial del 4 de mayo, donde básicamente tendremos alguna que otra canción de Star Wars y sobre todo música del espacio.
1: Música del espacio,
0: chino.
1: Sí, me puse ahí a investigar y hacer ahí algunas conexiones entre bandas y temas, entonces creo que está chido, quedó bien.
0: Bueno, y también hay mucha canción Star Warsera que creo que vale la pena.
1: Sí, hay canción que tiene temática de Star Wars, hay canción que es una reversión de los temas hechos por John Williams, hay canciones que tienen que hablar de la galaxia y de los viajes en el espacio, entonces hay de todo.
0: Eso. Pues bueno, más adelante, 11:30 estaremos dándole a lo barrido. Mientras tanto, si usted me lo permite, pues vamos a un cortecito, chino, ¿no? No sin antes recordarle que nos puede contactar en nuestro chat de YouTube, ahí estamos en el canal de Chilango Radio, y también en el 56-105-3-105-3, donde ya recibimos sus mensajes y donde ahorita estamos diciendo, ya, mira aquí, para celebrar el May the 4th be with you, quisiera solicitar la canción Tatooine de Jeremy Messersmith. Se la quiero dedicar a mis hermanas, quienes me enseñaron esta melodía. Un abrazo y buen día a todas y todos. No, bueno, qué nivel, ¿eh?
1: Que nos mande una nivel, nota, chino, de voz y lo ponemos.
0: Atenta. Ya, condicionando, chino, ¿eh? No, que nos dé 200 pesos, dices.
1: Bueno, vale, está bien, me gusta.
0: Si no, no la ponemos. Antes que nada, buenos días. Aquí nos está comentando Néstor que el temblor no fueron los Siths, pero sí se me salió la Sith. La shit, dice. Bueno, pues ahí estamos recibiendo sus mensajes. Vamos a un corte y volvemos a esta su estación de confianza. Les quiero mucho.
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0: Oye, Chino, aquí nos están mandando un interesante mensaje. Nos dice Carla Bustos que si por favor aviso atento para toda la comunidad mientras están evacuando por sismo, que no anden echando chal.
1: ¿Pero quiénes estaban echando chal?
0: Que no anden echando chal. No, aquí dice, ¿podría dejar la gente sus ganas de echar chal en la evacuación para cuando estemos abajo?
1: Bueno, es que también ahí depende mucho de la oficina, si ya hay mucha confianza y eso, porque aquí la verdad es que yo los vi muy espantados. Era la primera vez que les tocaba, como en este edificio, a nuestros compañeros de comercial y a nuestros compañeros aquí de producción. Y sí, fue como susto, ¿eh?
0: Sí, la gente, sí, pues es que no, edificio nuevo, movimientos nuevos, uno se espanta.
1: No tenían bien detectada la ruta de evacuación, la salida de emergencia, entonces estaban con cara de asustados.
0: Sí, mira, la regla dice que mientras estemos en evacuación, pues uno no corre, no grita, no empuja, no dice nada, ¿no? O sea, vas a la misión.
1: Sí.
0: Pero de repente, pues ya, sobre todo cuando evalúas que vas a estar bien, como que llega una parte tuya de supervivencia, aunque no tienes la certeza, ¿verdad? Pero que dices, no está pasando nada, y ya empiezas ahí a picarle el ombligo al de al lado, a hacer bromas.
1: Cotorrear, bajar la tensión a través de bromas, claro que sí.
0: Claro que sí, al de adelante le dices, no corro. Pero sí, no eche chal, o sea...
1: Noche chal. Tiene que. La misión, recuerde que la misión más importante es mantenerse vivo. Entonces,
0: exacto.
1: Salga y luego ya echa chal.
0: Ajá. Bueno, es que también uno cuando está en una situación de nervio, pues el humor es una ventana para poder lidiar con aquello que no entendemos. Y como no entendemos por qué se está moviendo el planeta, de repente aprovechamos para decir, ¡ay, dónde te agarró el temblor! Ahí mientras estás tú evacuando. Pero creo que no, ¿verdad, Chino? No,
1: tranquilos.
0: Aquí, ¿qué decían los de comercial, eh? A ver, vamos a ventanearlos. ¿Qué decían mientras?
1: Cuando yo iba llegando a la estación cuando estaba sonando la alerta sísmica. Entonces, yo iba saliendo del Metrobús y el Metrobús está muy cerca de la estación. Entonces, justo cuando iba cruzando la calle, empecé a ver cómo salía toda la gente de comercial. Así de, ¡ay! Y sí está temblando, todo el mundo volteando hacia arriba, hacia los cables, hacia los árboles.
0: Viendo postes, ¿no? El sismológico, el verdadero sismológico nacional.
1: Ajá, y pues tampoco detectaban mucho. No sé si en el transcurso de que bajaban sintieron el movimiento, pero que yo creo que esperaban que estando ya abajo en la planta baja se sintiera todavía más, pero estaban como sacados de onda y lo que te decía, tratando de definir cuáles son las rutas, no sabían si se podían bajar a la avenida o se tenían que mantener en la banqueta. Entonces todos estaban así de ¿qué? ¿A dónde?
0: Ay, hombre. Ay, comercial, ¿no? Así de no, ¿qué onda?
1: Sí.
0: Y seguro había algún superhéroe comercial que tenía todavía su Bluetooth ahí, ¿no? Y estaba cerrando alguna junta a pesar del sismo.
1: Estaba, no detecté a ese, pero sí detecté al que, yo estoy revisando aquí en Twitter, fue Pirotepa Nacional, 6 grados, ¿por qué no sonó el teléfono? Y así, ese sí lo detecté.
0: Sí. Ya. Ese sí. Ay, hombre.
1: El periodista.
0: No, pues es que ya el periodista que llevas dentro no descansa, Chino, a veces.
1: Pues sí, yo lo dejé descansar esta vez. La verdad es que el sismo fue así como de, ah, sí, ya nos dejan subir, ya. Ya a mí me urgía ya comunicarme contigo para ver qué íbamos a hacer.
0: Sí, claro, si me vale madre que se esté moviendo la tierra.
1: Yo tengo que hacer programa a las 10, necesito estar allá arriba.
0: Tengo que poner música, caramba. La radio no se detiene, Chino. Bueno, me decías tú que noticias luego temblaba y te tenías que quedar, ¿no?
1: Una vez sí hice una locura de esas. Todavía trabajaba yo en el IMER. Y tembló duro y nos quedamos a ir reportando lo que iba pasando. Y cuando trabajé en el Heraldo, también ahí salimos. Y en cuanto pudimos volver a subir, luego nos regresamos para empezar a enlazarnos con reporteros y todo eso. Entonces, sí, era de esos.
0: A ver, Chino.
1: Era de esos.
0: Ahí te va un hipotético. Estás trabajando en un medio de comunicación que está dándole servicio a la gran mayoría de la población en el mundo. Escúchate esto, Chino, en el mundo.
1: En el mundo, sí.
0: Estás reportando lo que se está aconteciendo que es precisamente el fin del mundo.
1: Ajá.
0: O sea, reportaje especial, el mundo se está acabando. Ya está por acabarse, Chino, ¿eh? De hecho, le quedan 24 horas, Chino.
1: Sí.
0: O sea, estás ahí a medio programa y de repente, pff, breaking news. El mundo se va a acabar en 24 horas.
1: Ajá.
0: ¿Qué haces, Chino? ¿Te pones a reportar o te vas con tu familia?
1: No, yo creo que ya. Me voy con mi familia.
0: ¡No, Chino! El Carlos Septién así tiró sus libros, dijo, ¡no!
1: Yo ni iba en la Carlos Septién.
0: Ah, bueno, entonces los recogió, ya los recogió.
1: Los recoge, sí. No, ya viví mucha adrenalina, mucha cobertura política y de desastre, y eso no, ya.
0: O sea que no estarías ahí con tu traje diciendo, damas y caballeros, fue un honor comunicarle este fin del mundo.
1: No, ¿a
0: terminamos
1: poco tú?
0: Las transmisiones.
1: A ver, ahí te va. Tú eres el afamado conductor de un programa que va de las 10 a la 1 de la tarde y platicas mucho con tu audiencia, que es lo más importante para ti, sí, profesionalmente, señor. Porque también tienes a tu familia y todo. A las 10:20, breaking news. El núcleo del mundo está colapsando. Nos quedan 24 horas. ¿Terminas el programa o te vas con tu familia?
0: En ese momento, oiga, ya me voy. No, claro, me voy, Chino.
1: Pues sí.
0: No, bueno, o sea, les dejo un muy buen playlist, ¿eh? Eso sí.
1: Les dejo un playlist. Sí. Si tengo chance, si tiene chance el Jules los conecta, le echo una llamada telefónica y los veo desde, los atiendo desde mi casa.
0: Sí, les pongo un excelente playlist para que acabe el planeta. ¿No? O sea, ¿qué canciones quisieras escuchar en las últimas 24 horas de vida de la Tierra? Te las pongo, pero ahí nada más, y ya me voy, con permiso, necesito ir a abrazar a mi familia.
1: Así es. Pues yo
0: hacerme como en la película de Don't Look Up, y ir a hacer una bonita última cena con la familia.
1: Sí, también ¿no, había ahí otra serie de Netflix que también funcionó, que esa era la premisa. Que el mundo se estaba terminando y entonces era una animación. Ay, me voy a acordar y ahorita les digo el nombre, pero también está buena. Hay que revisarla.
0: ¿No era la de la familia de barrio?
1: No.
0: Ah.
1: ¿A poco la familia?
0: ¿Quién va a estar viendo las noticias si se acaba el mundo? Te sorprenderías, mano.
1: Sí.
0: Te sorprenderías.
1: Hay gente que no se está acabando el mundo y todo el tiempo está viendo las noticias. O sea.
0: Ajá, ajá. No, bueno, yo creo que si se está acabando el mundo, lo primero que pones de fondo mientras vas solucionando son las noticias, ¿no?
1: Sí. En cuanto ves que en el Twitter empieza a llegarte las notificaciones, dices, bueno, a ver, le voy a prender la tele a ver qué está pasando.
0: Exacto. Bueno.
1: Es claro.
0: ¿Y usted qué haría si se acaba el planeta? ¿Se queda en su chamba o se va?
1: Hay que hacer un playlist del fin del mundo, Manix. Aunque un lunes del fin del mundo.
0: Sí, lunes del fin del mundo. No sé si ya lo... No lo hemos hecho, ¿verdad?
1: No lo hemos hecho. Y la serie se llama Carol y el fin del mundo.
0: Ahí está. ¡Ah, claro! Esa es una serie sasa, Chino.
1: Sí, está muy chida.
0: No te caché. Está muy buena, ¿eh? Porque habla sobre, pues, la futilidad del trabajo también y de la... Hasta de la cuestión de pertenencia y de dignidad humana que existe en ir a trabajar.
1: Así es.
0: Está bien chida. Muy triste.
1: Si tiene chance, véala. Y si tiene estómago para verla, porque sí es está fuerte, digamos. Si te saca.
0: ¿Sí?
1: Si te saca dos que tres lagrimillas ahí cuando ves que está pasando.
0: Mira, aquí en el chat ya nos están regañando, que los hagamos reír, que no andemos invocando el fin del mundo. No, bueno, creo que son pequeñas ideas que. De repente le pueden ayudar a uno. Mira, es más, ahí te va, Chino.
1: A ver.
0: Para cambiar el tema drásticamente. Pregunta de esas para que entres a trabajar a una empresa de tecnología muy mamona.
1: Ok.
0: Chino, a ver si no la has escuchado, ¿eh? Ahí te va. Imaginemos que por parte de magia te haces chiquito hasta el tamaño de una moneda, ¿no? Eres así una monedita de 50 centavos.
1: Ajá.
0: Y entras a una licuadora, Chino.
1: ¿A una licuadora?
0: A una licuadora vacía.
1: Ok.
0: En 60 segundos la licuadora se va a prender. ¿Qué haces?
1: en 60 segundos. ¿Piénsalo, chinos? Ajá. Lo pienso entonces.
0: Piénsalo. Lo platicamos ahora que regresemos de unas cancioncillas.
1: Va, perfecto, me quedo pensando.
0: ¿Qué haces para evitar, obviamente, pues que no te hagan smoothie de persona? Este tipo de preguntas se hacen luego en empresas de tecnología de Silicon Valley para pues, poder filtrar algunos de los candidatos que quieren aplicar. Y tienen que ver, aunque no hay una solución correcta, de una vez se puede decir.
1: Sí.
0: Hay manera de ver cuál es tu pensamiento y tu solución de conflictos.
1: Ok. ¿Mm? Me siento un poco presionado.
0: No, piénsalo. Es para que tu mente viaje, chino. Para que tu mente viaje.
1: ¿Cómo lo resolvería? Pero bueno, vamos a escuchar una rola.
0: ¿Dónde te pones? ¿Qué haces? Piénsalo y me cuentas ahora que regresemos.
1: Venga.
0: Vamos a escuchar a Rusowski. Esto es Malibú. Lo escucha aquí en el 105.3 del FM, la radio que reflexiona.

0: Ahí está Pájaros de Porter y lo escucha usted en el 105.3 del FM. Antes de ir a estas canciones, le hicimos una pregunta para ver si usted podía trabajar en una de las empresas tecnológicas de Silicon Valley. La pregunta es, ¿cuáles son tus fortalezas y debilidades? No, ¿no? Esa es de cajón, chino. No, pues una de mis debilidades es que soy súper puntual.
1: Soy perfeccionista. Esa es mi debilidad. Soy perfeccionista.
0: Sí, mi debilidad es que cuando pongo los ojos en algo, no puedo dejar de lograrlo.
1: No puedo dejar de trabajar para poder conseguir el objetivo planeado.
0: Sí, exacto. Tengo una debilidad, licenciada de Recursos Humanos. Esta debilidad es la de no me importa abandonar mis sueños con tal de seguir órdenes.

0: con tal de conseguir todo el dinero del mundo para usted.
1: Exacto. No, mi debilidad es que siempre quiero generar rentabilidad a toda costa.
0: Mi debilidad es que no me importan las horas de trabajo y si trabajo fines de semana, aquí voy a estar.
1: Mi debilidad
0: siempre
1: es que para mí lo más importante es estar en esta oficina 16 horas al día.
0: Claro, esa es mi gran debilidad.
1: Sí, exacto. Oiga, por cierto, ¿cuánto van a pagar? ¿No? Oye, bueno, entonces, la pregunta era, suponiendo que se nos da una pastilla de chiquitolina y nos hacemos del tamaño de una moneda y entramos a una licuadora, tienes 60 segundos para hacer algo antes de que la licuadora se prenda. ¿Qué es lo que haces? ¿No? Para, pues, sobrevivir y eventualmente escapar de la licuadora. Obviamente no hay respuesta correcta, es para ver usted cómo piensa, pero encontré al menos dos informaciones muy interesantes.
0: A ver.
1: Porque la primera duda era si podía yo escalar hacia afuera en la licuadora, Chino. Porque aunque el vidrio nosotros lo vemos muy liso, pues a un nivel de esas proporciones tiene textura.
0: Sí, así es.
1: Por eso hay animales como las hormigas o las cucarachas que pueden subir y trepar por el vidrio, porque pues es como si estuvieran escalando roca, ¿no? Y además aprendí que hay una cosa en física que se llama la fuerza de Van der Waals.
0: Ok.
1: Fuerza de Van der Waals, que es la que permite, Chino, que una lagartija o un gecko se peguen a un vidrio.
0: Ok.
1: Está muy interesante. Son tan pequeños las ventosas de las patitas de las lagartijas,
0: ajá,
1: que sus átomos alcanzan a comprimirse un poco y generar atracción con los átomos del vidrio.
0: Wow. Es como...
1: O sea,
0: como
1: a nivel atómico existe una atracción que permite que el gecko pueda agarrarse sin ningún problema en una superficie. Cosa muy interesante que aprendí. Entonces, uno podría escalar por la licuadora, pero bueno, tiene 60 segundos. No sé si alcances a hacerlo. Muchos dicen, me escondo abajo de las aspas o me pongo en el centro de las aspas. Yo pensaba como la momia de feria, güey, ¿no? Te pones... Te pones ahí como la,
0: ahí vas
1: la,
0: haciendo...
1: ¿Cómo se llama la señora esta, güey? La,
0: pues la monja.
1: Esa. La momia, ¿sí? Como la momia de la feria.
0: No, la monja.
1: La monja, momia no, ¿verdad? La monja de la feria dando vueltas ahí en el aspa. Ahí. Pero fíjate, una de las soluciones más interesantes es brincar. Brincar,
0: wow.
1: Y sales de la licuadora, Chino. Oye, pero está muy alta, sí, pero al comprimirnos de tal suerte que nuestros músculos cambian en cuanto a la proporción de sus fibras, uno puede brincar más, ¿no? Así como una ardilla brinca más o un animal, entre más pequeño es y más fibra muscular tiene, sobre todo de manera paralela, puedes brincar más alto. Entonces, pues hay una posibilidad de que si nos hacen así de pequeños, puedas brincar muchísimo y salir de la licuadora.
0: Wow, qué interesante. Yo no creí que pudiera saltar tan alto. ¡Ah!
1: No creí tanto en mí, dices.
0: Sí, yo, o sea, Leonora, la verdad, yo les decía, te comentaba hace rato que estábamos en canción, que hace 5 años lo hubiera intentado. En este momento, no. Adiós. No,
1: ahorita ya me pongo en las aspas, dice.
0: Venga, Walter, no, la desvivisión rápida.
1: Wow.
0: Oye, ¿qué diría Rick Moranis al respecto con sus películas? Querida, encogí a los niños.
1: Ah, uf, excelente, excelente película, ¿eh? No, Rick Moranis diría alguna payasada, muy sabrosa.
0: Bueno, sí, yo eso era lo que pensaba. Entonces, luego pensé, me voy al centro de las aspas, pero la fuerza centrífuga me va a llevar hacia las orillas. Entonces,
1: exacto.
0: Creo que esta opción que planteas de tratar de trepar a través del vidrio podría funcionar. Aunque, pues, los 60 segundos... no sé, a lo mejor la percepción del tiempo será diferente cuando eres diminuto.
1: No lo sé, ¿eh?
0: Nos estamos poniendo muy acá.
1: Ah, qué acá, Chino.
0: Ah, mira,
1: oye,
0: ya.
1: Es que vamos un cortecito, ¿no? Y volvamos.
0: Sí, vámonos a corte primero. Vámonos a corte primero y regresamos.
1: Adiós.
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1: Así es, damas y caballeros, es 4 de mayo. En 1979, Margaret Thatcher fue elegida como ministra del Reino Unido y ahí fue la primera vez que se masificó el uso de la frase May the 4th be with you, que el 4 de mayo te acompañe, lo cual sería rápidamente resignificado para, pues, darle un abrachito a los fans de la saga creada por George Lucas de Star Wars. 4 de mayo, Día Internacional de Star Wars. Chino, ¿cómo te sientes en esta celebración?
0: Me siento magnífico, me siento genial. Pregúntame cómo.
1: Ya me Exactamente.
0: Acabas de preguntar.
1: Le tenemos mucha música a usted que tiene que ver con Star Wars, con el espacio, con esta franquicia que creo que fue más allá de solo vender boletos y que al menos está tatuada en el corazoncito de una generación y que, bueno, últimamente pues tiene sus cosas.
0: Tiene sus cosas, o sea, siento que en años anteriores me he sentido muy, muy conectado con el mundo starwaresco. Es de unos años para acá ya no tanto, pero siempre con la comezón y con la parafernalia de todas las cosas que están alrededor de esta saga. En este mes, este año en particular, festejamos que está próxima a estrenarse la película del Mandaloriano. Entonces, hay que celebrar.
1: Claro, de Grogu y el Mandaloriano, como le dice usted, Yoda y el Pedro Pascal. Baby Yoda y el Pedro Pascal con casco.
0: Y diciendo, this is the way.
1: Le tenemos música de todo tipo. Y para muestra un botón, vámonos con esta de Blink-182. Esto viene incluido en el Dude Ranch y es una canción de amor a la princesa Leia.
0: De amor
1: adolescente. Se llama A New Hope. La escucha aquí en el 105.3.

0: Moby, también conocido como Don Ya No Voy a Tocar a Tu País. We are all made of stars.
1: Pero voy a comer puras verduras.
0: Pero voy a comer puras verduras. Ay, pues que coma lo que quiera, ¿eh?
1: Claro.
0: Si no va a venir chino, que coma.
1: Sí, Oye, lo veo muy flaco, le hace falta.
0: Pues estamos hoy celebrando el 4 de mayo, Día Internacional de Star Wars. Lo escucha usted, por supuesto, aquí en el 105.3 del FM, Chilango Radio. Es una alegría estar con ustedes en este día tan especial, chino. Así personaje es. Favorito de Star Wars.
1: Personaje favorito de Star Wars, Chewbacca.
0: Sí, ¿verdad?
1: Sí,
0: sí, a mí te gusta mucho.
1: Yo soy de Chewbacca. Aquí puro señor, puro fan del señor Chewbacca.
0: Aquí puro Don Wookie, dices.
1: Claro que sí.
0: ¿Cuál es tu frase favorita de Chewbacca? Es que es muy buena. Es que ahí lo dijo, ¿eh? Y lo dijo bien.
1: Claro.
0: Y lo dijo con sus letras. Claro.
1: ¿El tuyo?
0: Uy, chino. Fíjate que yo ahora lo pensaba mientras escuchábamos a Moby y creo que me voy con el maestro Yoda.
1: El Yoda maestro, tú escoger.
0: El Yoda maestro, escojo yo. Está bien chido porque está chiquito. Es sabio, ¿no? Esta primera secuencia en la que entrena a Luke Skywalker me parece icónica y muy linda. Y me acuerdo haber estado morrito cuando... Perdón, yo sé que las precuelas luego no son del agrado de mucha gente, pero pues es lo que a mí me tocó vivir.
1: Sí, sí.
0: Y esta pelea que tiene Yoda con el Count Dooku.
1: Oh, no. Es ver a Yoda moviéndose así tan rápido.
0: Sí, güey. Sí, o sea, me agarró en curva de morro, la neta. De, no, mames, Yoda. Y dando unas maromas el Yoda.
1: Sí, sí.
0: No, y Christopher Lee ahí nada más moviendo el sable a la nada. Porque pues era puros efectos por computadora. Me pareció increíble. Y cuando también enfrenta a Palpatine ahí Yoda, no, es un personajazo. Es un personajazo. Uno derrama una lágrima cuando también se desvanece en el retorno del Jedi. Lo quiero mucho. ¿Y habla chistoso? Bueno, además.
1: Bueno. ¿Y qué opinión tienes acerca de esta del Yoda para las nuevas generaciones, Baby Yoda?
0: ¿El Yoda generación Z? ¿Yoda sí. TikTok?
1: Yoda TikTok.
0: Ay, pues está lindo, es otra cosa, ¿no? Es que ahí es... De momento creo que funge más como una mascota y como un acompañamiento tierno que una cuestión de sabiduría y de legado como lo tenía Yoda. O sea, creo que son distintos, aunque sean la misma especie, pues.
1: Ajá, del mismo planeta.
0: Creo que sí, son papeles muy, muy, muy distintos los que juegan.
1: ¿Y cuál es tu personaje que el que te cae más mal, el más odiado?
0: ¿El más odiado? El sí. Que digo, ¡ay!
1: ¡Qué gordo me caes!
0: El que así, el que más odio, J.J. Abrams, güey.
1: Por hacer esas ¡ay! Películas tan chafas.
0: ¡Uy, por qué me mataste a Han Solo, cabrón! Ese es el personaje que más odio, chino.
1: Chas.
0: ¿Tú tienes algún personaje de disgusto?
1: Pues, después de tanto tiempo, antes de yo era la respuesta era rápida. Yo decía, Jar Jar Binks me cae mal. Pero ya después lo veo con el tiempo y ya se me hace así como de, ah, está cagado.
0: Sí. Mira, que si le da alguna frase emblemática de Arturito, claro que sí. Mi favorita es la de...
1: Eso sonó como a policía de tránsito también, Manix. Avánzale, avánzale, avánzale. Por aquí, mira.
0: No, pero el policía es más frenético, ¿no? Es más policía. Aquí es.
1: Y cuando se loca.
0: Ahí está. Muy bien.
1: Vamos
0: a un corte, chino. Seguimos con más Star Wars el día de hoy. Día de mirar a las estrellas y recordar lo infinitamente pequeños y maravillosos que somos.
1: Así
0: mientras
1: es.
0: Tanto, un corte comercial.
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0: Ahí está Zoé con su Vía Láctea. En este 4 de mayo, Día Internacional de Star Wars, donde le estamos llevando una selección de finísimas canciones que tienen que ver con Star Wars y con el espacio y con todo aquello que no hemos podido explorar, Chino.
1: Así es, estamos cerca de llegar, pero aún en la luna todavía.
0: Fíjate que nos han mandado a nuestro WhatsApp 56-105-3-105-3 las gracias por estar dedicando tiempo a Star Wars. Y además, muchos mandan fotos de sus colecciones, fíjate.
1: ¿Ah, sí?
0: Por acá el buen Mike nos mandó una foto de todos los peluchitos que tiene de Star Wars, incluidos algunos de los Simpson. Veo también aquí algunas figuras bootleg y una que otra de Lili Ledi, la fábrica de juguetes mexicana. No sé si viste este mensaje, Chino, pero te dicen que si sacamos las espadas, te dicen.
1: Ah, ¿el sable de luz?
0: Vamos a enseñar nuestras espadas, Chino. Y alguien nos presume ahí su bonito sable de luz que tiene en casa, que está bueno, ¿eh? Se ve que es de los caros.
1: De los caros, de los que sí cortan.
0: De los de, no, el niño no puede andar agarrando eso. Es de su papá. Esa espada de juguete es de su papá, por favor. Ay, muy bien, pues recibimos acá. Si tiene usted algún artículo que presumirnos o sus piensos acerca de Star Wars, adelante. ¿Cuál es su película favorita? ¿Qué momento tiene atado a la memoria con Star Wars? Yo le comparto algo que disfruté mucho, que fue cuando relanzaron las películas originales. A mí me tocó el relanzamiento en cines, Chino.
1: Sí, estábamos ahí.
0: Ahí me tocó ver

0: Dime. Yo las grabé.
1: Oye, y también recuerdo que ahora que se estrenó el episodio 7, curiosamente, yo estaba haciendo un show en Chihuahua.
0: Sí.
1: En el honorable pueblo de Cuauhtémoc, Chihuahua. Un saludo a toda la comunidad menonita que nos escucha. Y ese día se estrenaba Star Wars en la madrugada y yo no me podía quedar sin ir a ver el estreno del momento, porque con todo y todo, el episodio 7, pues estaba generando mucho hype y mucha expectativa de lo que iba a pasar. Y me fui a ver el episodio 7 en el cine de Cuauhtémoc, Chihuahua.
0: ¿Y qué tal?
1: A la 1 de la mañana, pues peligroso. pero bonito, estuvo bonito. Ahí con poca gente, porque pues hay poca gente en Cuauhtémoc, Chihuahua, pero disfruté mucho el estreno. Estuvo muy mono.
0: Yo hablando de estrenos peligrosos, precisamente igual en el episodio 7, estaba sufriendo de males estomacales, intestinales. Entonces me lancé a ver la película. Llevaba yo ya meses con estos males, ajá, ¿no? Me lancé a ver la película y yo traía ya...
1: ¿Qué tan mal, Chino? O sea, ¿hacías del 2 y parecía del 1?
0: Sí, y además era muy doloroso, muy, muy doloroso. Okay, entonces okay. Yo llegué, iba ya con la Puri, entonces los dos fuimos al cine, fuimos a ver la película, pero yo traía un dolor así bien duro, intenso, intenso, intenso. Y
1: traías el Chewbacca ahí, ¿no?
0: Te y daba... veía la película encorvado y sufriendo un poco, pero viendo, porque tenía que estar en el estreno.
1: Claro, regresé, que había que estar.
0: Regresé a casa y le dije a Purificación Lucena, que en ese momento estaba ahí conmigo, llévame al hospital porque creo que no la voy a librar. Entonces, estaba en un cuadro de apendicitis.
1: No, Chino.
0: Fuimos al estreno, después de ahí me llevó al hospital y me quedé porque me tuvieron que operar.
1: Wow, no, pues te tocó ahí todo servicio mayor, ¿eh?
0: Servicio mayor.
1: Ay, no.
0: Nunca se me va a olvidar de que estábamos viendo el estreno, pero tenía que haber yo estado en el hospital.
1: No, pues bueno. Pero qué bueno que estás bien. ¿Y tu sí. apéndice? ¿Te quitaron tu apéndice, Chino?
0: Sí, me quitaron mi apéndice, Manix. Luego te lo enseño. Tengo fotos.
1: Sí, ¿lo guardaste como cuando te cambian los frenos en el taller?
0: Sí te lo dan, pero ya dije, no, yo no quiero esto.
1: Ay, qué bárbaro, Chino. No, es un buen recuerdo.
0: Luego te cuento bien coleccionable. Qué pasó.
1: Coleccionable de Star Wars, ahí tu apéndice.
0: De apéndice, mano, no manches.
1: Dicen por acá en el chat que extrañan los estrenos de medianoche. Sí, no ha habido uno del tamaño suficiente como para ir al cine a la medianoche, que es una bonita experiencia. Sí.
0: Ya tiene rato, la ¿verdad? Que no estrenan cosas así potentes de un día para otro, ¿no?
1: Pues no, no sé si ahorita con Avengers sí vayamos a tener un estreno de ese calibre.
0: Aunque cuando fue Cuatro Fantásticos no hubo, ni cuando fue Superman tampoco.
1: No, entonces, ya no. Igual y no ha de salir el negocio, Chino.
0: Ya se acabó ese árbol.
1: ¿Quién sabe, hombre? Pero bueno, nos están pidiendo acá sus canciones, que la más chida de Star Wars es Spaceballs. De Mel Brooks, que ya viene. Mira, ya viene una más.
0: La reedición, ¿no?
1: No, viene una nueva versión. Ajá. Una nueva película de Spaceballs próximamente.
0: Oye, aquí en el chat dice que yo soy de Cuauhtémoc, Chihuahua.
1: Pues casi. No, Chino, ¿sí?
0: Sí, aquí en el chat dice, yo soy de Cuauhtémoc.
1: Ah, hay alguien, pensé que tú. Ah, alguien de Cuauhtémoc, Chihuahua, estoy viendo aquí. DDFL, oye, pues le mandamos un máximo respeto ahí a Cuauhtémoc, Chihuahua, tierra de manzanas y menonitas.
0: Y queso, ¿no?
1: Ajá.
0: Chihuahua.
1: Menonitas, queso, manzanas y uno que otro balazo.
0: No. No.
1: No, Chino. No, Chino. Le tenemos a usted más música. ¿Qué tal esta de la banda regimontana niña? Chewbacca tiene un secreto. ¿Cuál será? Que te lo diga al oído.
0: Descúbralo.
1: Qué bonito secreto, Chewbacca. Vamos a escucharlo. Seguimos en este Día Internacional de Star Wars aquí en Chilango Radio.

0: momento para ir a hacer necesidades básicas mientras vamos a un corte. Regresamos.
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1: Ahí escuchamos Intergalactic de los Beastie Boys de el maravilloso Hello Nasty. Lo escucha aquí en el 105.3 del FM. Y esto que escuchamos de fondo, fíjese que tiene que ver con un mensaje que nos mandó uno de nuestros escuchas, porque nos escribe lo siguiente. ¿Qué hubo, Chilango? Feliz día de Star Wars. Les cuento que mi esposa Balbina y yo, súper cuatitos y miembros de la manada del chat más leal, entramos a nuestra ceremonia de matrimonio con Victory Celebration de John Williams. La del final del episodio 6 de Star Wars, cuando celebran en el bosque con los Ewoks. ¿Será que la puedan poner? Y pues ahí está, Chino.
2: Ahí está fondeando, miren. ¡Uy!
1: Bonita boda temática, caray.
2: Bien. Oye, ahí. Qué chido, que entrar con esa rolita el día de tu boda, ¿no?
1: Sí, pues aparte se siente muy celebratoria, ¿no? Tiene esta onda como de canción. Y ahí los niños, los pajecitos y los vistes de Ewoks, no, pues ya está. Ya tienes.
2: Ya
1: tienes
2: ahí. Sí,
1: y está muy bien. Qué bonito momento, boda temática. Y aparte creo que esta no desentona tanto, porque luego uno sí. Le mete fuerza a la máquina para poner sus caprichos en la boda, pero creo que esta queda bien.
2: Yo conozco un amigo, saludos a Sergio, que entró a su boda con la canción de la Champions, güey.
1: No,
2: sí,
1: por ejemplo.
2: No sé cómo convenció a Maffer, pero entró a la boda con la canción de la Champions.
1: No, y llevaba su corbata de las Chivas también.
2: Sí, ese güey le va al Morelia.
1: No, pues un hombre de aferrados gustos, caray.
2: Sí, sí, sí.
1: Ay, no. Pues muchas felicidades a usted que se casó con Victory Celebration. Ya está aquí escribiéndonos, Pabliño, en el chat. Que yo lo hice.
2: Fui yo. Ahí está.
1: Me da curiosidad saber si fue un acuerdo mutuo o fue de esas cosas de, oye, no, déjame hacer esta payasada y a ti te dejo escoger las flores, ¿no? O otra cosa. Una negociación de boda.
2: Pues ojalá haya sido, mira. Ahí está el final.
1: Exacto, ya me quedé con curiosidad.
3: Yo tengo un dato, profe. ¿Cómo está?
1: A ver. Hola, ¿cómo estás? Es Esther, sí. Es que no veo. Me ando muy lejos. ¿Quién es?
3: Adivina.
1: Ah, ¿y es la gerenta?
3: Sí, hola.
1: Hola, ¿qué tal, gerencia?
3: Muy bien, profe.
1: Me cuadré. No, perdón, ¿eh?
3: No, no se preocupe.
1: Confundí. ¿Cómo estás, Nat?
3: Bien, vine a darle un dato curioso de mi familia. En la boda de mi tío, cuando entraron a la recepción, entraron con la marcha imperial.
1: ¡Wow! ¡Órale!
3: Muy nerd,
1: ¿no? O sea,
3: ¿no?
1: Muy nerd y además fuerte mensaje, ¿no?
3: Pues está raro, ¿no? Está raro entrar con una canción inspirada en Wagner.
1: ¿Cómo reaccionó la gente en esa boda?
3: No, bien, es que todos eran muy ñoños, creo.
1: Saludos
3: si nos están escuchando.
1: ¿Dónde fue la boda? ¿En la Friki Plaza?
3: No, en la... ¿Cómo se llama? En un lugar en donde... Del sindicato de la UNAM. La Casa Club Casa Club del Académico. ¿Saben de ese jardín?
1: No, pues está ñoñísimo el asunto, ¿eh?
3: Bueno, estuvo buena. Está muy bonito el jardín.
1: ¿Hubo algún otro guiño ñoño además de eso? ¿O ahí quedó?
3: No, ahí quedó. Pero sí, tiene muchos amigos que son muy fans de Star Wars. Entonces, pues sí, como que todos... ¡Ah!
1: Ay, todo el mundo llorando. No, sí. Ay, John Williams. Ay,
3: sí.
1: Qué bonito.
3: Pero bueno,
1: bonito.
3: Aquí metiendo mi cuchara como siempre. Adiós.
1: Muchas gracias, gerenta. Se le extraña. Aquí estoy en su tierra. Todo bien.
3: Oiga, ¿y qué tal el calorcito?
1: Fíjate que bien, ¿eh? Está hasta diría que menos fiero que por allá.
3: ¿Cómo cree?
1: Sí, bueno, ahorita 27 grados. Pero el miércoles sí, creo que llegan a 36 por acá.
3: Sí, a mí me tocaron mayos allá en donde llegó a 41 grados.
1: Ay, Dios santo. No, bueno.
3: Padrísimo.
1: No, no, no. Oh, qué bonito. Pues un abrazo.
3: Le esperamos de vuelta,
1: profe. Un fresco saludo. ¿Cómo no? Ay, gerencia, ahí... Todo bien. Oigan, aprovechando que estamos en esta onda tropical, Chino, creo que valdría la pena un tacanacazo.
2: Venga, no se diga más, estamos ya listos para el tacanacazo.
1: Ya, esta además creo que se mezcla con la fiebre futbolera, es la samba de Star Wars, es de Masayoshi Takanaka, y por supuesto que la escucha usted aquí en el Día de Star Wars, en el 105.3 del FM, la estación que...
2: Viaja a las galaxias.
1: Está buenísima. Volvemos.

0: ¡Vámonos! ¡Vámonos, vámonos! Que aquí espantan. Chino, feliz lunes.
1: Feliz lunes, Manix, y que tengas una muy buena tarde allá en Monterrey con el calor.
0: Claro, mira, me regalaron mis peluchitos de carne asada y de chicharrón.
1: Uf, unos tacos de chicharrón, ¡ay!
0: Que están muy bonitos, aquí para el tilichero, allá nos los llevaremos con mucho cariño, muchas gracias.
1: Qué bonito.
0: Muchas gracias a Joaquín y a Magda que nos los regalaron acá.
1: Gracias, Joaquín y Magda.
0: Oye, pues vámonos, Chino, ya estuvo, un día más, caramba, un día menos, ¿tú te quedas todavía en Bababa?
1: Sí, tenemos sorpresa en Bababá, entonces atentos a lo que viene.
0: ¿Qué?
1: ¿Sí?
0: ¿Qué sorpresa? A ver, cuéntame.
1: Pues sorpresa, Manix. Bien, tenemos, tenemos integrante que regresa.
0: No, ¿quién podría ser?
1: No lo sé. Descúbralo.
0: No lo sé. Quédese con nosotros, caramba. Muchas gracias, Chino. Muchas gracias, Jules, en la operación.
2: Gracias, profe, que se la pase bien y pues coma carnita asada.
0: Ahí estamos. Muchas gracias por los buenos deseos y sobre todo por el ácido úrico que lo traeré a tope más adelante.
2: Y no olvide sacar el sable.
0: Eso, hijo, no, bueno, no, le encanta a Jules la picardía. Ya agarró confianza, me encanta. Gis, en el video, muchas gracias.
3: Gracias, profe. Tome agüita para bajar ese ácido úrico.
0: Claro, sí, la verdad es que sí hay que hidratarse mucho. Así que tomar en cuenta el consejo. Y usted, quédese aquí en Chilango Radio. Tenemos muy buena programación todo el día, después Gaby Mesa, después el profe Olayo a través de Convoy Network y Chilango Radio. Y pues yo me despido desde aquí de Monterrey, Nuevo León. Y mañana pues lo vuelvo a escuchar desde aquí también. Tendremos quitapón, por supuesto. Vamos a tener un edecán que nos va a ayudar con la tómbola en caso de que pase algo, Chino.
1: Así es, Manix. Nos quedan 10 segundos. 10.
0: No me digas.
1: 9,
0: no, no. Entonces ya me tengo que ir.
1: 7.
0: No, no, no, 6, no, no, no, no, no.
1: 5.
0: No, bueno, 4, adiós. 4, los quiero mucho. 3, sigan escuchando 2, la estación. Y bye.
4: Pámpanos. Ya terminó el programa. Y usted no ha hecho nada productivo. No se preocupe. Nosotros tampoco. Nos escuchamos mañana. Sean felices. Y nunca duden de ustedes mismos. Esto es Alex Fernández en Chilango. Se despide Arturo Mercado. ¡Que pase una tremenda tarde!
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0: ¿Cómo están, Baba Banda? En este lunes después de Puente, espero que todo bien y no me la van a creer. No saben quién está aquí.
1: Yo soy Natalia Tellez, estoy en Baba Ba, en Chilango Radio. No puede ser la alegría, como un siglo después. La gente me preguntaba, oye, pero ¿sí vas a estar? Y yo, claro que sí.
0: Que sí, que sí.
1: Es un pequeño permiso que la ficción me pidió, pero ya estoy de vuelta. Siento que soy otra persona a la que empezó este programa, Marina. Pero estoy muy feliz de estar aquí.
0: Seguramente sí, pero estamos muy felices de que estés de regreso. Te extrañamos mucho y la gente te extrañó mucho también.
1: Y le agradezco mucho a la gente. Uno, que pregunten. Había gente que ya me empezaba a comentar de Baba Ba. Estuve en Guadalajara filmando y la gente sabe del programa, le gusta, me dieron sus recomendaciones. Saben, pasó algo muy fuerte en mi vida, señores y señoras que me escuchan. Falleció el gran amor de mi vida, el Güero Tellez. Y, híjole, me dio el revolcón emocional más fuerte que he tenido en toda mi vida, porque como le decía a Marina, ya cambiándote el nombre.
0: A María.
1: A Marina. Siempre he sido, según yo, como muy coyona para los duelos y muy inmadura en esta cuestión de realmente ponerte vulnerable. Y creo que, por ejemplo, cuando cortaba con algún vato, era esa persona que evitaba sentir y salía con otro vato.
0: El famoso un clavo saca el otro.
1: Hermana, pues estos ya parecían tornillos viejos, ya era una cosa muy triste. Y esta vez lo que me ocurre con Güero, que yo adopté un perro blanco.
0: Adoptaste un gigante de los Pirineos.
1: Exacto.
0: Que una semana antes de irte, ¿no?
1: Sí, antes de irme. Es que es la primera vez que me doy cuenta que nada suple la relación, el amor y la conexión que yo tenía con el Güero. Y creo que también es un regalo que me está dando Güero de madurar tal vez en algún momento y vivir el duelo con todo lo que lleva, que es un chingo también de crecimiento. Entonces, espero traer una buena energía al programa. Quiero mucho a la gente que nos escribe y nos escucha. Te quiero mucho a ti, a Jimena. Sí. Siento que no esté aquí con nosotras. Y trataré de dar lo mejor de mí durante este programa con el corazón roto, porque esa es la realidad y hay que atravesar por eso. Y también agradezco el hecho de que Güero me haya hecho una mejor persona. Creo que soy una mejor persona porque él estuvo conmigo, y también creo que este duelo y este dolor que siento me va a hacer una mejor persona, porque no he podido huir de lo que estoy sintiendo, cosa que he hecho toda mi vida, absolutamente toda. Si fuera un tipo ya lo hubiera cambiado por otro, pero como es Güero, es inmortal.
0: Es inmortal para siempre en tu corazón.
1: Sí, es inmortal en mi corazón. Y y sí, como a toda la gente que haya perdido un perro, de verdad, siento que ahora más que nunca empatizo con ustedes y con el gran amor que es tenerlos y con la belleza que es poder tener un hermano de otra especie, como es un perrito. Y a toda la gente también que adopta y que se da la oportunidad más bien de que lo adopten, que es lo que yo siempre digo que me pasó con Güero, creo que ahí es. O sea, adoptar también es para mí la otra lección de amor que Güero me vino a dar, que las mejores cosas de la vida son gratis. Suena un cliché, pero no lo es.
0: Sí.
1: Los perros no son
0: cosas,
1: accesorios. Uh-huh. Exacto, son seres, y cuando tú lo que estás buscando es un compañero y amor, lo de menos es la raza.
0: Sí,
1: y
0: sí.
1: ¿No?
0: Iniciar con esa acción de adoptar, de sacarlo de la calle, es como lo más bello que hay.
1: Con perros, por favor, no lo hagan con las manos.
0: Adopten personas. Bueno, sí.
1: No adopten músicos heridos, conductores idiotas, hombres. No, ellos que vayan a terapia. Los perritos, sí.
0: Perritos, sí.
1: Sí, báñenlos y llévenlos a su casa. Hombres, no. Ese es mi consejo del día, Marina. Y me da de verdad mucho gusto estar aquí.
0: Siento... A mí también me da mucho gusto que esté de regreso. Creo que la conversación de hoy va a ser necesaria y vamos a acompañar a muchas personas, vas a ver.
1: Sí, o sea, no sabes además cuánta gente me ha escrito. Y también que estuve en una filmación ahí en un estadio de fútbol. Yo soy cero futbolera, no sé ni cuál era. Es que mal estoy, ¿no? Ya estuve ahí una semana en el Jalisco, exacto. Y se me acercó un chico y me dijo, güey, yo vi toda tu historia de Güero cuando lo adoptaste y cómo dijiste que él había como salvado tu vida porque te habían roto el corazón y este güey te obligó pues a seguir.
0: A salir adelante.
1: A salir adelante, a continuar con la vida. Y me dijo, y por eso yo adopté a mi perro, que creo que se llamaba Pimienta.
0: No, qué buen nombre.
1: Sí, y el vato me empezó a enseñar fotos de cómo llevaba Pimienta a las pedas, como yo con Güero. O sea, el Pimienta estaba en todos lados. Entonces yo dije, también si Güero sirve para que la banda adopte
0: Totalmente.
1: Perritos, eso va, me va a hacer muy, muy feliz. Y como sabes, tengo 1000 escritos de güero. No sé en qué momento tendremos. ¿En el próximo?
0: Sí.
1: En el próximo puedo leer algo que le escribí
0: a güero. En el próximo puedes leer definitivamente algo que le escribiste a güero. Y antes de irnos allá, se la saben, yo nada más quería decir que hace poco también alguien que conozco pasó por lo mismo que tú. Y yo lo he pasado un par de veces. ¿Ah, sí? Lamentablemente, sí. Y les decía, es como muy curioso cómo sabemos a dónde va esto, ¿sabes? Cada vez que adoptamos un perro, sabemos a dónde va y decidimos volverlo a hacer porque es maravilloso. O sea, sí te dan una magia, una compañía y un amor que no se consigue en otro lado y estamos dispuestos a hacerlo de nuevo, otra vez.
1: Según yo, ese es el amor. Así yo ya súper súper cursi, pero sí, el amor es saber que las cosas son finitas y que la magia está en que es eterno mientras dura y por eso es tan especial.
0: Exactamente.
1: Esos son los perritos, eso es el amor, eso es todo. Mi hija anda de insensible, entonces llegué y me dijo, mamá, ¿sigues triste porque murió el perro viejo? Y yo, Emilia,
0: no es cierto, no es cierto.
1: ¿Qué tipo de empatía?
0: Sí, Emilia, a mí me valió.
1: Sí, no, y me dijo, mamá, ya te vas a morir y vas a ser feliz porque vas a ver a güero. Y yo, también soy feliz, viva, Emilia.
0: ¿Cómo? Así, ya te ve vieja a ti también.
1: Obvio, Emilia tiene 4. O sea, okay, yo y sí. Tutankamón somos de la misma generación para ella. O sea, evidentemente me ve súper anciana, pero también me ayuda que Emi sea así. O sea, agradezco que no entre ella en la balsa del sufrimiento, porque entonces, ¿qué hacemos, Marina?
0: No, que ella esté triste, eso sí está duro.
1: Eso sí está muy
0: duro. ¿Me recuerdas que una vez yo estaba estudiando algo de mi examen de historia a mis 6 años? Y estaba también viendo como el antiguo Egipto y le pregunté a mi mamá. Le dije, oye, ma, ¿tú te acuerdas de esto?
1: ¡Oh, o sea, my
0: tú
1: God!
0: ¿Tú viviste en esta época?
1: Es que así nos ven los... O sea, yo a Emi también le digo, ¿qué tan vieja me veo? Y me dice, muy... Ya así como, muy vieja mamá. Y yo, gracias Emilia, sí. ¿Recuerdas ver vieja a tu mamá?
0: Sí, siempre, en toda la vida yo la veía enorme, ¿no? O
1: pero sea, ya no.
0: Ya no.
1: Ok, o sea, era lo único que quería saber, la tranquilidad.
0: Y tú más te vale que eso pase.
1: Sí, de que en algún momento ya no nos van a ver tan viejos nuestros hijos.
0: Sí, hay esperanza en el futuro, pero muchas faltan gracias. Como unos 20 años para
1: muchas,
0: llegar.
1: Muchas gracias por eso, porque no soporto más ser la más anciana de mi familia.
0: Bueno, vamos a escuchar esta entrevista que tuve. Te la vas a pasar muy bien porque tuve una entrevista con Carlos Trejo.
1: ¡Oh, my God!
0: Sí, sí, sí, sí. Pasaron cosas interesantes.
1: ¿Anormales?
0: Sí, anormales creo que es una manera de
1: describirlo. Es un buen adjetivo, perfecto.
0: Sí, sí, buen adjetivo que utilizar.
1: ¡Qué chido!
0: Vamos a escuchar esta entrevista de ella, se la saben, y seguimos platicando con nuestra queridísima Nat, que está de regreso.
1: ¿Y yo?
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0: ¿Por qué no me enseñas el contacto más famoso que tienes en tu celular? ¿Cómo crees? ¿Ringo Starr? ¿Ringo Starr?
4: Ringo Starr es el baterista de los Beatles. De hecho, aquí debo de tener una foto con él. Ah, mira.
0: ¡Órale! ¡Wow!
4: Ahí está la fotografía con Ringo.
0: Bienvenidos a Ya se la saben, el programa donde nadie se baja sin cooperar. Yo soy Marina Soto y el día de hoy estoy muy emocionada porque está conmigo, sin duda alguna, Carlos Trejo, el famosísimo autor de Cañitas. Carlos, muchas gracias por venir. Vamos a irnos directo, ya te la sabes, carteras y celulares. Vamos a empezar con tu celular.
4: A ver.
0: Y vamos a empezar por, ya teniendo tanta trayectoria en el mundo, ¿por qué no me enseñas el contacto más famoso que tienes en tu celular?
4: ¿Contacto más famoso?
0: Aunque sin duda van a haber muchos.
4: Sí, digo, tengo a muchísimos.
0: ¿Cómo crees? ¿Ringo Starr? ¿Ringo Starr?
4: Ringo Starr es el baterista de los Beatles. De hecho,
0: ¿Qué? Así yo desmayada.
4: Sí, de hecho, aquí debo de tener una foto con él. Un famoso Ringo.
0: Oye, ¿y dónde lo conociste?
4: Ahí lo conocí en el Dakota. En el Dakota, cuando fui a hacer la investigación de John Lennon. De hecho, está en YouTube. Ahí lo conocí, nos hicimos amigos. Y bueno, cuando llega a venir a México, yo estoy aquí, utilice ese número y nos comunicamos. Y De repente salimos, lo he llevado a comer tacos inclusive, ¿no?
0: ¿A dónde lo llevaste a comer tacos?
4: Ahí por Tlatelolco hay un lugar muy padre para comer tacos. Ah, mira.
0: Órale.
4: Ahí está.

0: que la hizo Van Damme, pero es la vida de Dux.
1: Es cierto.
2: Órale, oye.
0: Entonces tengo él.
2: Fuertes declaraciones en este programa.
0: Sí, ha sido. Y bueno, tengo a mi amiga, mira, ahí está, Anabel.
2: La más famosa de todas.
0: La más famosa de todas. Pues ha sido una carrera de 46 años y por ahí tengo a Slash también.
2: No, wow.
0: O sea, vamos, he ido.
2: Sí, acumulando, ¿no? Me imagino.
0: Acumulando, acumulando amigos, sí.
2: Oye, ¿y entre esas fotos que tienes, tienes alguna de alguna situación paranormal?
0: Tengo muchísimo. Por ejemplo, hay una que tomó un niño adentro de cañitas.
2: Ajá.
0: Está muy interesante.
2: Órale. Mira. ¿Y cuál es la historia de esa foto? ¿Quién es el niño que
0: tengo un museo en mi casa, que es un museo personal.
2: Ajá.
0: De varias cosas embrujadas. Entonces, de repente entra la gente, toma fotos y ahí salió esta fotografía.
2: Aparecen cosas.
0: Y aparecen cosas, sí, como esta.
2: ¿Y por qué crees que hay algunas personas que sí pueden ver estas presencias y otras que no?
0: Les voy a poner un ejemplo ahorita que están aquí en tu producción. Voy a poner un audio.
2: Ay.
0: Unos van a escuchar bicicleta. Va a ser el mismo audio.
2: Ok.
0: Unos van a escuchar bicicleta y otros van a escuchar alquiler. Y ustedes me dicen que escucharon.
2: Ok.
0: ¿Ok?
2: Sí.
0: Ese es el audio. ¿Qué ¿Quién escuchó bicicleta? ¿Quién escuchó alquiler? Lo voy a volver a repetir.
2: Ok.
0: ¿Quién escuchó bicicleta? ¿Quién escuchó alquiler?
2: Yo sigo escuchando alquiler.
0: ¿Y quién escuchó bicicleta?
2: Yo estoy mal. ¿Cómo escuchaste los dos, Alisa?
0: ¿Tú qué escuchaste?
2: Alquiler.
0: Estoy jugando con su cerebro. Y es el mismo audio. Escucharon el mismo audio, nada más que cada quien escuchó lo que muy
2: quería.
0: Diferente.
2: ¿Y cómo iniciaste como ese trayecto de abrir tu cerebro a estas,
0: mira,
2: apariciones?
0: Tengo en esto 46 años. Yo empecé el 29 de julio de 1980. La fecha exacta es porque es el día de mi cumpleaños. Compré una moto y ese día me fui a Tequesquitengo. Y me metí a bucear, a buscar al pueblo hundido. Y ya se hace cuenta que estás adentro de una película de terror. Y esa película no ha parado. El hecho de que la ciencia no pueda demostrar muchas cosas, pues no quiere decir que no existan.
2: ¿Y en qué, a qué edad dirías que empezaste a sentir o a ver estas cosas?
0: Bueno, no te lo podría contestar tan fácil porque no lo sé exactamente. Por ejemplo, yo desde el kinder,
2: uh-huh,
0: mi mamá me llevaba a los juegos y había una casa abandonada, ¿no? Y a mí me gustaba más estar adentro de la casa que en los juegos.
2: Oh.
0: A mí me llamaba más la atención eso. La personalidad mía se fue cambiando. Por ejemplo, en las primarias, pues yo nunca aguanté las mangas en los... en las camisas. Todo el mundo piensa que es moda y no, yo soy así. Entonces, la famosa tejana que siempre uso en lo regular, esa la ocupé una vez que fui a una feria de caballo, se me voló la gorra y ven la moto, entonces compré una tejana, me la puse y se quedó. Y ha sido un distintivo mío desde hace muchos años.
2: ¿Y ya cuántas motos tienes, una o varias?
0: Actualmente tengo dos, actual. Llegué a tener 16 motos.
2: Wow.
0: Y fue la estupidez más grande que he cometido porque pues, es un egocentrismo absurdo de tener tantas motos que ni ocupas.
2: Sí.
0: Se me hizo una situación absurda. Entonces las fui vendiendo hasta que me quedé con la mía actual. Es una Road Glide 21 y tengo un Sportster para cosas pequeñas. Y la Road Light la utilizo para viajes largos. Por ejemplo, he ido hasta Canadá en esa moto.
2: Uh-huh.
0: Antes me llevaba las motos. Ahora, cuando son viajes muy largos, prefiero rentar la moto. He viajado, por ejemplo, de México, pues ya me lo chuté todo. De México hasta La Paz, Bolivia. Estados Unidos. Londres hasta Rumania.
2: Órale.
0: Y el último viaje que me aventé fue todo Turquía.
2: Qué bonito.
0: Y ahorita estoy viendo lo de hacer la ruta de la muerte, que es todos los campos de concentración hasta llegar a la playa de Normandía.
2: Órale. Oye, y hablando de esto que tienes a futuro, ¿Hay algún otro proyecto que tengas a futuro?
0: Hay un libro

0: que va a salir, que se llama Mi historia antes de mí, que habla de Carlos Trejo cuando vivió en la calle, cuando fue huérfano, cuando vivió momentos complicados, gracias a Dios. Lo digo gracias a Dios porque eso me forjó en carácter y forma de ser. Viene ese libro, estoy con el grupo de Los Casa, un grupo que pues, de repente dio el pum y convertí el regional hecho rock. Me gusta el rock, me gusta la banda, yo creo que a todos nos gusta esa combinación, ¿no? En la mañana empiezas en un antro y el rock, y ya cuando ya andas jarra, pues empieza la banda. Entonces fusioné las dos cosas y ha resultado muy bien. Ahorita estoy en el mes de marzo, voy a abrir el concierto a Toto en Puebla.
1: Oh, wow.
0: Y parece que le abrimos el concierto a Chicago en el auditorio.
1: Oye, Carlos, y ya para finalizar, nos gusta terminar con una pregunta chilanga. Tú, del 1 al 3, ¿cuánto crees que conoces la ciudad? 1 siendo fácil, 3 siendo soy experto.
0: 3.
1: ¿Qué emperador vivió en el castillo de Chapultepec?
0: Ah, pues Maximiliano con doña Carlota. De hecho, Maximiliano fue fusilado en el Cerro de las Campanas. Y doña Carlota, cuando hizo la calle de la Emperatriz, que se conoce como Reforma, ella se volvió loca, murió en 1933. Vamos, fue una historia muy, muy curiosa porque él realmente hizo muchas cosas por México, muchas cosas. Yo soy muy dado también a lo que sería el porfiriato, porque hay que recordar que el que unió pues, todo el territorio nacional con los ferrocarriles y con la luz y puso Bellas Artes y puso el Ángel de la Independencia y todo eso fue don Porfirio Díaz. Entonces, va muy ligado, ¿no? Independientemente el castillo que tuvo una batalla muy fuerte y poca gente sabe que los soldados que murieron en el castillo de Chapultepec, tanto norteamericanos, se encuentra en el circuito interior. Ahí es el único lugar donde tú puedes entrar a un territorio americano sin visa. Órale. Se encuentra exactamente ahí sobre el circuito interior, enfrente de donde está la Polar. Ahí se encuentra ese cementerio donde están todas esas personas norteamericanas que murieron. Y también después esa zona, que ahora es un parque, que es parte de esto, ahí se encontraban todos los franceses que murieron en el... Ya me fui a la historia, ¿verdad?
1: Pero... No, pues uno no le puede dar clases al maestro, ¿eh? Quedé boquiabierta, oye, ¿para qué te pregunté, no?
0: Me gusta mucho la historia, soy un historiador muy nato. Me gusta saber la historia, qué pasó y realmente fue lo que ocurrió.
1: Sí.
0: Entonces, el Cerro de las Campanas de ahí, de Querétaro, se le conoce porque esas piedras que están ahí donde fusilaron a Maximiliano, tú les pegas y se oyen como campana. Por eso se conoce como el Cerro de las Campanas.
1: No, hombre, pues bueno, Carlos, muchísimas gracias por haber venido. Esto fue Ya se la saben y tú definitivamente te la sabes, ¿no? Me queda clarísimo. Muchísimas gracias, Carlos. Esto fue Ya se la saben con Marina Soto y Carlos Trejo. Pueden consultar esta entrevista en sus plataformas de streaming y en el YouTube. Muchas gracias por escuchar. Nos vemos a la siguiente.
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1: Ah, pues, ¿qué les pareció esa entrevista con el Carlos?
4: Carlos Trejo me parece una persona bastante buen pedo.
1: Sí, sí, sí. O sea, buena onda es.
4: Sui generis también iba a decir un inusual.
1: Sí, sí, inusual. Me encantó su contacto de Ringo Starr para siempre.
4: Alguien avísele, ¿no?
1: Sí. O sea, ¿o no?
4: O no, no, sí. Mejor no, mejor no. Que la gente viva en una buena fantasía donde todos son felices. Carlos Trejo, además, es impresionantemente parecido a Chumel Torres. ¿Se dieron cuenta?
1: Sí, es lo primero que me dijiste. Que es mira como, mira eso.
4: Uno es tu tío motociclista y el otro panista, pero son la misma persona, la con misma unos persona. Años de diferencia.
1: De hecho, uno siempre tiene que tener esos dos tíos.
4: Exactamente. Pero sí. ¿Cuál sería tu favorito?
1: Ay, obviamente el motociclista. Sí. O sea, pero claro, el panista claro. Es el que, güey, viene a las cenas a bailar y dices, esta madre.
4: A preguntarte por el novio.
1: Sí, sí, literal.
4: No, qué triste.
1: ¿Para cuándo el anillo, Marina?
4: ¿Y para cuándo Cristian Castro? Yo escuché algo de eso. ¿Qué está pasando? ¿Qué está pasando? ¿Hay información?
5: ¿Hay noticias? ¿Hay noticias?
4: Y yo, azul, porque este amor... ¿Qué? ¿Cuál es la noticia de Baba Bye y Cristian Castro?
5: Que estamos trabajando.
4: ¿En que venga?
5: En que venga, claro.
4: ¿Encuerado? No es cierto. ¿Qué me pasa? No, yo lo respeto. ¿No ves que...?
5: Sí lo respeto.
4: Si viene, le voy a dar una pizzita, ¿o cómo decía?
5: Un sándwichín. Un sándwichín. Ah, pero el otro día vi un concierto en donde dice pizza.
4: ¿Pizza?
5: Yo prefiero pizza, tú.
4: O sea, cualquier cosa que salga de un food court, ¿no? Nos sí, puede dejar bien parados. Sea, perfecto. Exactamente. Corte comercial, ¿ya? Tan rápido. Está bien, Marina, haz los honores porque yo estoy apenas volviendo a agarrarle
5: el ritmo. Estás volviendo a agarrar el ritmo. Bueno, pues son las 12. Digo, ¿qué? ¿Por qué dice 12 acá?
4: Sí, ¿qué? Es la 1.
5: ¿Qué dice 12 acá? Es mentira. Es la 1:28 y nos vamos a ir un corte y regresamos aquí a Baba Bye. Dice...
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4: Ya estamos de vuelta. Oigan, me están haciendo feliz, como que llegué más depre y ahora ya me está dando alegría todo lo que están comentando y estar aquí me hace feliz.
5: Qué bueno. Queremos que este programa, tu programa, te sirva para lo que te tenga que servir.
4: Que no sea para quemar exnovios, ¿no? Que es lo que hago siempre.
5: No, bueno, también sirve.
4: Soy conocida por eso.
5: También
4: Oye,
5: sirve.
4: Tengo un texto de que le escribí a Güero, así yo, de ya estoy feliz, pero vamos a la tristeza nuevamente.
5: Vamos a la tristeza otra vez.
4: Pero es que es algo muy bonito porque además habla, para la gente que no sabe la historia de Güero conmigo, que es fábula ancestral. Es una historia muy hermosa y en este texto les voy a poner justo redundantemente el contexto del amor de Güero y yo. Entonces dice así. Recuerdo ser esa persona a la que sentir ya le dolía demasiado y lo evitaba a toda costa. Mi agenda estaba lo suficientemente llena de forma que las horas jamás alcanzaran para mirarme. Lo que podía ver no me gustaba. Mi desconexión, mi caos, mi falta de raíz, la manera en la que solo lo de afuera me daba cierta identidad y una siempre bastante distorsionada. Mi hermana hablaba de ti, un perro muy grande al que habían rescatado de la calle exactamente igual que como yo me sentía. Perdido, sucio, asustado, todo lo lastimado por fuera que yo me sentía por dentro. Artemisa insistió en llevarte a mi depa. Artemisa es mi hermana. Solo quería que te viera porque como buena bruja que es, sabía que nuestras almas se reconocerían y así fue. Tu hermosura me impresionó y tu tamaño también, pero lo que más recuerdo es que me miraste. Me miraste de verdad como hace años nadie lo hacía, como solo Arte o mi mamá lo habían logrado hacer, como yo hace mucho había desaprendido a hacer. Tus ojos estaban tristes, caídos, igual que los míos, solo que tú no te enchinabas las pestañas ni te cubrías las ojeras con maquillaje. Ahí estaba Nat, desnuda sin saberlo frente al gran maestro güero. Espléndido, evidentemente triste, tan triste como mis dibujos. Te hablé mirándote a los ojos y te dije clarito, si haces pipí o destruyes, te vas. Y jamás pasó. Para mi sorpresa estabas perfectamente educado, pero eras callejero, igual que yo. No pude más que enamorarme de ti y de esa incógnita. ¿De dónde venías? ¿Quién podría abandonar a un ser tan hermoso que ya estaba educado? ¿Quién desperdició semejante tesoro? Y sin más, pensé en mí, en mi familia materna y en todas esas personas que, lejos de verme valiosa, simplemente me pasaron de largo. Pienso ahora, después de tu partida, si esa fue la tremenda lección que me diste. La de voltearme a ver a través de ti, de entenderme valiosa a pesar de sentirme en ocasiones abandonada y sola, vagando por las calles sin rumbo como un magnífico y único perrito callejero. Los verdaderos tesoros a menudo están ocultos para ser descubiertos solo con los ojos del corazón. Y esa lección, mi querido güero, me cambió para siempre. Gracias por elegirme y ahí te veo cuando sea mi hora de partir. Eso es. Esa es la carta, güero, para que tengan contexto de... Sí, de lo que le decía Marina. Marina, ¿estás bien? Sí. Marina abandonó el chat. Y no lloré, pero porque ya lo he leído varias veces.
14: Ay, Dios.
4: Sí, como la bendición que me dio güero y que se pueden dar si adoptan a un perrito es la de la vulnerabilidad, que yo como perdí a mi mamá muy joven, te comentaba que ya creo que llegó un punto donde dije yo tengo que sobrevivir, tengo que chambear, y resultaba que siendo cagada ganaba dinero, mucho más que estando triste.
14: Claro.
4: Entonces sí, como que siento que yo me escudé en eso, en decir la vida es muy corta, yo me la quiero pasar bomba. Todos los duelos que pueda evitar, incluyendo el de mi jefa, los voy a evitar. Uh-huh. Los de mi familia materna los voy a evitar. Los de los novios los voy a evitar. Voy a chambear un chingo, voy a ser buena en lo que hago y voy a tratar de... Como si la vida fuera una piñata y yo dije, me voy a aventar a agarrar todos los dulces y si me encajo el barro en la rodilla, no me quejo, ¿me entiendes? Uh-huh. No, ni me lo quito.
14: Sí, el gran escudo del humor, ¿no?
4: Exactamente. Y siento que en el momento en el que ya no pude tanto hacer eso y me rompieron el corazón y tuve como varias pérdidas, uh-huh. Mataron a un amigo muy querido llamado Renato López, que sonó la noticia en todos lados. Y fue como al mismo tiempo de muchas pérdidas mías y llegó güerito. Y pues güerito era como verte en un espejo, y eso pasa mucho con las mascotas, si tú abres tu corazón, de verte realmente cómo estás y lo que sientes y lo que necesitas, no lo que quieres, ¿no? Quieres fiesta, pero necesitas terapia. Sí. Quieres otro novio, pero necesitas estar con tu familia. Quieres sentirte a toda madre, pero necesitas llorar. Y esa es la lección más chingona que me ha dejado güero y el amor. O sea, porque ahí está también Artemisa, que es mi gran maestra y mi hermana. Sabía que lo que yo necesitaba. Uh-huh. Sabía que lo que necesitaba no era salir con otro güey o ir a otra fiesta.
14: Seguir distrayéndote, ¿no?
4: Necesitaba estar en casa, necesitaba hacerme cargo de mí y de alguien. Y haciéndome cargo de güero, pude hacerme cargo de mí, de mis necesidades, y tomar terapia y quedarme en casa y hacerme un té. Comprar té de entrada. Comprar gas. Y en la lista va para atrás, on and on. Entonces, sí, creo que esa es la lección. Y a toda la gente que sigue escribiendo y mandando amor y riéndose de que no adopten hombres, les agradezco mucho porque también sentí... sí, que el amor nunca va a la pérdida, ¿no? Como el amor se manifiesta de miles de maneras, y el amor que le tuve a güero... como que se está reproduciendo en mucho amor hacia otros perros que están siendo adoptados, mensajitos en internet, gente que me ha escrito, exnovios que se apersonan, eso mejor ya no lo hagan.
5: Se los invito a no hacerlo.
4: No, de repente sí, banda que estuvo en tu vida, eso era broma, no, banda que ha estado en mi vida y que me dice, güey, siento mucho lo de Güero. Yo sé que para ti era especial. Y la neta dices, ahí sí. está. El amor nunca desaparece del todo. No va a la basura, como yo pensaba de mucho más joven, que yo decía, no sirve de nada, hay que pasarla bien y ya.
5: Aparte es un amor tan, pues, inocente, porque es un amor sin palabras, ¿no? O sea, cuando una se enamora de una persona, pues, probablemente mediante las cosas que comparten, las conversaciones, claro. Pero con un animal es súper diferente porque no hay palabras, hay solo como un sentimiento de acompañamiento, de entendimiento, o sea, justo de que te entienden siempre más allá de tus errores, ¿no? No importa cuántas veces la cagues, llegues tarde, sí. lo regañes y digas, ah, chale, ¿por qué lo regañé? No importa que se te olviden sus croquetas, a mí luego se me olvida hacerle la comida a mi perro porque yo le hago la comida los domingos, esto ya lo saben los que nos escuchan.
4: ¿Qué? ¿Perdón?
5: Sí. Y no importa si un día se me olvida, siempre te van a perdonar, ¿no? Siempre existe, o sea, es como un amor tan sin condiciones que de repente justo te enseña también a amarte a ti mismo sin condiciones.
4: Yo no soy experta en cábala, pero fui a unas clases de cábala, obviamente por un tipo.
5: Claramente.
4: Claramente no por mí. Y ahí lo que decían es que la lección de la vida y a lo que venimos todos es a aprender a amar incondicionalmente. Y que en ese orden, los perritos, o sea, los animales en general, ya vienen con esa lección
5: aprendida
4: y se prestan a encarnar un cuerpo solo para compartir esa lección que ellos ya saben. Yo lo creo completamente cierto, ¿no? Sí. O sea, y pasa también con los hijos. Hay como algo de amar incondicionalmente que antes no experimentas, que no tiene que ver justo con méritos, no tiene que ver absolutamente con nada más que con... la gratificación de hacer al que amas feliz. Y esa es la sensación más maravillosa. Y en tiempos de redes sociales y de como de meritocracia, uh-huh. ¿no? Creo que es en lo último en lo que estamos. Como que la banda piensa, puta, la felicidad, cómprate un chingo de bolsas. Y como sí. esta cultura de superconsumir. Y la realidad es que el humano solo está feliz cuando está al servicio de alguien y de algo. Por eso la gente hacemos radio y películas y arte. Y la gente sigue teniendo hijos y teniendo amigos y proyectos. Porque la neta es que te estás poniendo al servicio de los demás. Porque tu vida no es tan importante. A menos de que, ¿no?, conecte con alguien y con algo y sirva de algo más. Creo que eso es lo que nos diferencia de los standuperos. ¡Ah, que no! Es bromi. ¿Cómo creen? No, eso es lo que no.
5: No, al contrario, todos los standuperos están bien deprimidos también.
4: No, es broma.
5: Y usan el humor de
4: no es lo mismo. Ajá. Claro, ellos están tratando de conectar su enorme dolor de ser bulleados en la escuela y continúan.
5: Literalmente.
4: Si trató de sobar.
5: Alex escuchando esto en su coche. De
4: no,
5: que,
4: Alex, te quiero. Siempre.
5: De mí no van a estar.
4: No, y luego
5: hablando.
4: La gente va a pensar que se encuentra Alex. Alex, yo no te conozco tanto, pero tengo muy buenos referentes tuyos. Y también estuve conviviendo en la película con Daniel Sosa. Ajá. No saben qué tipo tan chido, que debería venir Daniel Sosa.
5: Ay, pues que venga.
4: Muy generoso.
5: Aquí invitados
4: muy
5: todos
4: cagado,
5: siempre.
4: Tiene una novia poca madre. Sí. Sí.
5: Oye, ¿sabes qué? También algo que me estabas mencionando que quisiera. Que lo digas ahorita, como tú además eres mamá, entonces tienes como, porque muchos dicen, no sé por qué hay esta guerra, como, pues no es lo mismo tener un perro que tener un hijo, ¿eh? Ah. Y es como, no, obviamente no es lo mismo, son cariños diferentes, amores diferentes y no hay uno mejor que otro, ¿no? Pero decías como tener un perro de alguna manera también es como maternarte a ti mismo.
4: A ver, eso es algo que yo puse, una vez me metí a pelear porque señora desquacerada, o sea, ¿qué hago yo? Güey, le ponen a una morra que pone que como un posteo de que su perrito era su perrijo, ¿no?
5: Sí.
4: Y la banda como poniéndole, eso es porque no tienes un hijo verdadero, ay, ¿cómo te atreves? No sé qué. Y entonces yo, no sé por qué...
5: Y tú miren, estupidez.
4: Ociosidad. Me metí a los comentarios, no solo a leer, sino a responderle y le puse, yo te voy a decir una cosa, @jimena.com, o sea, no sé. Y le dije, la neta, yo tengo dos hijos, güey. Tengo a Güero y tengo a Emi. Uh-huh. Y en mi corazón, los dos son mis hijos. Entonces, si alguien no tiene hijos humanos, ¿por qué chingados estás jodiendo su conexión y su lazo. Y es que es como esa banda de tú no lo has vivido.
5: Tú no entenderías.
4: Y además hay un lugar muy especial en el infierno para la gente que como le quita mérito a las alegrías, conexiones o felicidades de los demás. Creo que lo dijo Taylor Swift en una entrevista. Sí, que dijo, güey, si a mí me da mucha alegría y algo, y tú a huevo quieres venir como a demeritar esa alegría, hay un lugar especial en el infierno.
5: Sí, hay algo mal contigo,
4: sí,
5: ¿no?
4: Sí, con una puerta que se llama amargura y abajo envidia.
5: Esas son las mismas personas que comentan en redes sociales cosas negativas porque si no...
4: Sí, güey, sí. Y además sí, para él es
5: como güey, vete a chambear y cállate, ¿no?
4: Sí, es mi perrijo. Sí, sí es. Es mi gatijo. Sí es. ¿A ti qué chingados? Es que yo tengo un hijo humano. Pues ten más.
5: Pues qué padre, güey.
4: O sea, lo que quieras, güey. Porque como que... Sí, pero las redes es eso también, ¿no? Como, sí. Como la opción de estar jodiendo al prójimo. Y Mark Zuckerberg así. Gracias, Nat.
5: De que de acuerdo con eso.
4: De acuerdo y todas las demandas que me preceden. Qué fuerte. Luego ese es otro tema, ¿eh? Es el tema de las demandas.
5: ¿Querías mandarle una rola a Güero?
4: No me hagan esto. Sí,
5: pero tú la querías mandar.
4: Sí, es cierto, sí es cierto. Hay una canción de John Mayer que se llama Part of My Heart, ¿cierto?
5: You're gonna live forever in me
4: de John Mayer.
5: Qué guau, es algo que acaban de poner en el chat. Alguien puso que Güero va a vivir para siempre en ti.
4: Sí, y yo la ponía y él era
5: David Ríos, saludos.
4: David Ríos, te amo, David Ríos. No, yo la escuchaba y veía a Güero ya viejito y lloraba con la canción. Y entonces ya ahora que ya falleció, ya puedo llorar ya en serio.
5: Ya puedes llorar a gusto sin que te juzguen, ¿no? Y que te digan, oye, pero pues ahí sigue Güero.
4: Pero no es tu hijo, pero no es humano. Vamos a escucharla, ¿les parece?
5: Me parece.

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8: No saben el nivel de distracción que traemos, Nati.
9: Yo ya le enseñé a Marina mi diario. Así de que, escuche esta canción, por favor, Marina. No te la pierdas. Pero así funciona cuando uno extraña a la gente, Marina.
8: Ay, sí te extrañé.
9: Yo sí las extrañé. Y Marina me recomendó un libro que me salvó la vida allá en la filmación, que yo estaba muy triste. El de Raíz.
8: Fruto.
9: ¿Por qué si le sigo diciendo Raíz?
8: Bueno, pues porque está como parecido, ¿no?
9: Fruto, y luego lo subí a mis redes y gente me ha estado pregunte y pregunte de libro.
8: Es que además es una publicación totalmente independiente mexicana y es muy chida porque habla de los cuidados, ¿no? De los cuidados que es no solo maternos, pues, porque si llegaste a donde estás, alguien alguna vez te cuidó.
9: Así es. O sea, como que maternar es en realidad cuidar.
8: Ajá.
9: Y eso me parece hermoso. Y literal también he estado ahí y como que sacando mucho ese concepto de, ves que luego atormentan mujeres que no son mamás, como de que entonces no eres mujer, entonces
8: no eres un egoísta.
9: Eres
8: también,
9: egoísta.
8: Sí.
9: Y como que en el libro lo hermoso del libro es que si al final maternas, hombres y mujeres,
8: sí,
9: todo lo que cuidas y amas, todo lo que haces prosperar. Entonces, pues literal toda la banda que cuida a su papá viejito, que cuida al amigo que es súper pedo, que cuida las cabinas de radio de gente loca. Toda esa gente está maternando, se materna todo tipo Eso es hermoso porque además es un, creo que va más allá del género, tiene que ver, claro, con la raíz, sí, sí, humana. Por eso le digo raíz, tal vez.
8: Yo creo.
9: No fruto. Pero va con lo que nos hace humanos, que es amar igual a cuidar, igual, sí, a eso es maternar.
8: No, y habla también, ayer me decían, como que se habla de algo histórico incluso, ¿no? Claro. De tú existes por una cadena de personas que se decidió cuidar entre ellos para que llegaras a este mundo, o sea... Sí.
9: O descuidar, pero la verdad descuidar. Es que
8: no,
9: sí.
8: No, pero me refiero de que no incluso tus papás, de que sí, anterior.
9: Sí, eres... Ah, también había un... Lo vi en Instagram, obviamente, mi...
8: Obviamente.
9: Mi gran fuente. No, que decía que eres el resultado de todo un linaje que estaría de verdad anonadado con tu estilo de vida. Y eso es completamente cierto. Toda
8: para bien
9: gente,
8: y para mal, ¿no?
9: Para bien y para mal es, sí, de que no manches que esta persona no fue al pozo por agua.
8: Ah, sí, sí, sí. No inventes.
9: Tiene un filtro en su pedo? Casa. No, yo sí lo creo, inclusive de la vida de mi abuela. Así, ajá, que no es tanto. Y digo, pues... De como vivió mi abuela, como viví yo, y de repente las discusiones que llegábamos a tener, yo decía, es que para ella sí era, o sea, vivió otra realidad.
8: Sí,
9: y eso
8: totalmente.
9: Es muy fuerte de entender.
8: De este lado están preguntando de quién es el libro, es de Daniela Rea, y ya sé cuál te voy a regalar después.
9: ¿Cuál?
8: Uno que se llama La mano que cura, de Lina María Parra Ochoa, que es otra publicación independiente mexicana, además que te va a sentar de anillo al dedo para esto que hemos estado platicando.
9: También lo que está chido ya para que lo acaben de comprar, si yo haciéndole una promesa, sí, sí, pues es que esta chava es periodista, sí, entonces ese es el resultado de su trabajo como periodista, sí, recopilando textos de las madres buscadoras, y de, o sea, da muchos datos periodísticos de lo que es maternar y ser mujer en México,
8: sí,
9: como datos duros que está muy fuerte saber y muy bueno saber.
8: Sí, hay unos... ¿No? Definitivamente fuertes de leer.
9: Muy fuertes de leer, pero a la par hay cosas entrañables de su propia maternidad, de la maternidad de su mamá, de... Sí, de lo que es cuidar y preservar la vida.
8: La vida.
9: La vida. Oye, lee comentarios porque ya hay gente que está diciendo que todo mi mood es porque es luna llena en Escorpio.
8: Sí, sí, sí, alguien puso eso.
9: Cálmense, mis hadas.
8: Mientras lo encuentro también, ¿sabes qué? Chistoso me pasó, yo entrevisté a Daniela Rea, uh-huh, y mientras la entrevistaba su hija estaba haciendo un desmadre atrás y dije, qué risa que justo la estoy entrevistando de este libro que habla de justo los cuidados y es como, y de lo difícil que es trabajar siendo madre. Y justo no la está dejando tomar la entrevista porque está de que jugando, ¿ya?, y gritando. Y yo le dije, está como maravilloso que esté sucediendo esto ahorita porque es como parte de todo lo que estamos platicando. Perdí el comentario porque ya hay demasiados comentarios. Pero
9: también había uno de Quetzalcóatl, ya así, de
8: sí,
9: ya se están poniendo muy
8: loca. MTZ dice, es como lo que menciona Andrew Garfield cuando hizo la entrevista con Elmo. No sé de qué me hablas, pero eso suena como un producto cultural importante.
10: Es importante porque habla, habla de cuando... Se está acordando de su mamá porque se acababa de morir y tenía una plática con Elmo.
8: Con Elmo. Ajá. Ay, no, qué bonito.
10: Está bonita ese video.
9: Como Andrew Garfield también es huérfano, ¿ven que estamos hechos el uno para el otro? Es obvio, es
8: lo que les llevo diciendo toda la vida. De este lado, imagínate que llevas tanto tiempo fuera, Nat, que ponen, ¿y esa invitada?
9: Oigan, gracias por tenerme en Bababa.
8: No, chica, ¿cómo que invitada? Este pues no, es el programa de Natalia,
9: a ver,
8: chavos.
9: Yo sí lo entiendo porque al final estaba, o sea, fue muy próximo a nuestro estreno, pero también,
8: sí,
9: es algo que yo avisé, no crean
8: sí,
9: que ahí...
8: Sí, sí, bajo advertencia no hay, sí, engaño, ¿eh?
9: Sí, no agarré mi maleta y dije, ay, me voy a Guadalajara a los 37 grados centígrados.
8: Oye, ¿qué comiste en Guadalajara? Platícanos, algo chido. Es que hay que comer, en Guadalajara hay muchas cosas que comer muy chidas.
9: Pues carne en su jugo, tortas ahogadas, oh, sí, tejuinos.
8: ¿Qué opinas de las tortas ahogadas? Porque dimos nuestra opinión aquí hace como un mes.
9: ¿Que no les gustan tanto o qué?
8: Yo dije que sí, siento que tienen más crédito del que se merecen, en mi humilde opinión. Es raro porque son tortas ahogadas y siento que les falta, o sea, que son secas, está raro.
9: Es que para el chilango, que, o sea, la torta de chilaquil yo le voy más, la verdad.
8: Claro.
9: Y a lo mejor hasta es más seco, pero ahí sí creo que es cultural. O sea, sí creo que la comida está arraigada luego a los recuerdos de la gente. Entonces, si dices, no está tan chida la torta ahogada, puede que pierdas un dedo y la mitad del otro.
8: Ah, tal vez. Pero, sí me mentaron la madre, ¿sabes? Pero no pasa nada.
9: Pero sí, o sea, tampoco es mi más favorito. Y además, la neta es que se come delicioso en Guadalajara. Sí. O sea, yo probé unos taquitos ahí... que están espectaculares.
8: A ti no te hicieron este cuestionario y es necesario. ¿Cuál es tu taco favorito?
9: Mi taco favorito, el que sea gratis. Mira, el que me invite cualquier persona. No tenga que pagar. No, o sea, ¿sabes qué? Yo amo el pastor.
8: Ah, ¿de verdad?
9: O sea, amo mucho el pastor, pero la neta ya ahora que ya ya me pagan mejor que antes. ¿Qué les pasa? Se están riendo porque son muy de esos, ¿verdad? Pinches ratas que nada más quieren taco gratis.
8: Yo ya no sé si nos están albureando.
9: ¿Nos están albureando?
10: No, es que fue es un gran chiste.
9: Pero es verdad.
10: Es el mejor taco, el que es gratis.
9: El que es gratis es el mejor taco de la historia. No,
8: oye,
9: ahora,
8: pero te tardaste como 3 horas en
9: reaccionar.
8: Reírte, güey.
9: Todo bien ahí. No, ya que soy más, ya más fresona, yo ya en mis épocas de telehit era pastor, ya ahora.
8: Es que el pastor se queda.
9: El pastor se queda, pero ahora.
8: Se queda un rato.
9: Ahora que hay presupuesto, estas madres de su taquito de ribeye con piña y un.
8: Hay que admitir que el de ribeye está chido.
9: El de ribeye está muy chido, como no. Y mi hija le encantó el taco de ribeye allá. No, comí muy bien. Y luego hay un lugar que se llama El Alcalde, que es de Estrella Michelin allá.
8: Oh, mira.
9: Se come espectacular. Gracias a Dios yo no pagué la cuenta. Pero está delicioso, de verdad. Qué buena comida.
8: Oye, ¿qué otra cosa nos habían preguntado? Es que nos hicieron un cuestionario, Jimena y a mí, para el evento Taco Chilango, que organizó Chilango hace como una semana.
9: ¿Tu salsa favorita?
8: Salsa favorita.
9: Siempre justo. Verde.
8: ¿Siempre?
9: Pues en general, aunque me gusta.
8: ¿Chilaquiles también verdes?
9: Siempre verdes. Amo que ahoguen los chilaquiles en crema de esa de rancho muy salada. Me gustan mucho las salsas aguacatosas, pero las salsas en cacahuatadas, ¿ya saben cuáles?
8: Sí.
9: La salsa macha me encanta, pero siempre me da diarrea. Es muy, muy fuerte y las meras buenas así tradicionales son muy agarrosas, pero es que yo amo el picante, amo las salsas. Y le echo salsa de limón a todo. O sea, soy ese chilango que, ¿me entiendes? Que yo quisiera viajar así con mi bolsa de limones y de salsas para...
8: Te digo que comentaba con mi mamá hace poco. Mi mamá es de las Españas, entonces le gusta la comida española. Pero mi hermana y yo, pues ya llevamos tanto tiempo en México.
9: ¿Cuánto?
8: Que 20 años ya.
9: Oh my God.
8: Sí, sí, sí. No, ya, yo estoy más para acá que para allá.
9: Marina, hermana, ya eres. Sí,
8: espero, güey, claro. Nomás. Pero lo que sí es que luego en mi casa siguen haciendo comida española.
9: ¿Cómo?
8: Y pues tortilla de papa, paella. ¿Qué más? Las típicas ensaladas de atún que las hacen muchísimo en España.
9: Me encantan.
8: Sí.
9: Qué raro, en España jamás he comido ensalada. Como que yo pensé que las verduras no eran lo suyo.
8: Literalmente. A mí siempre me pasa eso que voy a España y es como, güey, ¿dónde está la verdura? Me voy a estreñir.
9: Sí, no vas al baño como en 10 días.
8: Un espárrago o algo, lo que sea.
9: Sí, pero, solo pimiento.
8: Ah, el pimiento sí le sale pimiento muy caro, pero comer muchos pimientos te cae también.
9: Pero yo, la comida española es muy rica, la verdad.
8: Pero siempre lo que yo pienso es que le falta, ya me pasa que le falta sazón. A la tortilla de papa le quiero poner salsa roja, güey.
9: Es que son sobrios.
8: Sí.
9: Es como comida muy sobria y México es barroco. México tiene este rollo de...
8: De la profundidad, ¿no?
9: Sí, güey, de que llegas y hay 8,500 como marisquería, de que todas las salsitas así de... Esto es la que pica, la que no pica tanto, esta tiene aguacate y esa tiene cacahuate. Como esa diversidad que tiene México en la comida, yo sí creo que aunque sea deliciosa la española y la italiana... no, y además también comida mexicana, ¿de qué región?
8: Sí, esa es otra. Es tan variado e infinito. Y además sí creo que lo que dices es que es como de capas, ¿no? O sea, tiene muchas capas, que si el cilantro, la cebolla, la salsa, o sea, que la salsa está compuesta de otras 80 cosas.
9: Claro.
8: Luego el adobo de la carne, ¿no? O sea,
9: simplemente el mole.
8: Sí, el mole.
9: O sea, el mole solo es comparable a otro mole de extranjero que se llama curry. Para mí,
8: sí,
9: ¿no? Porque es como la mezcolanza.
8: Es increíble.
9: Claro, porque los hindús son otros mega comida barroca, güey, que tienen una explosión de especies y entonces su comida, como que toda el barroquismo del lugar se traduce a la comida y a mí eso me gusta.
8: Totalmente.
9: O sea, si vas a Madrid, pues también es eso. Es muy bonito, pero hay como un orden europeo.
8: Es más de materia prima, es lo que yo le digo a mi mamá. Es como un buen filete y cámara, ¿ya sabes?
9: Y está bien.
8: Y unas papas bien fritas con sal y ya.
9: Y está muy
8: que
9: bien.
8: Que está chingón.
9: Pero al chilango nos va a hacer falta, al mexicano en general le va a hacer falta las 382,400 salsas, sí, crema, limones, queso, que cosito, que ¿qué estoy diciendo? Quesito, cotija. Iba a decir cotija,
8: ¿qué iba
9: quesito
8: a decir?
9: Sí, como que para mí el restaurante, mientras más chingaderas hay en el centro de la mesa.
8: Sí, mejor.
9: Gratis.
8: Me encantan esas que te dan como unos totopitos y una salsa antes, ¿no?
9: No, que te den tu caldito de camarón en la tacita esa como de...
8: Sí.
9: ¿Cuál es ese material tan bonito de las tacitas?
8: Que
9: es muy de cocina.
8: Peltre.
9: Peltre.
8: ¿Qué pedo? Chino siempre tiene la respuesta literalmente a todo lo que quiera uno en la vida.
9: Sí, en su tacita de peltre.
8: Uy, sí,
9: que
8: sí,
9: su tostadita.
8: Sí.
9: Hay unos que ya te dan una como un cuartito de quesadilla, cuartito de chocón. Eso no.
8: Aparte sí, o sea, tenemos nuestro lado marisquero también. Es que
9: les digo, ¿comida de dónde? Que si quieres mariscos. O por ejemplo, mi abuela era de Mérida.
8: Uf.
9: La gastronomía yucateca.
8: Sí, qué pedo.
9: De verdad, qué pedo. ¿Qué estaba pasando? Ahí es donde yo sí creo.
8: ¿Qué estaba pasando? Pues ahí se estrelló el meteorito que extinguió a los dinosaurios. Tal vez fue eso.
9: No, es que los mayas eran extraterrestres. Y empiezo así. Bienvenidos a su sección.
8: Conspiranoicos.
9: Conspiranoias. Que cuando llevé a mi papá a Tulum, nos dio un tour un güey que en vez de historiador era conspiranoico. Y mi papá acabó en la playa, mi amor, en la noche diciéndome, pero entonces si no somos humanos, ¿tendremos alma, Natalita?
8: ¡No!
9: Y yo, papá, no te deprimas en Tulum.
8: Olvídate de eso, güey.
9: Esto me está costando un dineral para que no te la pases bien, querido amigo. Pero sí le empezó a dar ansiedad, güey, como de si no somos línea directa de Dios.
8: No somos nada, ¿o qué?
9: No somos nadie.
8: No, no, le urge consultar a un existencialista real para que le diga que, sí. que nada tenga sentido es lo mejor que nos puede pasar.
9: No, y no hay, yo lo que le dije ahora resulta que es de jerarquías hasta en eso.
8: Ya.
9: O sea, es lo que nos faltaba, ¿no? Así de que sí eres hijo de Dios, pero yo en línea muy lejana. A ti alma no te tocó, sí, y vete al vagón de atrás.
8: Ya se desgastó, güey. Tu abuela la perdió ya.
9: Un día voy a llamar a mi papá en este programa y se aguantan.
8: No, por favor, por favor, por favor.
9: Sí, pero si habla de política le colgamos, ¿va?
8: No, no, ya, ya. Hay que bajo advertencia les advertimos a todos los escuchas de que no se preocupen.
9: No, porque sí puede hablar muy mal, okay. Que del gobierno mejor no hable, pero de todo lo demás.
8: Me
9: sí.
8: gusta eso. Le marcamos y así podemos colgarle. Tienes razón.
9: Exacto. Teorías sí, sí. conspirativas con Guillermo Tello.
8: Ay, sí, por favor. Bueno, el Carlos Trejo también se sacó unas ahí buenas. ¿Qué te iba a decir?
9: Esas son buenas personas.
8: Sí, yo prefiero, a ver, que yo crean también. En eso, está chido.
9: Y la gente, y lo mismo que se burla, ay, tus pinches horóscopos, ay, bueno mames, que crees en los aliens. ¿Qué te importa, cabrón? ¿Que tú traes ahí el libro de la verdad? No, entonces deja de joder.
8: Bueno,
9: y que la gente,
8: piensan, güey.
9: Sí, de que, ay, y tus pinches cuarzos. Yo tenía un novio que cómo chingaba de que le cagaba lo esotérico. Y yo, bueno, si no te gusta.
8: Pues no lo consumas.
9: No lo consumas. Y no me estés ahí ensuciando mi cuarcito con tus malas vibras.
8: Pero con permiso, que estoy cargando mi cuarzo con la luna llena.
9: Yo bien ridícula. Es que todo lo que le sirva al humano y le dé alegría, déjalos.
8: Sí.
9: Deja a la gente ser feliz. Si no lo crees, no lo consumas.
8: De acuerdo.
9: Eso está bien. Pero sí. me caga. Hecho pinche cuarzo. ¿Y creen que porque el movimiento de la luna? Ay, perdón. Perdón, Dios todo.
8: ¿Quién mueve las olas, Ahí te la dejo, ahí te encargo, Mr. Ciencia.
9: Sí, cuando empiezan con Mr. Ciencia, yo sí creo que vivimos en el momento donde las mismas teorías de la relatividad han hecho viable que en la ciencia...
8: Claro, claro, que ya todos, nadie crea la ciencia.
9: Sí, que todo sea posible, entonces...
8: Justo, justo, justo. En el podcast que tengo hablé de 2 horas de eso. ¿Y sabes qué me pasó este fin de semana? Platiqué con alguien que
9: entonces me apareció Carlos Trejo.
8: Ojalá, güey.
9: En un tronco de árbol.
8: La quiero muchísimo esta persona porque es muy buena debatiendo, pero debate cosas muy locas, güey.
9: ¿Quién?
8: O sea, me debate, me dice, pues yo no sé si la Tierra es plana o no, yo. ¡No mames!
9: Wow, eso sí está fuerte.
8: Me dice, pues es que la NASA lo dice, pero ¿quién más? Y yo, no solo lo dice la NASA, güey. O sea, la ciencia se basa en el precepto de que hay varias instituciones que checan la misma información para averiguar si es real o no. Entonces, si es replicable y los demás se aseguran de que sea replicable, entonces es verdad. No es de que solo la NASA, güey.
9: Y ella, pero si todo es una simulación... ¿Cómo sabes que esas instituciones?
8: Pero yo no lo he visto y yo no entiendo, entonces yo no sé.
9: O sea, lo único bueno de... O sea, no lo único, pero lo bueno de esas personas conspiranoicas que luego hacen enojar a la gente es mínimo... No, y cuestionan la realidad. Tienes que cuestionar.
8: Cuestionan los conocimientos ya fundamentados. Eso es lo que a mí me molesta un poco.
9: También.
8: Que es como, güey, no.
9: También.
8: O sea, ya cuestionaste cosas que ya se comprobaron. Cuestiónate lo siguiente, güey. ¿Qué hacen los agujeros negros? No sé. Descúbrelo, mami.
9: ¿No le preguntaste a Carlos Trejo eso tan bonito?
8: No, es que sabes que nos desviamos. Cuando cortamos esa entrevista que ustedes vieron, me dio clases de historia el güey. O sea, estuvo 3 horas diciéndome que si Maximiliano y Carlota, y además desde aquí se ve el Castillo de Chapultepec. Entonces nos asomamos, se tomó una foto con el Castillo de Chapultepec y se empezó a explicarme que es que ahí me dio tanta información que no podría
9: ¿Pero
8: decir
9: ahí qué? Más.
8: No sé, güey. Estaba vomitando información. Aparte lo empezó a grabar la persona con la que venía. Entonces creo que estaba grabando contenido. Entonces ya no sé si me lo estaba diciendo a mí.
9: O a la persona que
8: o
9: lo estaba grabando.
8: O a la cámara,
9: grabando.
8: Entonces yo estaba... Estuvo wow. muy raro.
9: Qué multitask, Carlos sí, Trejo. Sí, sí. Pero no, lo de los agujeros negros es para Maussan. Porque claro. Trejo es fantasmagórico, ¿no?
8: Y ese todavía no llega, ¿eh? Ese... Voy anotando sus dudas, chat. Ahí.
9: Lo peor es que la gente se burlaba de esa madre de que entraba a casas abandonadas. Ajá. Y la neta no saben el miedo que a mí me daría.
8: No mames, a mí también.
9: De que acompáñame a investigar la casa embrujada. Y yo, no, por favor, no. Porque... Güey, ¿qué
8: sabes qué me, qué me dijo hoy? ¿Cómo se llama? Ay, la chava... Bueno, una chava que... No.
9: Jimena Salinas,
8: una chava
9: ¿no?
8: que trabaja acá, estaba limpiando el piso 3, que el piso 3 es el backrooms, es el espacio liminal. Les voy a mandar foto, pero en el piso 3 no hay nada, ¿ok? Es muy raro.
9: No me asusten.
8: Entonces, uno va ahí a calentar su topper, porque
9: ¿por
8: ahí
9: qué
8: está
9: vas
8: el microondas,
9: ahí?
8: Porque está el microondas y ya. Es como un espacio vacío y el microondas, güey. Entonces me dijo, no sabe, pues que mi compañera que vino el otro día, que vio una niña en el piso 5. Yeah. Saludos al piso 5, que también
9: Jimena,
8: hay oficinas.
9: ¿No?
8: Sí.
9: No, ¿cómo que no empiecen? Es como, no vieron...
8: No te quiero asustar, Nat, pero al parecer hay una niña rondando el edificio. Creo que la niña nos siguió, chavos, porque había una niña en la oficina pasada. Yo creo que nos siguió.
9: Como la película de Malkovich, había un... ¿No te acuerdan que había un piso...? Había como un edificio.
8: Yo no la vi, pero...
9: ¿No la vieron?
8: No, pues...
9: Justo había un piso como enano en medio del... O sea, como que era... Haz de cuenta como el eran 7 pisos y el 4.5 era un piso enano que estaba en medio de...
8: ¡Qué miedo!
9: No, esa película es muy buena película.
8: La voy a ver.
9: Tienen que ver.
8: ¿Sabes cuál no ha visto nuestra Jimena? No ha visto ¿Y dónde están las rubias?
9: No, yo tampoco la he visto,
8: no,
9: solo he visto todos los memes.
8: No,
9: de...
8: qué bien, se las tengo que enseñar. Es mi... Dios me trajo este mundo para que yo les enseñe a ti y a Natalia esa película.
9: Yo soy Natalia, Marina, ¿qué te pasa?
8: No, a ti y a Jimena, perdón.
9: Pero yo no quiero ver, esa es una buena película.
8: Es buenísima, la
9: ¿Estás
8: amo.
9: Fría? ¿Estás muerta? ¿Eres la niña del piso 5?
8: Soy la niña.
9: Dicen que ya estamos muy paranormales, que pasamos
8: perdón,
9: de los
8: ¿qué?
9: Canes a los...
8: Ah, ya, ok, vamos por con una rola que cuando Nat nos dijo, ¡ya estoy de regreso! Obviamente en mi mente sonó esta canción que es Guess Who's Back, pero tú también tenías contexto que dar.
9: Yo siempre una vez que hubo segunda temporada de Las Azules, me pintaron el pelo y me puse la ropa del personaje y entonces subo la canción de Guess Who's Back, porque me da alegría como decir... Vamos de vuelta a cobrar por este personaje.
8: Además, siempre, bueno, nos dijiste, para quien sea fan de

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0: Ahí sí casi se nos va que hoy es una fecha importante para toda la gente nerd. Para todos los nerds ahí afuera. Hoy es 4 de mayo. ¿Sabes qué significa?
1: ¿Tiene algo que ver con Star Wars?
0: Sí.
2: Okay.
0: Sí. Y yo, ¿sabes qué significa?
2: No, porque tengo amigas disfrazadas de... Ya sabes. Baby Yoda.
0: De ya sabes. No, de Baby Yoda no. Sí, es May the 4th.
2: Claro, May claro. Es muy nerd eso, pero...
0: Muy.
2: ¿Pero
0: y muy que yo sí estaba súper enterada de esta fecha.
2: ¿Neta? ¿Eres fan de Star Wars?
0: Sí, me gusta mucho. No sé si soy tan clavada en el sentido que luego luego me confundo de qué episodio es cuál, ¿me entiendes? Como cuando me dicen, no, el cuarto episodio es el mejor. Es como, güey, no me acuerdo cuál es cuál. Sé que los primeros tres, uno, dos y tres, son los de Anakin.
2: Sí,
0: y luego,
2: pero además salieron en desorden. Son los de Luke. Entonces no está fácil que...
0: Y yo las vi en su momento. Mi papá me las puso toda la vida, pero... Ya cuando tenía más lógica y mi cerebro estaba más arreglado, como a mis 16 años, algo así, las volví a ver y yo las vi 1, 2, 3, 4, 5, 6. Pero creo que, o sea, bueno, no sé si...
2: La historia es muy buena.
0: Verla del otro lado, no sé.
2: No, yo creo que eso es lo correcto, que tuviste el privilegio de verlas ya en orden, porque en realidad como que las fueron sacando...
0: Pues sí, al revés.
2: Al revés.
0: Ah, no, el fondito de Star Wars.
2: Sí, a mí me tocó la de Natalie Portman.
0: Sí, esa, 1, 2 y 3.
2: Sí. Ajá.
0: Anakin, qué guapo, es lo único que tengo que comentar.
2: Y luego no volvió a actuar, ¿no?
0: Crush para siempre ese güey. No, sí, en algunas, ¿sí? Pero nada tan...
2: Nada
0: importante,
2: tan importante,
0: ¿no?
2: Porque no como
0: sé
2: Natalie.
0: Sé que hay una muy mala, que es como una comedia romántica de Italia.
2: Oh, my God.
0: Little Italy, creo que se llama. Malísima, malísima.
2: ¿Neta?
0: Malísima.
2: Yo pensé que ese vato ya... Claro, o sea, sí actuó, pero no... O sea, pues era un lanzamiento como para hacer así
0: la
2: Jacob Elordi de la
0: estrella, sí, 2000era. Claro. Oh, ¿estás viendo Euphoria?
2: Por su pollo
0: no
2: que
0: es
2: sí.
0: Es cierto. Ah.
2: Y tengo grandes comentarios.
0: Por favor, lanza tus. ¿Viste el ayer?
2: No. Solo he visto. Creo que
0: bueno, a ver, comenta lo que
2: es que no
0: comentando.
2: Te va a gustar. Aquí va a haber un quiebre entre
0: no sé.
2: Gen Z y Millennium.
0: Yo creo que voy a opinar lo mismo que tú, a ver.
2: A mí, Euphoria 1 y 2 me encantó.
0: Sí.
2: ¿Ok? Me pareció una propuesta muy cruda. De una juventud realista, que, o sea, sí pasan cosas así, a mí no me dan miedo ni el sexo, ni las drogas, ni nada. Creo que además estaba muy bien fundamentado y muy bien estructurado, y que además el guion era
0: y
2: muy bueno.
0: Y estaba bien padre, de la primera sobre todo, sí.
2: Ahora, veo el primer capítulo de la siguiente temporada y solo puedo pensar que no tiene sentido absolutamente nada de lo que estoy viendo, y que la sexualización femenina... Es casi patética de ver,
0: patética.
2: Y casi ofensiva para mí. Entonces yo dije, yo ya estoy muy ruca, o se les fue de las manos esta temporada, porque en serio necesitabas poner a esta chava vestida de perro.
0: Obviamente opiné lo mismo
2: del
0: que
2: cuello
0: tú.
2: Y, ¿neta?
0: ¿Pensabas que yo iba a opinar diferente?
2: Sí, eres muy joven, pensé que...
0: No, yo
2: decir,
0: la estoy...
2: Eso nos empodera. Como
0: no, no, para nada.
2: Perrear
0: nos
2: empodera. Y yo, hermana...
0: Hay maneras, este güey no le está pegando a la manera, pues. Todas las personajes femeninas tienen algo que ver con la industria sexual en esta temporada, güey.
2: Sí, explotación sexual, objeto sexual, excepto Ru, que la tiene completamente
0: y
2: categorizada en un vato.
0: Ru es una pimp, entonces también está en el medio sexual.
2: Sí, pero Ru, al final lo que a mí me molestó era como, claro, porque Ru simboliza a un vato.
0: Sí, Ru como es lesbiana, es un hombre.
2: Claro,
0: es un hombre. No, güey,
2: y entonces
0: así no funciona.
2: Ella sí puede salir con cierta dignidad avante en la historia. Como que
0: sí.
2: Llegó un punto que dije, esto me parece muy ofensivo. Sobre todo, el personaje de...
0: Sinisuni, Madi, casi...
2: La abuela así de este personaje.
0: Dime cómo es y yo te digo quién es.
2: La actriz trans fabulosa que además soy fan.
0: Hunter Schaefer.
2: Hunter Schaefer.
0: Jules.
2: Jules era mi personaje favorito.
0: La
2: me parece
0: amo,
2: una,
0: sí,
2: un ser mágico increíble.
0: Sí.
2: Y Jules, todo el planteamiento de ella es que era una persona brillante, con una red familiar bastante fuerte.
0: Sí, su papá era un pan, ¿no? Sí.
2: Su papá era un papá presente que estuvo con ella en su transición. El personaje más maduro emocional y racionalmente
0: interesante
2: y creativo.
0: Sí,
2: y
0: sí.
2: Luego resulta que ella es una como dama de compañía, no sé cómo decirlo.
0: Sí,
2: como
0: sí.
2: También se prostituye por un departamento. Como que dije, vato, si esa es tu idea de las mujeres, estás de la mierda. Porque además tú planteaste un personaje súper inteligente, súper interesante.
0: Sí, súper padre.
2: ¿Lo redujiste a esto?
0: A nada, sí, sí.
2: Me
0: sí.
2: Haces emputar y me hace emputar que además tenías la oportunidad de plantear a un personaje, no solo un personaje trans, que lo hace una actriz trans, que es fabulosa, como Hunter. Y después, como que la llevas ahí.
0: Sí.
2: O sea, obviamente la vamos a seguir viendo y todo, pero el planteamiento y la entrada me parece, ni siquiera es que no me gusta, me parece ofensivo. Y
0: está ridículo, literalmente.
2: Es ridículo. Y luego ponen a Ru en la frontera en un coche. O sea, todo era de, ¿quién lo escribió?
0: Sí.
2: Los
0: sí,
2: compañeros sí, sí. de mi hija en el kinder, o sea.
0: Sí, o sea, yo lo primero que me pregunté es ¿por
2: qué?
0: O sea, ¿para? ¿A dónde van? ¿Qué sí. está? Por ejemplo, la primera temporada, súper claro lo que estamos viendo, lo que está intentando representar el mensaje, ¿no?
2: Claro.
0: La segunda todavía ahí estaba, un poco diferente la estética, que la cambió también sí, la un poco, cambió. Pero ahí estaba. Esta sí no entiendo cuál es el mensaje. Además, ningún estudió, ¿no?
2: Es que
0: solo Lexi le están dando tiempo de pantalla de 2 minutos.
2: Claro, o sea. Porque no es interesante si no hay... O sea, si no hay prostitución
0: sí,
2: alrededor.
0: Sexo de por medio.
2: De por medio y chichis al aire. Y también Rosalía, lo que he visto tan deslucido e innecesario.
0: Sí, sí, sí.
2: Es más, sale un personaje nuevo que es una chava que baila en este lugar.
0: Angel, ¿no?
2: Angel.
0: ¿Tú dices?
2: No sé quién sea esta actriz, pero...
0: Es una actriz mexicana, me parece.
2: Lo mucho. Hace muy bien. Sí. Me parece muy interesante que es una chica que está trabajando ahí, está desesperada buscando a su amiga. Pero fuera de eso, yo dije, todo lo demás es de... ¿Por qué no le pusieron Euforia, chichis para la banda, episodio 3? O sea, no tiene sentido.
0: Literalmente. Yo les decía a mis amigos como, hay que apostar a ver quién sale desnuda el siguiente episodio, ¿no?
2: Sí, güey, así Ru ahora sí. también está en OnlyFans. Y sí.
0: ¡Claro!
2: ¿Por qué? ¡Guay! Y de verdad que podían hacer algo muy interesante, crecer estos personajes.
0: Sí.
2: Estaba muy complicado porque pusieron una decadencia muy cabrona,
0: sí.
2: en la cual yo también crecí porque trabajé en Telehit y aquí estoy. No tienes que ir a la prostitución directamente, pero
0: sí,
2: bueno.
0: Sí, sí.
2: O sea, evidentemente este vato no piensa lo mismo. Y sí, está muy cabrón que pensé, yo dije, chances porque soy mamá y soy mamá de una niña y ya no estoy agarrando el pedo, pero me impresiona no. hablar contigo y decir... Esto es ofensivo.
0: Sí.
2: Y luego que justifiquen y digan, esto es empoderador. No.
0: No, no lo es.
2: Esto
0: para
2: no
0: nada.
2: Es empoderador.
0: Es avergonzante, ridículo, patético. Y no expande la narrativa, la vuelve a reducir, ¿no?
2: Gracias, gracias. Sí. Porque está esta oleada de, no, es que yo decido por y es mi cuerpo. Sí, mientras tu cuerpo siga siendo un objeto sexual de explotación, no estamos empoderándonos en ni madres. Y es justo. El símbolo de tanta violencia y en épocas actuales no nos podemos permitir de verdad pasarlo por alto. No debemos, no podemos y yo no quiero permitirlo.
0: Sí, no. Y justamente en la serie detrás de todas estas narrativas, según esto que empoderan, está un güey. O sea, Ru, su jefe, es un güey. Sidney está con Jacob, o como se llama, Nate. Que pues también es un vato. Hoy se quiere meter en una industria pagada por vatos, ¿no? Jules, un vato le paga su departamento y ella ya ni puede hacer su arte porque está muy preocupada viendo qué onda con este güey. O sea, nada que ver, no entiendo de dónde está el empoderamiento.
2: No ahí. Solo eso, hay, lo pueden buscar en redes porque yo lo vi. En Instagram.
0: La fuente.
2: Mi fuente de confianza. Y había como un making of de Sidney Sweeney cuando la escena, no del perrito, pero habían unas con una...
0: La del bebé, güey.
2: Ajá.
0: Sí.
2: Y tú ves un crew de puros vatos con esta chava poniéndose en posición para la toma y dices...
0: Qué horror.
2: Si pensamos que eso nos empodera
0: sí,
2: y si
0: sí,
2: queremos
0: sí.
2: mentirle a las mujeres de la nueva generación diciéndole que eso nos empodera, basta ver el making of y decir... Raya en lo humillante.
0: Sí, no. Sí, como actriz también, o sea, dije, güey, ¿qué onda que están permitiendo? No, y si ves el tercer capítulo.
2: Y también Sidney Sweeney es muy. Ese da para un programa entero.
0: Sí, hablar de Sidney Sweeney.
2: Sí, Sidney Sweeney se volvió como el joven rostro de toda esta oleada conservadora,
0: sí.
2: blanquísima,
0: sí.
2: Que con la que no puedo estar más en desacuerdo.
0: Sí, además, justamente.
2: No es culpa de ella. A ver, no es Sidney Sweeney.
0: No, sí, claro que sí es su culpa, porque ella también.
2: O sea,
0: algo estaba viendo también un como
2: no
0: video analizando cómo Sidney Sweeney ha ahuyentado a toda su audiencia femenina,
2: claro.
0: ¿no? Es como ya ninguna mujer realmente es fan de Sidney Sweeney. Es como, güey, te odio. O sea, pero todos los hombres son fans.
2: Sí,
0: eso hasta que cumpla cierta edad y ya no se vea tan bonita, ¿no?
2: Sí, yo también vi eso, que era de la realidad es que te lo digo yo.
0: Ah, nice.
2: Pero el público femenino es para, por ejemplo, una actriz o una comunicadora, el único público real que
0: sí.
2: podrá envejecer contigo.
0: Sí.
2: Si conectas con ellos, hay algo real de tu discurso que puede mantenerte chambeando.
0: De tu personalidad incluso, ¿no? Y no solo de tu cuerpo.
2: Exactamente, sí. Es como muy triste. Yo cuando veo, porque también está todo esto muy fuerte en las redes sociales, este discurso que entiendo que además viene solamente de una de ignorar de dónde venimos. Esto nos empodera, es que es mi cuerpo, esto me empodera. No lo sé.
0: Sí, piénsenlo más, ¿no?
2: No lo sé, no creo que fue, o sea, fue hace tan corto el tiempo donde no podías votar, sí, que no sé si estoy de acuerdo.
0: Sí, sí.
2: Es más, si no, yo no soy feminista, pues no estarías subiendo estos videos en la red, güey, no tendrías.
0: Ah, lo estábamos platicando, red. Como lo de las tradwives que dicen que no tienen trabajo. Es mentira, ¿no? Porque tu trabajo es crear ese contenido que estás poniendo ahí afuera por el que te está pagando la red social, claramente.
2: Es un peligro enorme porque literal son morras diciéndole a morras, no monetices, monetizando con eso.
0: Sí, sí, sí.
2: Es
0: contradictorio.
2: Y muy peligroso. Y de la misma manera, Euforia me parece, te lo juro que... Y luego me tocó que estaba The Idol abajo de Euforia.
0: Yo volví a ver también The Idol.
2: Sí, te lo avienta, te lo arroja.
0: Que les digo que no tiene muy buena traducción, pero es como el hate watch, ¿no? Como el ver para criticar una serie.
2: Sí.
0: Sí, eso yo estoy haciendo con Euphoria, eso hice con The Idol en su momento.
2: Sí, yo The Idol volví a poner el capítulo 1.
0: El capítulo 1 y dices, es lo mismo.
2: No tiene sentido, o sea...
0: Es el primer capítulo, solo ver a Lily Rose Depp desnuda.
2: Sí, y Lily Rose además abre con un close-up haciendo un montón de emociones y de cosas que dice, esta morra podría ser algo increíble, pero claro... que alguien escribió una mierda para que solo se le vieran las chichis.
0: Pues en Nosferatu creo que ya la pudimos ver como mucho mejor. Claro. Sí, sí. Qué bueno que se salió de ahí.
2: Inclusive de Sydney Sweeney, yo sigo pensando que no es necesariamente ella el problema. ¿Me entiendes? Yo sé que ella no estaría de acuerdo ni siquiera con lo que estoy diciendo, pero sí creo que es una mujer muy joven que está monetizando enormemente esto porque el mundo... Sí. Tiene un, o sea, hay un trampolín para ir por ese lado y hay pues, ir por el otro.
0: Ella no escribió la temporada, ¿sabes? O sea.
2: Sí, y evidentemente es joven, es lana, es exposición, sí, es todo. Claro. Es decir, el mundo te lo va a poner más fácil si el enseñas las chichis. Allá,
0: claro, sí, sí, sí.
2: Pero vengo del futuro a decirte, las chichis se caen, hermana. Después del posparto se caen aún peor. Entonces, no es buen negocio.
0: Sí.
2: O sea, mujeres del mundo. Ah,
0: levantémonos.
2: ¿Qué dice la gente? ¿Qué haces que están de que tía ya? Por favor, amo Euforia.
0: No, pues de este lado, Mar Castrillo dice: hola, yo vengo llegando, veo que hablando de Euforia. Me parece que no era tan necesario la exposición hacia las actrices. Muy de acuerdo a lo que ya estamos platicando. Y luego ay, Dios mío, espérenme. Siempre leer los nombres de usuarios.
2: ¿Quién te está escribiendo?
0: Ay, no. Mirna Mora dice: yo mejor evito ver cosas como esas. Ya hay muchas opciones. Yo pago, yo decido. De acuerdo. La neta, les juro que yo nada más lo estoy viendo para criticarlo. No lo vean. Y la verdad, el capítulo de ayer tiene una escena muy fuerte, súper innecesaria. Ahorita te la platico. Muy horrible. Si ya no sabes si seguir viéndole o no, ya no la vean.
2: ¿Una comadre está llorando en cabina o se está riendo? ¿Qué está pasando?
0: No, se está riendo. ¿Se está riendo?
2: Está
0: llorando.
2: Ya está llorando, es fan de Sydney Sweeney.
0: Bragaria dice: espantosa de verdad. Y dice: me la pierdo sin falta. Así piérdansela.
2: Sí, piérdan. Si tienen la oportunidad, piérdansela.
0: Sí, no está tan chido. No hemos platicado el concierto de Lorde. Yo no fui, pero vi como... Es que lo mencionaron de este lado, lo mencionó Marco Lomeli. No fui, pero se vio increíble. Una diosa ahí, sí. Esa sí que empodera. Esa sí.
2: Claro que empoderada, y además hizo un grupo ahí de mujeres. O sea, creo que es muy inteligente Lorde.
0: Sí, yo también. Creo que es muy inteligente.
2: Creo que es muy inteligente utilizar a las mujeres como aliadas, inclusive como marketing. No como problema. Por favor, no como problema.
0: Pero no fuimos. Vi que estaba como en una caminadora.
2: No manches, qué chido.
0: Sí, como tas, tas. Y luego cuando pegaba, por así decirlo, la canción, corría. Y dije, sí, claro. A mí me encanta poner canciones ese tipo para correr. Y es muy padre.
2: Yo no he
0: padre.
2: Corrido, Marina, más que tras los tamales. Ya voy a volver a hacer ejercicio. De verdad, no puede ser. Los tejuinos me arruinaron. ¿Dónde está mi cintura? ¡Cuac! No, ya voy a hacer ejercicio otra vez. Es que tengo mucha ansiedad. Yo necesito hacer cardio. Para no hablar mal de la gente. Y vean cómo estoy. Vean cómo estoy.
0: Sí, es buena para la ansiedad el cardio. 100%. Yo cuando estoy muy ansiosa me pongo a correr o a subir escaleras y sí.
2: Pónganos una así.
0: Sí lo he pensado, ¿me crees? Hay un veces que te da tanta energía con el programa que es como alguien necesito que me pongan a correr a hacer jumping jacks.
2: Jimena Paz
0: para calmarnos, güey.
2: Para
0: ya
2: calmar
0: sé.
2: Nuestra ansiedad y, ya decir, y decir, amiga, qué padre que te importa.
0: Ay, sí.
2: Es la hermosa
0: ay,
2: frase.
0: Pero seguro nos está escuchando. Saludos a Jimena, te amamos.
2: Jimena Sariñana, te amo.
0: Te amo, Jimena Sariñana. Vamos a escuchar una rola antes de despedirnos de este programa de Bon Dutch, Charlie XCX, la gran amiga de Lorde.
2: Por supuesto que sí.

0: Bueno, buena rolita para ya casi despedir el programa, me gustó.
1: ¿Tú sabes qué es Bondage?
0: No, a ver.
1: ¡Oh, my God! Ah. Aquí vengo del pasado a decirte, Bondage era una marca 2000era que estaba súper de moda y era carísima.
0: Y era como para las chicas malas, ¿no?
1: Pues era para las chicas ricas, hermana, porque sí, cada pinche gorrita costaba un dineral. Ajá. Y como que era un pedo de estatus teenager en los 2000.
0: Claro,
1: que yo nunca tuve.
0: Era horrible eso, ajá. O sea, a mí sí me tocó con otras marcas y era horrible. Mis papás sufrían, güey.
1: No, pero siempre podías ir a Pericuapa por una.
0: Sí,
1: no,
0: también.
1: No es como que yo, o sea, eso hacía, obviamente.
0: Pero bueno, siempre. ¿Tú crees que mis papás españoles sabían de ese dato, güey?
1: No, pero es que Bondage era, sí, por ahí de épocas de RBD. ¡Qué fuerte! Pero sí.
0: Buenas épocas esas.
1: No lo sé.
0: Ah. Para los que consumíamos.
1: Sí, pues sí, era... Y también una de un changuito. ¿Cómo se llamaba esa marca? Que era un...
0: ¿Juicy?
1: No, había una...
0: ¿Cómo era? Yo sí sé cuál dices.
1: Era un chango que estaba como en relojes y, bueno, como el Baby G y todas esas mierdas 2000eras.
0: Sí, sí, sí.
1: Eran muy lindas.
0: La estética 2000era, la neta, está muy chistosa.
1: Yo compré, habían unas mariposas con brillitos que yo me ponía en la cabeza y siempre te arrancaban el pelo porque tenían, sí, unos resortes.
0: Y tú, pero me veía fabulosa.
1: Y yo me sentía muy bien con mi alopecia. No, es que era buena moda.
0: Era una buena moda.
1: Está de vuelta.
0: Está de vuelta, justo como los jeans bajos.
1: Eso sí, no me gusta porque saca la lonja.
0: Es muy difícil verte jeans bajos. Es para gente muy, muy segura de sí misma.
1: O sea, hubo una persona en el planeta Tierra que pudo con esos jeans. Britney Spears.
0: Britney Spears, por supuesto. ¿Vieron que la arrestaron?
2: Era Paul Frank.
1: Paul Frank era el del chango.
0: Sí, aquí dijeron Paul Frank.
1: Y era muy caro. Yo era muy pobre, o que nunca nada de eso me alcanzaba.
0: Era todo muy caro y también a esa edad uno no tenía tanto dinero. Concepción del dinero. Era
1: pero
0: como...
1: siempre podías comprar las mariposas de resorte que arrancaban,
0: sí,
1: el cráneo.
0: Es así. O ponerte varias capas de ropa, ¿no?
1: La playerita, la Nikki encima, sí, de la t-shirt.
0: Sí, sí, sí. Y las que iban como acá,
1: no,
0: y
1: te
0: los amarrabas.
1: No, no. Qué fuerte. Marina, tú no deberías saber esas cosas.
0: No, es que tengo dos hermanas grandes, acuérdate.
1: Que estaban ahí haciendo el ridículo.
0: Estaban viendo RBD y copiando todo.
1: Planchándose
0: también
1: el pelo con plancha. Con plancha de ropa.
0: Claro.
1: ¿Así?
0: Sí, sí, sí. No, qué cosas hacía mi hermana. Sí, me estás, claro, recordando.
1: ¿Qué es que
0: cosas?
1: Va a venir un niño por mí quemándote.
0: Te digo
1: en
0: que
1: la
0: hacía.
1: Oreja.
0: Se ponía vestidos tan ajustados para salir de antro y se ponía unos tacones enormes. Claro. Y cuando regresaba estaba tan ajustado el vestido que me tenía que despertar a su hermana chiquita que la ayudara a quitárselo, güey.
1: Y las tiras, luego habían unos de tiras y se te veían como si te hubieran vendado como una momia.
0: Sí, esos.
1: Sí,
0: esos,
1: sí. Cosas más feas.
0: Y yo no podía esperar a ser como más grande y usar uno de esos vestidos. Y nunca sucedió porque cambió la estética y ahora uso jeans de papá.
1: Gracias a Dios cambió la estética.
0: Sí, gracias a Dios. Yo no me he puesto tacones, bueno, no, tampoco en mi vida, pero no para salir de
1: antro. ¿Estos?
0: Flats.
1: Flats, los he usado durante
0: y yo con el pie en la cara.
1: Y yo con esto nos despedimos, básicamente, con esta falta de respeto.
0: Sí, con ese pie. Ah, espero que lo hayan disfrutado. Mañana, va. Mañana regresa Jimena.
1: Yeah.
0: Y es posible que estemos las tres juntas esta semana.
1: No, claro. Yo solo, mañana hay netas, pero fuera de eso aquí estaré.
0: Aquí va a estar. De regreso, Nat, ya no la van a volver a extrañar. Bueno, espero.
1: Esperemos.
0: O bueno, chance sí, espero que tengas que grabar otra película.
1: O sea,
0: o
1: que
0: serie.
1: Me contrate la gente, ¿no?
0: Sí,
1: estaría
0: exacto.
1: Padre.
0: Espero que tengas chamba para siempre. Pero bueno, los queremos, los amamos. Ay, estoy muy feliz de que estés de regreso.
1: Te amamos, Jimena. Sarimañas, ¿dónde estás? La quiero. La quiero
0: sí.
1: Aquí. Ya bueno, mañana ya estaremos.
0: Mañana está aquí de regreso. Los amamos, nos vemos mañana. Esto fue Va. Nos Bye. Vamos a tragar a gusto.

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1: Fantástica gente de Saludos Cordiales, bienvenidos a su programa favorito de 3 a 5 de la tarde en Chilango Radio. Claro que sí, está usted en el lugar correcto si ya se cansó, porque estuvo buena la vacación, estuvo bueno el puente o sigue estando bueno, no lo sé, si usted sigue de vacaciones o ya está en la oficina al igual que yo, con su corbata, con su termo, con su garrafón haciendo glup, donde sea que usted esté, aquí estoy yo. Para atenderle, para darle 2 horas de pura buena onda, buena información, buenos invitados, buena música, por supuesto. Y miren, yo deseo de todo corazón que ustedes no consideren que mi voz o este programa sea contaminación auditiva. Quizás sí. Yo tenía una maestra que una vez me dijo que mi timbre de voz era muy molesto. Afortunadamente no le hice caso a la maestra, si no, no tendría con qué pagar la casa con la que ahora me endeudé. Ya me contrataron aquí en Chilango. Ya me dio en el micrófono, ni modo qué hacerle. Pero el día de hoy vamos a tener temas súper interesantes, arrancando con el tema del ruido y la contaminación que existe sonora, auditiva, en esta ciudad particularmente. Estamos bien acostumbrados, pero usted más adelante va a descubrir la cantidad de maravillosos sonidos. Surreales, casuales, naturales, hasta los pajaritos se pelean con los del camote a ver quién suena más fuerte. Y aquí vamos a hablar un poquito al respecto y qué daños puede tener también en la salud y quizá cómo prevenirlos. No creo que sea muy posible viendo la Ciudad de México, pero vamos a intentar darles algunos consejos. Ahora, si usted se ha descubierto a sí mismo diciendo palabras en inglés como qué cool, tu outfit... Oh yeah. ¿Qué otras palabras se dicen mucho en inglés? ¡Qué cringe! Pues aquí venimos a reencaminarle en el camino de lo correcto. Porque usted se ha desviado como una oveja se desvía de su pastor. Pero yo estoy aquí para pastorearle de vuelta al camino del español chingón. Porque créame usted, no hay una lengua más hermosa en este continente que el español. Y hay palabras que podemos usar que de pronto dices, ay, es que no está la palabra en español, no existe. Sí existe. Yo sé que hay algunas palabras en otros idiomas que, ay, es que no se puede traducir, es diferente. Sí, estoy de acuerdo. Pero aquí le voy a presentar algunas que sí se pueden traducir al español para que tengamos más nosotros el power mexicano. Y más adelante, en la junta de las 4, déjame confirmar, sí. Ok, muy bien. Sí, está confirmada Aileen Domínguez. Para hablar de la Met Gala. Yo no entiendo. Sé que es un evento de moda. Sé que hay muchas celebridades que acuden, que hay una temática, que todos se visten acorde a esta temática. Pero, ¿por qué? ¿Reúnen fondos? ¿Cómo eligen a los invitados? ¿Qué significa asistir o no asistir a una Met Gala? ¿Desde cuándo existe? ¿Quién lo organiza? Todo eso. Todo eso nos va a contar el día de hoy Aileen Ruiz. ¿Y qué creen? Que ustedes pueden pedirnos sus canciones. No es igual que picarle a su reproductor favorito de música para que lo escuche usted solo, no. Nosotros queremos que la canción que usted elija la escuche toda la ciudad. Así que mándanos en una nota de voz la canción que quieras que te pongamos. Una canción que te recuerde a las vacaciones, ¿ok? Esa es nuestra temática del día de hoy. Canción que nos haga sentir que seguimos de vacaciones, que la seguimos pasando bien. Mándanos tu nota de voz a nuestro WhatsApp 56-1053-1053. Por lo pronto, vamos a poner una canción que hace sentir a la productora que las caderas se le siguen moviendo, que le siguen meneando la cadenita en la cadera. Y aquí está bailando, ustedes no la ven, pero... Apruebo. Esto es Hips Don't Lie de Shakira y Wyclef Jean. Y volvemos a Saludos Cordiales.

0: Es un recuerdito del 2004. Usted no sé qué etapa de su vida estaba viviendo en el 2004, pero yo me la estaba pasando bien. Yo tenía 14 años, me la estaba pasando bien, así que últimamente me traigo una playlist que creo que queda también como de fiesta. Porque miren, ese año salieron canciones como Gasolina, Amor del Bueno, Ángel de Belinda, Vivir, Boba Niña Nice, todas las de Belinda básicamente, Tu Príncipe de Daddy Yankee, salieron en Lennox. Estuvo bueno el 2004, fue un buen año. Recuerden que este lunes es un día en el que tenemos nuestra sección llamada Lo Vemos el Lunes, ¿no? Y pues ya es lunes, así que lo estamos viendo. Y lo que queremos ver son sus mensajitos, son sus notas de voz en nuestro chat de WhatsApp 56-105-3-105-3, donde de manera muy sencilla nos digan qué canción quieren escuchar, qué música quieren que les alegre la tarde, si quieren mandar una dedicación, una felicitación, una propuesta de matrimonio, un cuándo me pagas el dinero que me debes, de manera amistosa, claro, adelante. Ocupe usted este espacio en saludos cordiales. Somos un email en blanco que usted puede utilizar. Pero bueno, ha llegado el momento de platicar de lo que la Junta nos quitó. Esa sección dedicada completamente a eventos que sucedieron esta semana y que muy alta y probablemente ni cuenta te diste. Pero que te harán sonar más inteligente en tu próxima reunión con tu jefe o tu jefa, los insoportables. Ya anunciaron a la Princesa de Asturias de las Artes 2026. ¿Qué es eso? ¿Qué es esto de la Princesa de Asturias de las Artes 2026? Bueno, resulta que este premio es básicamente el Nobel Europeo de la Cultura. Y la ganadora en esta edición 2026 es Tambores, mi querida producción. Si no, yo los hago yo, Vamos a darle unos segundos. Bongos. Bongos de emoción y fantasía. Ahí vienen. Mucho suspenso. La ganadora es Patti Smith. ¡Tarán! Y luego así, ustedes manejando, ¿no? De que cri, cri, cri. Que no era una señora que salió una canción de Taylor Swift. Sí, es correcto. Patti es una señora muy conocida, quizá no por todos, pero déjenme decirle por qué es importante y por qué se llevó este premio. Entre muchas otras cosas, en 1975 lanzó el álbum Horses, que fusionaba punk rock con poesía hablada, obviamente en un momento en el que nadie estaba mezclando esas dos cosas. Hasta el momento, ese disco sigue siendo considerado uno de los más importantes del siglo XX. Ahora, Patti Smith no solamente es sinónimo de música, también ha publicado 11 discos de estudio y una veintena de libros, memorias, poesía y narrativa. Ahora, dato curioso, antes de que fuera tan conocida, cuando ella llegó a Nueva York en el 67, no tenía ni para comer. Entonces lo que hacía era que se sostenía a base de café y mordisqueando, así es como se cuenta la historia, mordisqueando cabezas de lechuga. No le aconsejo a usted que viva de cafeína y lechugazos, no es usted un hámster. Pero mire, a la Patti Smith finalmente con buen empeño y trabajo le funcionó su carrera artística. Ahora, ¿por qué este premio? El jurado decidió reconocerla por su impetuosa carrera en creatividad que conecta el rock, la poesía simbolista y el espíritu de la cultura con una gran potencia expresiva. En otras palabras, porque durante 50 años esta señora hizo exactamente lo que quiso. Mezcló géneros que supuestamente no iban juntos, se negó a encajar en una sola categoría y nunca se detuvo. Y hablando de íconos, Miranda Priestly, usted ya fue a ver El Diablo Viste la Moda 2. Mi querida Jimena, no te has manifestado, estás muy seria. Eres un holograma de Jimena, te fuiste de vacaciones a Ixtapa y realmente me mandaste
1: sí,
0: a tu doble.
1: Sí, yo sigo de vacaciones, Gaby.
0: Esta transmisión es desde Ixtapa, ¿no? Estás con tu... Se me hace que casi colada. No tomas. Piña colada sin alcohol estás.
1: Uy, tomo mucha chela en la playa.
0: ¿Qué?
1: Ay, es que como
0: Jimena, no lo esperaba.
1: Se pasa como
0: de
1: agua.
0: Sí.
1: Ay, muy rica.
0: A mí también me gusta mucho la cerveza, ¿para qué digo que no?
1: Se me hace muy curioso que en la playa le ponen hielo. Pero es que si no, se calienta así.
0: No, te voy a decir una cosa.
2: En mi antigua escuela,
0: en el Hermosillo, la cerveza te la sirven fría. Aquí no sé por qué.
1: Sí.
0: Tienen la mala costumbre, aquí la gente bonita, de servir las bebidas tibias al tiempo.

0: como que Madonna saca.
1: No congelada. Ajá, o sea, pero una cerveza tiene que tener hielo. Ajá,
0: que se hace blanca por fuera.
1: Sí, tiene que estar sudando hielo y que te la tomes esté fría. Aquí te la dan así como que, ay, ahí la tenían, la hielera sin...
0: En el refri, no en el congelador.
1: En el
0: ¿no?
1: refri. Pero bueno, pues ¿ya viste El Diablo, viste La Moda 2?
0: No, no me digas eso porque ya quiero ir a verla. No la he podido ver.
1: ¿No la has podido ver?
0: No la he podido ver.
1: Me lo prometiste.
0: Te lo prometí, Gaby, te fallé.
1: ¿Cuántas promesas solo sin cumplir?
0: Tal vez hoy aproveche la promoción de los lunes.
1: ¿Hay promoción?
0: Todos los cines.
1: Ah, mira.
0: ¿Combo con boletos?
1: Yo te los invito. ¿O te gusta ir de VIP o tradicional?
0: No, tradicional.
1: Ah, yo te los invito. No porque sea coda, es que tengo una tarjeta. Es que sonó así como de...
0: VIP no.
1: No te voy a invitar al VIP. Solo te voy a invitar si te gusta que...
0: Tradicional y
1: hasta enfrente,
0: palomitas.
1: Que tiene descuento. Te mando ahí un boletillo para que tengas excusa.
0: Gaby.
1: Bueno, sí. Tú no la viste, pero esta película recaudó $243 millones. Es un dineral, amigos. Más de 200 mil personas asistieron también, otra parte, al concierto gratuito de 31 minutos. Vi que se viralizó en redes sociales y la gente fue muy feliz en el concierto de 31 minutos. América y Pumas empataron en la liguilla de la Liga MX. ¿Qué pasó? ¿Qué pasó ahí, Max? ¿Qué fue el cuac? ¿Estás en contra del América o de los Pumas?
2: No, de los Pumas.
1: ¿Eres americanista?
2: Sí. Perdón, chat, sí.
1: Arriba el Cruz Azul, amigos. Oigan, a ver, se está generando mucha enemistad en esta cabina. Yo estaba muy feliz. Voy a regresar a lo mío, al cine y al entretenimiento. Ok. Shakira rompió récord de asistencia en un concierto en Brasil con más de 2 millones de personas y Día Academia anuncia que todo producto con IA queda descalificado de los Oscar. Ay, a ver, los guiones y las actuaciones deben ser 100% hechas por humanos, pues, o sea, sí, qué bueno. Sin embargo, dudo yo que puedan discernir si usó un guionista o no IA para algo, ¿no? Para una frase, para una idea incluso. ¿Cómo van a saber? Aparte, si te retocan con IA, no sé, una luz o un gesto, pues ya, pues sí. ¿Te descalifican? ¿Y cómo puedes decir cómo saben?
0: Es una buena iniciativa, pero a ver qué tal le va la ejecución.
1: Y según yo, ya les contaré porque voy a estar por el Festival de Cannes, según yo, había en competencia una película animada hecha completamente en IA. Pero no sé si siguió en pie o ya siempre no.
0: O la descartaron. Uy, es que está bien complicado.
1: Fuchi, se ven bien feas las películas. Yo ayer estaba viendo un video, que quiero hacer yo también un video al respecto y platicarlo después aquí, de por qué las películas, sobre todo de fantasía o que tienen escenarios como muy elaborados, ya no se sienten como reales.
0: No.
1: Y es más allá de los efectos especiales. O sea, son muchas cosas, pero sí, ya no se sienten iguales, ¿no?
0: Sí.
1: Ya no es lo mismo.
0: No, ya son la otros verdad, tiempos.
1: Son otros tiempos. Todo. Pero el video que vi ayer habla de cómo Avatar y El Camino del Agua, por ejemplo, sí se siente real por cómo está construida. O sea, es más allá de que malos efectos especiales o mala pantalla verde. Es algo más completo del por qué las películas de hoy no se ven tan bien como El Señor de los Anillos en el 2000, ¿no? Que tienen esa textura tan, tan envolvente, que te sientes que estás ahí. Pero bueno... Yo les quiero decir que no dejen de mandar sus peticiones de música, porque aquí estamos esperando pacientemente a que nos pidan sus rolitas de lunes de vacación, así le vamos a decir, porque somos delusionals, estamos mal de la cabeza. Mándelas al 56-105-3-105-3 y al regresar le cuento por qué no debiese yo seguir utilizando la palabra delusional. Esto es Saludos Cordiales.
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3: 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Como te comentaba en el correo anterior, esto aún no termina. Ve guardando tu lonchera, pero no tu entusiasmo. Seguimos con saludos cordiales. La tarde apenas comienza.
11: Hola Gaby, buenas tardes. Saludos cordiales. Canción que nos recuerda a las vacaciones, Verano Peligroso de Alejandra Guzmán.

0: No recordaba que hoy no solamente es lunes 4 de mayo. Hoy es día de May the 4th be with you. Que si usted creció con su tío geek, que aparte un aplauso para el tío geek, la verdad, de los 90, porque en ese entonces no era cool para los demás decir que le gustaba las cosas de gente nerd como ahora se celebra, ¿no? Ahora uno muy a gusto puede decir que es fanático de las animaciones, de los cómics, de los videojuegos, y eso se celebra. Pero nuestros tíos que tenían 30 años en los 90, no era así. Aún así, mantuvieron su espíritu geek y ellos deben de recibir este abrazo porque seguramente les gustaba Star Wars en este 4 de mayo, conocido también por los fans de Star Wars como May the 4th be with you. Sí. Felicidades, Bebé Yoda. Felicidades, Grogu. Felicidades, Luke Skywalker, Leia, Han Solo, Chewbacca y todos los que sean parte de Star Wars. Gracias, producción, por esa bella música. Muchas gracias. Oigan, pues tenemos que hablar ahora de palabras chidas en español. Porque tú dices cool en vez de chido. Dices dude en vez de compa. Bueno, pues hay una conversación muy interesante detrás de esta situación. ¿Por qué pasa? ¿Por qué andamos ahora de inventados diciendo palabras en inglés, mezclando el español con el inglés o spanglish? Pero sobre todo, no en frases completas, sino en expresiones. Oye, dude, qué cool está tu outfit. ¿No? Ahí dijiste tres. Dude, cool outfit. Bueno, resulta que la incursión del inglés en nuestra lengua no es para nada un fenómeno nuevo. Sin embargo, las generaciones más jóvenes son las que más expuestas se han visto. ¿Por qué? Porque el inglés forma ya parte de su vida cotidiana desde muy temprano, no solamente si van en escuela donde les den su clase de inglés, sino por los juguetes, la música, las redes. Luego hay muchos juguetes que solo están en inglés. Entonces, si le picas el botón al mono así, no te dice te quiero, porque pues es un oso chino que viene de China y dice I love you, ¿no? Porque pues tiene que ser más genérico. Y desde ahí el chamaquillo ya dice, ah, pues I love you. La lengua inglesa está de moda y a buena parte de los usuarios de redes sociales les resulta atractivo mezclar palabras o frases en inglés porque las asocian con una forma de expresión más juvenil, espontánea e informal. En otras palabras, no usamos bro porque no sepamos decir güey. Es que bro suena a TikTok, a una situación de estar en tendencia, estar en el trend, estar al día. Ahora, algo curioso es que los usuarios del español no usan anglicismos porque les falten palabras en su idioma. Es que el inglés, por distintas razones, se percibe como más moderno. Ahí les van algunas breves comparativas. Pinta versus outfit. Pinta tiene más vida, ¿no? De que, qué buena pinta trae. O sea, el qué buena pinta es no solamente es la ropa que trae, es la energía que está proyectando, es la postura, es la actitud con la que llega la persona que trae buena o mala pinta. Porque si trae mala pinta no nada más es la ropa que trae puesta, es que se ve que se desveló, que lo cortaron o que va a recibir a la suegra en su casa el fin de semana. Un outfit es lo que traes puesto. Pero una pinta dice cómo te ves, la actitud. E incluso ese güey tiene buena pinta, como que te da confianza, ¿no? Como que no le saques la vuelta, tiene buena pinta. Chimba, chido contra iconic. Esta yo sí ni la pronuncio, la verdad. Yo nunca digo que algo está iconic. Si algo digo que está icónico. Chimba es colombiana. Un abrazo a todos nuestros cordialitos colombianos. Chido es mexicana y las dos cargan con décadas de cultura popular. Iconic es más una palabra que viajó de los reality shows de Estados Unidos hacia Latinoamérica. Ahora, este es bien común. Qué padre versus nice. Nice es como más tibio, ¿no? Es como, ah, qué nice, como, está bien. Qué padre, ya le estás metiendo ahí, le estás inyectando un, como su sustancia más, más buena onda, ¿no? Más chilo, como decíamos en Hermosillo. Ahora, qué oso, ñañaras, aunque la ñañara es más como que te imaginaste a un gusano saliendo por la piel de un hombre centímetro a centímetro, qué ñañara, versus cringe, que ya está pasando de moda, me parece, ya está dando cringe decir cringe. Es una palabra inglesa que describe esa sensación física de vergüenza ajena, o sea, qué pena. Pero qué oso, pues es lo mismo, ¿no? Es como, ay, qué oso. O sea, qué oso uno puede sentir por sí mismo, por el otro. Pena ajena. Algo que te da pena ajena, te da oso, te da cringe. Y bueno, ñañara. La ñañara no se dice, la ñañara se siente. Se siente atrás del cuello, se siente, ¿no? Se siente aquí así como el... como el Spider-Man que tiene aquí su sentido arácnido. Es como... O tú cuando te da ñañaras, Jimena, ¿dónde la sientes? Que supuestamente, ajá, si no tengo mal entendido, la ñañara, ñañara...
1: ñañara,
0: se ñañara siente, como diría Lila, en el bizcocho. Ahí es donde se siente la verdadera ñañara. Sí. Según la traducción de diccionario.
1: Sí lo pensé.
0: ¿Verdad?
1: Pero aparte, en los brazos. O sea, como sí, que me pongo chinita.
0: Chinita. Y, ¿qué es lo que más ñañaras te da?
1: Estos ruidos como de rechinar algo, cuando rechinan los dientes, cuando rechinas metal. Ay, me dio
0: ¿y el, y el aluminio así?
1: No, el aluminio no. Ah, ya te entendí.
0: Pero si sí, te imaginas mordiendo aluminio, ¿no te da?
1: Ay, sí. Y también da un poquito con el del dentista.
0: Bueno.
1: Ese.
0: ¡Suéltame!
1: Ese mero.
0: Ese te da ñañanas. Ok. La neta versus for real. Ay, relájense, oigan, ¿dónde dice for real? For real es una confirmación, la neta es una revelación. O sea, porque for real es de que, en serio, for real, o sea, de verdad, la neta es como, a ver, vamos a hablar con la neta, o te voy a decir la neta. Uno se abre su corazón, se sincera, o se le abre más el hocico también, ¿no? Se le calienta. A veces no tiene que decir la neta, a veces la neta no digan la neta, porque la neta no está tan cool. Mira, ya dije cool. Un peso por cada anglicismo que utilice la Gaby Mesa, ¿no? Del piso 8 el día de hoy. ¡Qué vergüenza! ¡Qué oso! ¡Qué oso! Cuando alguien dice la neta en México es porque va a decir algo que le importa. Ahí les va. Get ready with me. Emperifollarse. ¿Ok? Get ready with me es el formato más popular en TikTok, en Instagram, en YouTube también un poco. Mientras tanto, emperifollarse significa exactamente lo mismo. Arreglarse con esmero, ponerse guapa, pero casi nadie lo usa. Me voy a emperifollar. ¡Ay, qué chulo! Oye, voy a empezar a decir así. Yo nunca digo, get ready with me. Me da tanta flojera. Mi admiración a toda la gente que, bueno, menos Ale Vintage, ella es una diosa, ella 10 de 10, yo veo todos sus... Es que ella no dice get ready with me. Ella dice, ahora sí, amigos, ya sé la sándwich, otro día, otro outfit. Así, sí, ya sé la sándwich, nada que get ready with me. No, vamos a emperifollarnos juntos. ¿Te quieres venir a emperifollar conmigo? Ándale, ándale, vamos a emperifollarnos.
1: A ver, tres veces seguidas.
0: Emperifollar, emperifollarse.
1: Ahí está, ya no.
0: Listo.
1: Sale. Así lo vamos a decir todos.
0: Rápido, vámonos. Parce, güey versus bro. Bro siempre me recuerda al Arturito. Güey tiene historia, tiene su evolución, múltiples usos dependiendo del tono. Parce en Colombia es afecto así del bueno. Bro llegó empaquetado desde California y bueno, no trajo nada nuevo en realidad. Increíble versus top. Está top. Top como adjetivo, eso estuvo top. Es probablemente el anglicismo más hueco de la lista, dice aquí. Increíble, brutal, espectacular, maravilloso, despampanante. Ahí tenemos docenas de palabras para decir algo que fue extraordinario. Y aún así, elegimos top. Yo nunca digo estuvo top. ¿Estuvo top? No. Según yo, no sé, algún día me encuentran diciendo eso.
1: Estuvo padriuris.
0: Estuvo padrísimos.
1: Padrísimo.
0: Estuvo, eso sí, nunca voy a entender, ajá, la expresión de pelos.
1: Ay, a mí sí me gusta. Ay, estuvo de pelos.
0: Ay, no. Pero así sí. Pero cuando es fresa,
1: ay, estuvo de pelos. Sí está raro.
0: Me da ñañara.
1: Da ñañara.
0: Da ñañara, me da ñañara. Y finalmente, chacharear versus drifting. chacharear, es ir a buscar entre varias cositas, volverla a encontrar, negociar ahí que si sí, que si no, que si la chacharita, que ni la neta ni lo voy a usar, pero es el acto de chachareo, ¿no? Acción y efecto de chacharear. No es solo comprar ropa usada, es una forma de relacionarse con los objetos. Thrifting nunca la había escuchado, fíjate. ¿Es como ir de compras?
1: Ajá, es que creo que allá los mercaditos de pulgas se llaman así. Thrift shops.
0: ¿Será
1: ajá.
0: porque se llama, ubicas el helado thrifty?
1: Ajá, sí.
0: ¿Será por riquísimo. Eso?
1: No creo.
0: Nunca entendí
1: no,
0: por qué se llama
1: sé.
0: Así.
1: La verdad.
0: La nieve de arcoíris, ¿te acuerdas?
1: Uy, está riquísimo. A mí me, de ahí me gusta mucho uno que es...
0: Rocky Road.
1: ¡Ay! Sí,
0: la de chocolate con
1: buenísimo.
0: Bombones.
1: Sí,
0: uy,
1: ese
0: qué rico.
1: Y uno de Ángel no sé qué cosa, que también este...
0: ¿Azul?
1: Dulcísimo, ajá. Bien rico.
0: Qué raro que te gusten, chica, de las fresas y los nueces de la India.
1: Están bien buenos. Me gusta el formatito en el que los
0: cuadrado.
1: Sirven, que son como cuadraditos.
0: En
1: ajá.
0: un waffle.
1: Uf, riquísimo. Ay, helados.
0: Qué delicioso.
1: Pero bueno, ¿cuál prefieres, chacharear o thrifting?
0: No, chacharear me encanta.
1: Ay, chacharear.
0: La única palabra que no utilizaba yo de aquí, de la lista, es emperifollarse.
1: Es que está complicada.
0: No.
1: Pero ya si te acostumbras, está bonita.
0: Sí, me voy a emperifollar.
1: Está linda, me gusta.
0: Sí, petaca.
1: ¿Petaca?
0: La petaca es la maleta.
1: Ah, claro.
0: Luego las abuelitas tráete tienen palabras petaca. Bien bonitas también.
1: Tu itacate.
0: Tu itacate.
1: Traes hasta el molcajete.
0: ¿Esa qué frase ay. Significa?
1: Es cuando te arreglas muchísimo, uh-huh. te dicen, ay, traes hasta el molcajete ahí colgado. Bueno, así me dice mi abuelita.
0: Ay, hay que hacer una lista de frases icónicas.
1: De abuelita. Oh.
0: De abuelita que hoy son difíciles de entender.
1: Sí.
0: Como orearse el bizcocho. Esa se entiende fácil. Tenemos una nota de voz. Vamos a escucharla.
2: Buenas tardes, Gaby, Jime y toda la gente ahí en cabina.
0: Buenas tardes.
2: Aquí Boraskowski queriéndoles pedir una canción que a mí me recuerda mucho a estar de vacaciones.
0: Eso.
2: Para mí las vacaciones significaban no ir a la escuela, así claro. que estaba siempre desde temprano en la casa sin mucho que hacer y nos poníamos ahí a limpiar la casa. Y a mamá le gustaba mucho poner música, especialmente su banda favorita, que es Electric Light Orchestra. Oh. Y esta canción me recuerda mucho a esos tiempos, así que ponme, por favor, Sweet Talking Woman de Electric Light Orchestra y pues, córrala, porfa. Gracias.
0: La corremos. Vamos.

0: Esperamos que este mensaje te encuentre con bien y tal como acordamos. Continuamos con la reunión en unos minutos. Esto es Saludos Cordiales con Gaby Mesa. Enseguida volvemos.
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0: Como te comentaba en el correo anterior, esto aún no termina. Ve guardando tu lonchera, pero no tu entusiasmo. Seguimos con saludos cordiales. La tarde apenas comienza.
11: Yo tengo una pregunta para la gente del chat. Porque les recuerdo que Saludos Cordiales no solamente se está transmitiendo en vivo a través de Chilango Radio 105.3, sino también en el canal de YouTube, porque hay una gran comunidad en YouTube, no solamente aquí en Saludos Cordiales, sino desde la mañana. Desde la mañana se arrancan, consumimos un chingo hasta llegar a Convoy y hay una gran comunidad. Pero por aquí me dejó un comentario Mario Medina 1086. Chicas, no hagan esos ruidos raros, alteran muy feo a mi gato. No es broma. A ver, por chicas, yo asumo, Jimena, que se refiere a ti y a mí. ¿Qué río? A ver, hacemos muchos ruidos. Ajá. Y voy a hacer más. Lamento decepcionarte con el próximo bloque donde hablemos de la contaminación sonora. De ruido. Uh-huh. Porque sí va a haber imitación de el carrito del camote.
12: Uf.
11: Habrá imitación de los chihuahuas, los perritos chihuahuas de tu vecino, uh-huh, que se ponen como unos desquiciados.
12: Uh-huh.
11: Y habrá imitación de la basura, de todo. Pero ¿a qué sonido se refiere Mario Medina? Especifica, por favor, en el chat.
12: solo intuiría que puede ser el de...
11: Ah, el del dentista.
12: Ajá.
11: Yo más bien quiero ver la foto del gato.
12: Ay, sí, eso sí.
11: Mándanos, la ponemos gato, aquí para que la vean gato. Todos. Queremos que Mario nos mande a su gato. Mándalo al grupo de WhatsApp 56-105-3-105-3. Luego acá dicen, en Colombia decimos más amigo o amiga. Para nosotras, entre mujeres, parce, no lo uso, o marica, para decir, marica, te tengo un chisme. ¿Cómo es que yo no sé hacer el acento colombiano tan bonito que es? Marica.
12: Ay, parce.
11: Parce. Marica.
12: Marica, te tengo un chisme.
11: No. No. Tú hablaste como
12: yucateca. Es que yo hablo como yucateca. A mí siempre
11: marica,
12: todos los acentos me llevan a
11: Yucatán. Chisme.
12: Marica, te tengo un chisme. No.
11: Sigues hablando como Don Gato. ¿Tú sabes que Don Gato tuvo como dos episodios nada más?
12: Nah, sí tuvo un buen.
11: No, como 8.
12: ¿A poco?
11: Los veías una y otra vez.
12: Pues sí.
11: Ahorita te voy a averiguar cuántos episodios tuvo Don Gato y su pandilla. Porque wow. Se unieron de que 15, o sea, realmente...
12: Bien poquitos.
11: El total fue... Nah, me la volé de 30.
12: Ah, bueno.
11: Bueno, pero 30...
12: Yo me acuerdo mucho porque lo pasaban a cada rato. Que Benito tenía uno donde traía un lunar en el pie y según por eso decían que era un rey, pero era un chicle pegado.
11: ¡No! ¡Qué
12: bonito! Ese lo pasaban muchísimo cuando me iba, creo que a la secundaria en la mañana.
11: ¡Qué bonito ese!
12: Sí, la neta, Benito, top.
11: Bueno, pero son 30 episodios, solo 30.
12: Para todo el tiempo.
11: Solo duró un año en Estados Unidos. En Estados Unidos fue un fracaso, Don Gato.
12: ¿A poco?
11: Sí, es un
12: yo
11: mega
12: creo que
11: fracaso.
12: Aquí tiene que ver Benito, honestamente.
11: Es que eran yucatecos. O sea, creo que aquí tuvo todo que ver... con el doblaje y con que siento que en Estados Unidos es como que hay unos gatos que viven en la pobreza y aquí era como sí, se parece a mí, ¿sabes? O sea,
12: en México
11: sí o no,
12: sí,
11: de
12: claro.
11: Que se sentía identificado.
12: Y aparte,
11: uno
12: acá Don Gato era cool, era muy chido,
11: cool.
12: Él movía el barrio, él hacía de todo,
11: tenía chaleco,
12: claro,
11: y no el que rechina, ¿eh?
12: No.
11: Top Cat, algo así.
12: Ay,
11: va la
12: no
11: cancioncilla
12: la canción.
11: Top Cat. Bueno, Enrique Ibarra dice, ¿a poco hay Gabis mesas en otros pisos? Claro, yo soy la del piso 8. Ay, no había captado que soy la de mi número favorito. Pero sí hay otra Gaby mesa. De hecho, la del piso 6 me la encontré. Esa es diabólica porque es la del 6. Y trae al revés, trae la camisa roja y la corbata blanca. Pero esa transmisión es secreta. Igual algún día podamos tener un programa especial donde cambiemos de multiversos y vean cómo se ve el set en el piso 4. En el 3. Pero esta es la oficina del piso 8. Confórmate. Ahora, Borrekovsky dice, decir delusional es muy delusional. Mejor decir delulu. Claro. A ver, ¿qué anglicismos serán los que yo más utilizo? Cool. Ay. Cool. Y yo creo que no uso tantos en realidad. ¿Tú cuáles usas, Jimena? Anglicismos.
12: Cool.
11: Cool también, ¿no?
12: Sí.
11: Dude.
12: No,
11: a mi hermana
12: no.
11: Le digo dude.
12: Ah, bueno, está chido.
11: Oye, pero aparte no es hey dude, es oye dude.
12: Oye dude.
11: Dude.
12: Oye dude.
11: Dude. Oye dude.
12: Tal vez, a veces top.
11: No, yo, top.
12: Digo nice, pero en broma, ay, qué nice. Como
11: sí.
12: Pipi is nice, tal vez.
11: Fine,
12: no, tampoco
11: fine,
12: uso muchos.
11: Fine, very good, very good, very good.
12: Very,
11: no,
12: very
11: fine,
12: good.
11: Tampoco. Casi no uso, fíjate.
12: Ok, es un anglicismo.
11: O sea, uso palabras más como... Pero creo que eso está peor. En vez de decir el lavabo, que aparte es una gran palabra.
12: ¿Lavabo?
11: Lavabo. Sink, le digo.
12: Oh.
11: Qué ridícula, ¿no?
12: Aparte el sink es como... Ah, ya
11: el lavabo, ¿no?
12: Sí, perdón, lo confundí con lavadero. Ese sí es otro.
11: No, el lavadero no sé ni... Allá ni lavan ropa.
12: No, no.
11: Ni saben lavadero. Lo que es lavar con las manos allá.
12: Nunca.
11: O sea, me sorprende mucho que en Estados Unidos de que... ¡No tienes dishwasher!
12: ¡Dishwasher!
11: ¡Dishwasher! Y tú de que... No, aquí de que le agarras así la comida que te quedó, así el huevo, así. Con la uña le pitas del sartén el huevo, así. Se lo avientas y ya, le tallas y le tallas. ¿Qué dishwasher? Y que siento que no.
12: Nah,
11: no, yo como diría mi abuela de que... No se lavan bien. Le queda pegajoso ahí.
12: Pues sí, la verdad sí.
11: No,
12: si no rascas con la uña.
11: Tállale. Tállale con el huevito pegado. Oigan, tenemos otra nota de voz. Gracias por mandarnos sus notas de voz. Estoy muy contenta por eso. Venga, estoy lista.
13: Hola Gaby, saludos cordiales. Yo quiero pedir la canción de Peligroso Pop de Plastilina Mosh, que me recuerda mucho a mis veranos de preparatoria.
11: Uy, esos veranos no nos cuentas más. Por lo pronto vamos a hacer ese túnel del tiempo a tus veranos de preparatoria. Escuchemos esta canción de Plastilina Mosh y regresamos con saludos cordiales.

tal, Gaby? Y todo el equipo de saludos cordiales. La canción que más me recuerda a mis vacaciones es Masas y Catapultas de KCO. Saludos a todos los cordialitos. Feliz lunes.

0: Se me antojaron unas tapas y unos montaditos de jamón serrano con queso brie. Yo, la más cliché. Pero es que yo escuché un acento español y yo dije, bocadillo, jamoncito serrano. Oigan, un saludo a las niñas, ¿bien? ¿Qué andan diciendo por aquí? Yo soy la dishwasher. Pero aparte esto horrible que les tienes que enjuagar antes de meterlo. Ajá, el burro trabaja doble, diría mi maestra de tercero de primaria. El burro trabaja doble. O sea, no es como que la máquina robotina ya le das los platos sucios y te los lava. Y dices, no, pues ya no, todavía tienes que enjuagarlos. No, pues ya una vez los lavo. No, pues lo hago todo yo de una vez. Oigan, no olviden dejar su bonito like en los videos de YouTube. Nos ayuda mucho a llegar a más personas. Y gracias de todo corazón a todas las personas que han pedido su música. Me gusta mucho escuchar sus curiosos gustos musicales, ¿cierto? Está muy cool. Sus gustos musicales. Ahora sí, el momento menos esperado de Mario Medina, a quien no le gustan nuestros ruidos raros, porque toca hablar de la verdadera ciudad que nunca calla y que nunca duerme. Esa mentira que te ha vendido la canción de Frank Sinatra de New York, the city that never sleeps. Esa mentira. Uno va a Nueva York a las 9 de la noche, está cerrado el sushi, está cerrado el café, está cerrado la farmacia. No hay nada, está cerrado. México, la Ciudad de México, esa nunca duerme. Verdaderamente es la ciudad que nunca duerme y que nunca deja de sonar. Les dan los datos duros. El ruido ambiental, es decir, la acumulación de sonidos que escuchamos en nuestro día a día, ya es reconocido como la segunda causa de enfermedad de origen ambiental en el mundo, solo por debajo de la contaminación del aire, solo por debajo de la contaminación del aire. La exposición prolongada al ruido provoca estrés, trastornos del sueño y enfermedades cardiovasculares. Más de 65 decibeles sostenidos durante el día son suficientes para alterar las condiciones normales del entorno y sus efectos son acumulativos e irreversibles en algunos casos. Y sí, señoras y señores, la Ciudad de México rebasa esos bonitos 65 decibeles y 55 durante la noche. Si ustedes como yo, que se le ocurrió vivir en colonias cerca del aeropuerto, los aviones. ¿Sabes qué es lo más curioso? Que te acostumbras. Pero sí se escucha toda la noche. Ahí va uno, ahí va el otro, ahí viene, ya sí, llegó.
1: A veces hasta tiemblan las ventanas. Se siente cual...
0: Ah, no, pues tú vives abajo.
1: Sí, sí, vivo muy cerca.
0: Tú vives abajo.
1: Sí, vivo muy cerca.
0: No, pero ¿son aviones y chonchones?
1: Sí, sobre todo cuando pasan los chonchos, que se ve que son de dos pisos.
0: Uh-huh. Y tú los cuando viajas en avión dices, ahí está mi casa.
1: Sí, siempre he intentado verla. Yo, ay, ay, ay, por ahí.
0: ¿Y si la ves?
1: No, nunca he podido.
0: Ah, bueno. Válgame.
1: Creo que no llego de ese lado.
0: Y tú llévame para el otro lado.
1: Oiga. Aquí, aquí me bajo, gracias.
0: ¿No te da mucho estrés cuando te sacaban en la primaria de paseo, en el camión?
1: Ajá.
0: Y pasabas por tu casa, como que sentías así, sí, como si... Como una desesperación de que es que yo vivo aquí. Sí. Como que bájeme.
1: Sí.
0: No, era muy extraño. Pero vamos a enlistar los sonidos en la Ciudad de México. Comenzando con el camotero. ¿Tenemos ahí el sonido? Híjole. Re bueno los camotes, la verdad. Pero ese sonido, si usted es sensible al rechinaeo, está rudo. Ese sonido está rudo. Ese es el silbato más penetrante conocido en el universo. Diseñado aparentemente para atravesar paredes, sueño profundo y la voluntad de vivir. Funciona con vapor y es patrimonio cultural. Siguiente. La campana del camión de la basura. Pi, pi, pi, pi, pi, pi. De ser antes una combinación, ¿no? De ser una cumbia. Cumbia campanera basurera. Ahora, atención, esta no viene sola. No es una campana soltera, no es una campana solitaria. Viene acompañada con su patrón, el señor que grita. ¿Cómo grita el señor, Jimena?
1: Este es mi mejor intento del señor que grita la basura.
0: Venga.
1: ¡La basura!
0: No, sí te faltó.
1: ¿Tiene que salir más del pecho?
0: ¡La basura!
1: No lo sé, a ver, ¿alguien se quiere aventar? Un
0: casting el de gas.
1: El gas.
0: Gas.
1: El agua.
0: Agua.
1: Ay, qué señores, ¿eh? Qué talento, de verdad.
0: Es un talento.
1: Suenan durísimo esos señores.
0: Tienen más eco que el auditorio, más más, ¿cómo se dice? Mejor diseño sonoro que el Auditorio Nacional.
1: Sí.
0: La basura. Ahora un clásico, que ese a mí me gusta, la verdad, me cae bien, el Fierro Viejo. Tenemos por ahí el clásico.
1: Colchones.
0: Un emblema de la Ciudad de México. ¿Alguna vez ustedes han vendido algo al Fierro Viejo? ¿Alguien acá en el equipo?
1: Yo vendí un colchón una vez.
0: ¿Y qué tal? ¿Sí te pagaron bien?
1: Ay, me dieron como 12 pesos.
0: ¡No es cierto!
1: Sí.
0: ¡No! ¿12 pesos?
1: Es que ya era de los colchones viejitos que todavía tenían resorte.
0: Era de púas,
1: dice. Ajá. O sea, lo cambié porque ya se le salía así un resortito.
0: ¿12 pesos?
1: Y me dieron 12 pesos.
0: Mínimo para el chesco.
1: No, 15. Uno cerradito.
0: Puso.
1: Me dieron 12 pesos.
0: Pero a veces uno ya nada más por deshacerse el cochinero que tiene en la casa dice, lléveselo gratis.
1: Lléveselo, ¿con qué no le pague yo a usted?
0: ¿Y te lo bajan gratis?
1: Sí, eso bueno. Sí me ayudaron a sacarlo gratis y todo.
0: Entonces te quedó
1: muy acomedido el señor.
0: Muy acomedido. Pronunciado desde una bocina sobre una camioneta que circula a un total de 8 kilómetros por hora, tiene su propio género musical. Hay remixes en internet, usted puede encontrarlos. El vecino del apartamento 512. Venga. ¡Te voy a llevar, chiquitita! Oigan, pero inviten, pues. Yo tengo la fortuna de tener vecinos o paredes gruesas o vecinos muy prudentes. Pero a la torre, los vecinos imprudentes. Eso es karma, yo creo, amigos, ¿eh? Si usted tiene un vecino imprudente que no le deja dormir con la banda o con él. Pero, o sea, te voy a decir que es peor que la banda. Cuando rentan karaoke. ¡Oh, hijos de la

0: como... Pero ahí no era.
1: Ah, sí, cierto.
0: Yo siento que eso lo hacen a propósito.
1: Sí, claro, porque no tienen nada que hacer. Están dando vueltas.
0: Y la del coche me gusta mucho. Esa siento que hasta se baila.
1: La alarma del carro, a ver. Y luego con la campana.
0: Esa está buena. Cuando suena 4 horas seguidas, ya no. Pero está buena. Una vez, una vueltita.
1: Ay, no, qué estrés cuando te da a ti, cuando es tu carro, ¿no?
0: Ay, no.
1: Y luego que no se calla el desgraciado. ¿Sabes qué es muy molesto de sonido? Ajá. Pero aquí no suena tan molesto. Las ambulancias en Europa.
0: ¿A poco?
1: Te lo juro. Y esto que sea acumulativo, yo creo que podemos juntar al fierro viejo, al camotero, el del vecino y las alarmas. Y es peor
0: que todos esos.
1: La ambulancia en Europa.
0: Qué suena
1: horrible, suena
0: acá,
1: muy fuerte.
0: Acá, traumática la alerta sísmica.
1: La alerta.
0: Wow.
1: Espero que estén todos bien, amigos. Que sí. ¡No, no la hagas!
0: No se parece tanto.
1: Es que mira que le
0: trae... Estamos bien ciscados todos.
1: Falta el organillero.
0: A ver, ahí lo tenemos, Maxo. Ese está muy bonito cuando están afinados.
1: No me gustan a mí los organilleros, me pone de mal humor.
0: ¿Por qué?
1: Porque... No, porque me van a decir como Grecia. ¿Te acuerdas que le estaban hablando los viene-viene y llamó un viene-viene a decir que le iba a medir los tenis a la señora? Mejor no digo nada,
0: no
1: la neta.
0: Nada. No, todo bien con los organilleros.
1: Todo súper bien. Me encantas sus organilleros desafinados, afuera del San Marcos Azulejos.
0: Pero si no, no pasa nada.
1: Pasa nada.
0: Nos encanta.
1: Y bueno, el claxon clásico.
0: Sí.
1: Los claxons de toda la vida de todas las personas. Y los perritos chihuahua de los vecinos.
0: Sí, los chiquitos. Todos los perritos chiquitos son bien latosos.
1: Y hay unos grandes también que están todos...
0: Sí.
1: Ay, no, ya se me un chorro la garganta. Yo creo que la Ciudad de México es una de las más ruidosas, pero ahí los aviones faltó. Si usted vive por colonia cerca del aeropuerto, de la colonia del Valle para arriba, los aviones retumban. ¿Usted cuál es el sonido que menos soporta en la Ciudad de México? Déjenoslo saber en los comentarios, los estaremos leyendo. Por lo pronto, vamos a un corte. No es cierto, le engañé. Vamos a la música de las alarmas de los carros y regresamos con saludos cordiales.
2: Hola, chilangos. Quisiera escuchar Juegos de Seducción de Soda Stereo. Muchísimas gracias. Saludos cordiales.

0: Buen lunes a todos. Una canción que me hace sentir como si siguiera de vacaciones sería Kokomo de The Beach Boys. Sin más por el momento, saludos cordiales.
1: Es la 1:00 p.m. en la Ciudad de México.

0: Esperamos que este mensaje te encuentre con bien y tal como acordamos. Continuamos con la reunión en unos minutos. Esto es Saludos Cordiales con Gaby Mesa. Enseguida volvemos.
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0: Como te comentaba en el correo anterior, esto aún no termina. Ve guardando tu lonchera, pero no tu entusiasmo. Seguimos con saludos cordiales. La tarde apenas comienza.
9: Hola Gaby, te mando unos saludos cordiales y te voy a pedir una canción de Aitis para no aburrirme estos días de puente tan largos, que se llama Guerrilla de Aitis. Por favor.

0: ahora sí que de chile, de mole, de manteca ha estado la selección musical, porque está bien padre pensar que el tema de hoy era música que usted les recuerde a la vacación. Y pues a mí esto no me recuerda a vacación, pero sí me recuerda como a... me voy a rebelar, voy a ser rebelde. Y hablando de gente rebelde, muy rebelde, tenemos el día de hoy, como siempre, de costumbre, los días lunes, a la creadora, opinadora, cocinadora, jalapadora, veracruzanadora, Aileen Ruiz.
1: ¡Hello! ¡Buen día! Sonó raro, jalapadora. Como que nadie va a entender.
0: ¿Que no a la gente de Jalapa le dicen jalapitos?
1: Le dicen jalapitos.
0: ¿Qué tal?
1: Los jalapitos.
0: Sin albur, amigos, ¿eh?
1: Pues, ¿qué les digo? Así somos. Somos jalapeños, sí, pero le han cambiado mucho a jalapitos.
0: Siento que los mejores gentilicios en el país es jalapeños.
1: Jalapeño es el mejor. Siempre.
0: No, hidrocálidos.
1: Bueno, sí. También tiene un punto, pero jalapeños.
0: Jalapeños.
1: Los jalapeños.
0: O sea, parece esta broma de que, nah, no les dicen jalapeños. Es como, ¿sabes? ¿En serio?
1: No, y si no quieres jalapeño, pues jalapito, cualquiera de los.
0: De cualquiera.
1: De los que quieras.
0: Hoy hablando de jalapitos. La Met Gala. ¿Qué es eso?
1: Hoy.
0: Es el día de hoy. Se está llevando a cabo en este momentos, preciso instante. Yo te voy a decir lo que sé. Y luego tú me dices todo lo que sabes está mal.
1: Ok.
0: Rebobina y corrige, ¿ok? Como el liquid paper ese que le ponías.
1: Así de que le pasaba.
0: Que a un cochinero. Ah, sí. No, el bonito, el de la
1: el
0: cinta.
1: El bonito, el de la cintita. Pero eso nunca funcionaba, la neta.
0: No, la neta no. Era una promesa sin cumplir.
1: Sí.
0: El Met Gala es un evento anual.
1: Ajá.
0: Que se lleva a cabo en el Met Gala en Nueva York. Donde varias celebridades asisten.
1: Ajá.
0: A este evento de recaudación de fondos. Para quién sabe qué. Pero cada año hay una temática. Por ejemplo, la naturaleza, el espacio, el cine. Y cada invitado lleva una prenda, un vestido o ropa a propósito de ese tema.
1: Ok. Estás a medias. A medias, o sea, no estás tan incorrecto, pero sí tienes muchas cosas incorrectas. Pero no importa, porque por eso vamos a hablar de eso hoy, porque la ceremonia se está llevando justo en estos momentos, se está llevando a cabo. Entonces, una guía básica, porque creo que todos hemos escuchado Met Gala y creo que a todos desde hace años siempre nos han parecido así como...
0: muy extravagantes.
1: Como de que, ¿qué es esto? ¿Qué es este vestido que trae? ¿Está horrible? ¿O está padrísimo? ¿O está extravagante? ¿O por qué alguien usa eso? Pero ese es justo el punto de la Met Gala. Así que déjame platicarte un poquito de qué es. Es este evento... formalmente llamado Costume Institute Benefit, que se celebra en el Met de Nueva York.
0: O sea, sí es de beneficencia.
1: Pero ahí te va. Okay. Que es el Museo Metropolitano de Arte. Uh-huh. Y se recauda fondos para el Costume Institute del museo. O sea, todo ese dinero son fondos para el mismo museo. No es como que se vaya a una asociación o que se vaya para los perritos que están en la calle. No. O sea, va para el mismo museo como para que se pueda estar renovando y que se persevere pues todo lo que hay en ese museo.
0: Percebe.
1: El chico percebe.
0: Los percebes.
1: Pero bueno, este evento es organizado por la revista Vogue, que es como pues, la revista más importante de la moda. Y también se considera la noche más grande de la moda. Ese es el equivalente de mi Super Bowl, si te soy muy sincera. A mí me encanta.
0: ¿No era el Victoria's Secret Fashion Show?
1: Pero bueno, los dos van relacionados a la moda. Es que en ese como que siempre me acabo sorprendiendo más. Y se celebra todos los... el primer lunes de cada mayo. Siempre.
0: El primer lunes de cada mayo, ok.
1: Siempre. Siempre lleva toda la vida celebrándose así desde 1948.
0: ¡Hala!
1: Y bueno,
0: ¿48?
1: 1948.
0: Pensé que ibas a decir 83, no, 85.
1: No. Desde el 48. Lleva existiendo el evento toda la vida. Nada más que, obviamente, con todas las redes sociales y con el cambio de invitados que hubo, porque obviamente pues va la gente más importante, la gente más relevante de la industria, no solo de la moda, también del cine, de los negocios, o sea, de todo. La gente más millonaria que te puedas imaginar va a estar ahí en la Met Gala y tú te preguntarás, oye, ¿y si yo quiero ir a la Met Gala, puedo ir? No, porque es de los eventos más exclusivos, claramente. Cómo funciona la invitación es que Anna Wintour, la mera mera de Vogue, de la que jefa. Está inspirada El Diablo Viste a la Moda, la que es la Miranda Presley, básicamente, ella tiene una lista de invitados. Ella lleva la lista de invitados desde 1995. Entonces, hay de dos. Ella invita, ella decide quién entra y quién no. Y la segunda es que se pueden comprar los boletos, pero, o sea, ahí les va. El precio de un boleto individual está en $100,000 en 2026, pero no está tan fácil de conseguir porque ninguna celebridad paga su boleto, sino que lo que pasa es que todas las casas de moda y las marcas grandes compran los boletos y ellos mismos invitan a la gente que quieren traer. ¿Y yo qué pasó? ¿Todo bien?
0: Sí, es que tu micrófono está apuntando a Zeus.
1: Y yo no me escuchaba nada.
0: Todo el tiempo nada más te veíamos.
1: Todo
0: veíamos.
1: El tiempo se escuchó así.
0: No, sí.
1: Pero bueno, básicamente las marcas, las casas de moda y ya.
0: Sí, sí, sí, excelente.
1: Y las marcas son los que invitan a los artistas.
0: $100,000. Si yo quiero ir al evento, ¿tengo que pagar $100,000?
1: No. Una marca o una casa de moda, ajá, va a comprar todos los boletos y ellos te tienen que invitar. Eso le cuesta a las marcas. Pero no es como que tú, Gaby Mesa, puedas ir. Y aunque tuvieras el dinero, necesitas que te apruebe Ana Wintour.
0: Necesitas el porte, dices.
1: No, necesitas que te apruebe
0: aunque
1: Ana Wintour.
0: Tuvieras ella, el dinero y luego me haces así de arriba, me barres.
1: Así de...
0: No te alcanza.
1: Y si es que lo tienes,
0: no,
1: pues
0: te
1: tiene
0: alcanza. Mugrosa, así como Mariela del Barrio me vas a hacer.
1: Así es.
0: Mugrosa.
1: Y bueno, el tema, bueno, cada año, como dijo Gaby, tiene una temática distinta, uh-huh, para que la gente que asiste tiene que ir vestido de acuerdo a esa temática. Casi nunca se cumple, la verdad. Por eso siempre está la queja de que van con el típico traje negro y es como, no, es la Met Gala. O sea, tienes que seguir el tema y tienes que irte a eso. Hemos tenido distintos temas, pero el de este año, de hecho, se me hace uno de los más cools. Y mientras está pasando ahorita, me he llevado cada decepción, que solo ha habido como dos padres hasta el momento. Ya seguiremos viendo. Pero la temática de este año es Fashion is Art.
0: O sea, la moda es arte.
1: Ajá.
2: No, pues, qué creativo.
1: No, pero rindo homenaje a la intersección entre la moda y la historia y va a explorar las representaciones del cuerpo vestido a través de todas las colecciones que hay en el museo, combinado con prendas y objetos de arte que abarcan 5,000 años de historia. La neta está padrísimo. Pueden ir vestidos así inspirados en pinturas famosas, en esculturas famosas, pero sobre todo como que lo importante entender aquí es como que tu cuerpo es la pieza de arte. Entonces puedes usar algo sencillo, pero mientras tu cuerpo se ve artístico, con eso ya tienes. Entonces puede ser desde que te inspires en algo del arte en general, ya sea pintura, escultura, lo que tú quieras, o que tu cuerpo se vea como
0: arte.
1: Como arte. Entonces cualquiera de los dos.
0: ¿Quién para ti siempre... Débora, o sea, ¿quién dices tú? Yo sé que esta persona
1: nunca me va a decepcionar.
0: Nunca me va a decepcionar.
1: Zendaya.
0: Ya sabía.
1: Zendaya.
0: Bueno, es que es estilista, ¿no?
1: Es su estilista, sí, sí, sí. Pero les digo, aquí sí es de la mano con el estilista, pero también es la casa de moda que te vista.
0: Como por ejemplo, ¿sabes que criticaban mucho a Kristen Stewart porque iba en shorts? Era por shorts. Chanel, ¿no?
1: Era con Chanel, pero bueno, Chanel, a pesar de ser Chanel, como que nunca destaca en las Met Galas.
0: ¿Por
1: como
0: qué?
1: Nunca. Pues no sé, ha tenido como un estilo muy, muy sobrio.
0: ¿Sobrio?
1: Cuando justo la Met Gala es todo lo contrario. Es como, sé, muy extra, como que...
0: ¿Pero Chanel podría ser extra? ¿Qué tan extra puede ser?
1: Depende
0: Chanel
1: de la temática, pero sí, sí podría ser. Yo siento que todas las casas de moda lo pueden ser mientras te adaptes al tema.
0: Y ha habido temáticas que son un color, ¿no? Como negro. ¿O no?
1: No, pero no. O sea, las temáticas son distintas. Por ejemplo, yo siento que la mejor, y todas las personas que sean fans de la moda siempre van a decir que fue el mejor año, fue el del 2018, que era Heavenly Bodies, y es Fashion and the Catholic Imagination.
0: ¡Wow!
1: Ahí, de verdad, o sea,
0: moda y la imaginería católica.
1: Imagínense todo lo que se vio ese año. Tenemos por aquí algunas fotos que vamos a poner. Yo creo que ese ha sido el mejor año de todos los tiempos, porque imagínate con todo lo que puedes jugar de los elementos católicos.
0: Wow.
1: Nada más piensa en iglesias. O sea, piensa en iglesias y todo lo que puedes hacer. Está espectacular. Por ejemplo, ahí tenemos a Blake Lively, que es uno de los... Ella también siempre lleva vestidazos, siempre se viste muy, muy bien. Por ahí estuvo Rihanna, vestida increíble. les digo, siempre como que van cambiando las temáticas. Yo creo que esta ha sido la mejor. Y ha sido en la que la gente de verdad sigue el código de vestimenta. Siento que el problema es cuando no siguen el código. Puedes llevar un vestido súper bonito, pero si pero no tiene nada que ver con la dinámica, pues entonces... ¿No?
0: Pues no sirve. Oiga, vamos a escuchar una nota de voz que nos mandaron y regresamos para despedirnos. Qué rápido. Pero qué rápido primero la nota pasa. De voz y luego sufrir.
1: Sí.
0: Corre, nota de voz.
3: Hola, Gaby. Hola, Jimé. Hola a todos en cabina. Les mando un saludo desde el centro de la Ciudad de México. Mucho calor. No tuve vacaciones, estuve disfrutando la ciudad. Y la canción que me recuerda a estar solo aquí en la ciudad. Me gusta mucho Jungle. De Carry On. Una buena canción para esta tarde. Gracias. Saludos.

0: Oye, Aileen Ruiz.
1: Dime, Gaby Mesa.
0: ¿Es verdad lo que las malas lenguas están diciendo de que esta Met Gala está siendo muy polémica? Que la gente no está yendo a la Met Gala 2026. ¿Qué tan verdadero es?
2: Sí, está siendo bastante polémica. Por ejemplo, se sabía que iba a ser la primera Met Gala a la que iba Meryl Streep.
0: Ajá. ¿A la primera?
2: La primera Met Gala.
0: ¿La primera Met Gala que va Meryl Streep?
2: Iba a ser. ¡Oh! Ya no.
0: Desde los 40.
2: Desde los 40.
0: Wow.
2: Bueno, ¿en qué año nació Meryl Streep? No sé, pero...
0: Pues yo creo que en el 50.
2: Pero bueno, también había confirmado Zendaya, Bella Hadid, y se bajaron de último momento. Porque hay toda una polémica, porque Jeff Bezos es quien está patrocinando este año la Met Gala.
0: Ah, como entonces, hay un patrocinador.
2: Este año, pues obviamente, la como se supone que están buscando fondos para el museo, siempre buscan patrocinadores, pero resulta que él quiso patrocinar básicamente todo. Entonces, hay unos rumores por ahí, si vieron El Diablo Viste la Moda, van a ver como el paralelismo con la realidad, de que Jeff Bezos quiere comprar esta la empresa que es dueña de Vogue.
0: ¿Qué?
2: Para su esposa. ¡Oh! Por ahí está su esposa. ¿Qué? Sí, sí, sí, sí, sí. Ya ven, está bien padre El Diablo Viste la Moda 2, porque sí es un problema como... Si quieren entender un poquito mejor, véanla, pero básicamente es eso. Entonces, estos artistas, pues por las ideas políticas de Jeff Bezos y porque pues apoya como esta administración que ahorita hay en Estados Unidos, en forma como de protesta decidieron no ir a la Met Gala.
0: Unas reinas.
2: Sí, unas reinas.
0: Yo estaba viendo aquí en imágenes en redes sociales a Rocky, el de la película de Proyecto Hail Mary, y me la creí.
2: Gaby siempre cae en todas las imágenes hechas por ella.
0: Pero aparte le vuela la pata, o sea, claramente no está
2: claramente
0: ahí.
2: Y aparte siempre me da mucha risa porque en las Met Gala, desde que existe la AI, siempre sacan looks así súper extravagantes y todo el mundo se los cree. Y no son ciertos. Ojalá si fueran así de extravagantes, pero a veces solo van con un vestido negro ya.
0: Y hasta el momento, ¿cuál es el look que más te ha gustado? De
2: hay
0: los que
2: uno
0: has estado viendo ahorita en redes sociales.
2: Que por ahí
0: van sumando apenas, ¿no?
2: Se lo compartí a Jime, que es de esta mujer que se llama Yu Chin Lira Kuro, que fue inspirada en la
0: Victoria Samotracia.
2: Victoria Samotracia, que está en el Louvre. Y está bien bonito. Eso es lo que se busca. Les digo que la temática es el arte, entonces está muy bonito. Y también de Emma Chamberlain, la... que inició como youtuber y ahora ya es una figura muy grande, pero llevó un Mugler así como inspirado en el impresionismo y está pintado todo a mano.
0: ¿Qué es Mugler?
2: La casa de la moda.
0: Ah.
2: La casa de la moda.
3: Y Chanel.
2: Sí, sí, sí, sí.
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2: Desde el 2018 esta ha sido la mejor temática y siento que no la están aprovechando.
0: Bueno, hay que esperar a los que sigan llegando.
2: Hay que esperar.
0: ¿Cómo te pueden seguir en tus redes sociales?
2: En todos lados me encuentran como @AileenDeRuiz.
0: ¿Vas a hacer algún video de la Met Gala?
2: No lo sé, no lo sé. Díganme si ustedes quieren y ahí vemos. Quiero seguir viendo qué más me dan para ver si acabo no decepcionada este año.
0: ¿Y también sabes qué quieres ver? Al gatito que nos mandaron.
2: Necesito verlo.
0: Dicen aquí, ¿qué onda todo? Soy Mario. Este es el gato que espantan con sus ruidos. Este es él siendo interrumpido de su siesta justamente por una marimba la semana pasada.
2: ¡Míralo!
0: ¡Ay, no! Está demasiado bonito.
2: Se parece a Gia.
0: No, mira su cola.
2: Está bien esponjoso.
0: Es como un gatito
2: bonito.
0: Montés pequeño. Está demasiado bonito.
2: Bueno, ya no vamos a hacer ruidos feos. Ahora puro.
0: ¿Cuál es tu sonido favorito, Aileen, antes de despedirnos?
2: ¿Sonido en general?
0: Sí, tu sonido. Un sonido que digas... Ah. Yo te digo cuál es el mío.
2: A ver.
0: El del café. Cuando haces café en la máquina italiana... que es esta maquinita plateada, y sube y suena como...
2: ¡Qué específico sonido! Híjole, yo iba a decir de que los pájaros cantando por la mañana y tú, no, las burbujitas del café. Fíjate que me gusta mucho el burbujeo en general, así como de los refrescos, no cuando lo abres, no cuando suena el... sino cuando lo sirves y se queda burbujeando y ya suena así como... Eso me gusta mucho.
0: Muy bien.
2: Ya no haremos ruidos feos para tu gato.
0: ASMR para... ¿No nos dijo ni cómo se llama? ¿O es Mario el gato? Estaría raro que se llamara Mario el gato, ¿no?
2: Ay, a los gatos ya les ponen nombres humanos. Así los de Ando. Renato.
0: El gato dando se llama Renato.
2: Renato y Octavio.
0: Ah, sí, pero pues, está lindo. Sí. Oigan, muchas gracias por haber escuchado. Saludos cordiales. Aline, muchas gracias por habernos acompañado en esta edición de la Met Gala 2026, que al parecer no te está gustando.
2: Sí.
0: Sin embargo, ¿dónde puede ver la gente los disfraces? Iba a decir.
2: Pues siempre en YouTube vestidos, pasan la trajes, alfombra roja en Vogue, en el canal de Vogue.
0: En el canal de Vogue,
2: pero
0: de YouTube.
2: Yo la neta siempre me lo he hecho en Twitter.
0: En Twitter.
2: Bueno, antes Twitter, ahora X.
0: Todo el mundo le decimos Twitter, ¿no? Sí.
2: En Twitter.
0: Ahí los pueden ver, búsquele Met Gala, comente. No olvide que usted puede escuchar este fabuloso programa de lunes a viernes de 3 a 5 de la tarde, después de Va, Va, Va. Saludos cordiales con su servidora Gaby Mesa Conceta. Seré feliz de acompañarlo. Muchas gracias a todos los, todos son el coso. Todos en el equipo de producción. Gracias, Aileen. Nosotros nos vamos, ¿qué será? ¿Con una canción? ¿Tenemos un mensaje? Ya no tenemos mensaje. Los dejamos con más música entonces. Y nos escuchamos mañana aquí en Chilango 105.3. En saludos cordiales.

0: Aquí se rompió una taza y nos vamos con toda la buena vibra. La información y las recomendaciones que necesitabas. Lo dimos todo por hoy y tal como acordamos, nos acompañamos mañana. Sin más por el momento, saludos cordiales.
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0: Esa música misteriosa que genera tensión a cargo de John Williams nos remite a un lugar, a una galaxia muy lejana y para muchos a una fecha. 4 de mayo. Y esa es la fecha del día de hoy. Y algo curioso ocurre en todo el mundo, porque esta frase pues empieza a aparecer en conversaciones, en redes sociales, también aparece por ahí en camisetas, en playeras y en la mente de muchas personas. May the fourth be with you. Es un juego de palabras, sí, un guiño para muchos ingenioso, que nace de May the fourth be with you. Y luego es May the fourth, es decir, el cuarto, cuatro, por 4 de mayo. May the fourth be with you. Una línea que pues, May the fourth be with you. Una frase, una cita que quedó grabada para siempre en la historia de la cultura popular gracias a Star Wars. Pero para muchos puede ser simplemente un chiste cultural pop, pero para otros es mucho más que un chiste. Hay gente que considera esto de May the Fourth be with you una conexión con algo que los trasciende, con algo que los supera, con algo que los une con personas muy distintas de diferentes partes del mundo. Es una celebración. ¿Y qué celebra? Pues la manera en que una historia puede atravesar generaciones, idiomas, culturas y seguir viva. Y seguir viva a pesar de muchas cosas que tienen que ver con la caducidad de la misma cultura, ¿no? Pero se celebra ese momento en el que alguien por primera vez pues se introduce a una galaxia lejana que se desarrolló hace mucho tiempo y sin darse cuenta algo se queda dentro. ¿Qué? Depende de la persona, por supuesto. Una idea, una emoción o quizá una sensación de que hay fuerzas invisibles moviendo muchas cosas. Y la verdad es que Star Wars logró algo que muy pocas historias y muy pocos productos culturales han conseguido: convertirse en parte de la identidad de quienes la viven. Entonces, trasciende al cine mismo, como otras obras del siglo XX, pocas, la verdad, que trascienden al cine. Porque pues esto ya se vuelve infancia, memoria, descubrimiento, ritos de transición, etcétera, etcétera. Una forma de entender, por ejemplo, el bien, el mal, el poder, la caída, la redención, el viaje del héroe tan estudiado por Joseph Campbell. Y pues por eso hoy, este 4 de mayo, muchos celebran el día oficial o extraoficial de Star Wars antes de nuestro 5 de mayo, que como todos sabemos lo celebran más los gringos que nosotros. Y sobre todo si es un Taco Tuesday, porque mañana pues será martes 5 de mayo, algo que vuelve a la fecha doblemente mexicana para los gringos. Pero aquí es diferente. Esto sí es más universal. El May the Fourth be with you, una especie de complicidad silenciosa entre, sí, posiblemente millones de personas que en algún momento de sus vidas voltearon hacia el cielo, real o imaginario, y sintieron que había algo más. Se imaginaron naves espaciales, TIE Fighters y X-Wings y todo eso. El halcón milenario, célebre. Entonces muchos celebran ese impulso el día de hoy. El poder de las historias que transforman a millones de personas. ¿Sí? Porque eso pasó. Guste o no. Así que, May the Fourth be with you, que por supuesto es tópico tendencia a nivel nacional e internacional, en X, en Twitter y en otras partes. Hay otros aniversarios que pues no celebran algo, digamos, tan agradable, como por ejemplo Atenco. Los eventos, los trágicos eventos ocurridos en San Salvador Atenco el 3 y 4 de mayo. También vamos a hablar de eso más adelante. Pero por lo pronto, gracias a PDC, cortesía de PDC, abrimos con Star Wars. Tú supongo que lo celebras también, ¿no, PDC?
1: Claro que sí, claro que sí. Hace tiempo que no me echo toda la franquicia, pero valdría la pena. Toda la saga, más bien.
0: Toda la franquicia, cabrón. ¿Por qué tener que hablar en términos industriales, mercadológicos, mercadotec, la franquicia? Así como McDonald's. Es que en eso se convirtió Star Wars, la verdad.
1: Sí, la verdad, sí.
0: Es un McDonald's, cabrón. Sí. ¿Qué vamos a hacer con eso? Nada, ¿verdad?
1: Pues ver el contenido que verdaderamente, y ahí está la palabra horrible, pero
0: ahí vas.
1: El que vale la pena, ¿no?
0: El contenido de que ofrece la franquicia.
1: Por ejemplo, se expande hasta nuestro universo, de hecho, el universo del convoy, ¿no?
0: No, por supuesto que se expande hasta el universo del convoy. En Convoy hay un podcast dedicado a Star Wars llamado En una galaxia muy, muy lejana. Sí, sí, sí. Que, por cierto, estrenamos ya hace mucho. Estrenamos hace mucho. Me parece que...
1: 2021.
0: ¿Cuándo se estrenó esto? 2021. No, fue antes.
1: Ah, sí.
0: Fue antes. Sí, sí, sí. Más bien, supongo que en la aplicación tú puedes ver esa fecha. Uh-huh. Pero según yo, esto salió mucho antes. Si mal no recuerdo. Nada más, aunque venga mal. Pero bueno, son varios podcasts dedicados al universo de Star Wars en su totalidad. Los personajes, la fuerza, el sonido, el legado. Porque el sonido de Star Wars es fundamental. Entonces, bueno, todo viene aquí. Vienen dos episodios dedicados a John Williams. Y por cierto, también tenemos una serie en podcast dedicada únicamente a compositores de cine, donde vienen todos. Y bueno, aquí John Williams también tiene su lugar especial. Así que hay en total 4 episodios en Convoy dedicados a John Williams de 2 diferentes series. 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
0: 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Que, por cierto, ya viene la película de Mandalorian y Grogu, que se estrena próximamente. Y sí, les mentiría si les dijera que no la voy a ver. Por supuesto que la voy a ir a ver con mi hija, que pues vio por lo menos 2 temporadas de Mandalorian. No recuerdo por qué ya no vimos la tercera. No sé, eso me pasa con las series y creo que, lamentablemente, mi hija está heredando ese mal hábito. O buen hábito, depende, ¿no? Pero sí acabamos de ver Stranger Things, completita. ¿Tú viste todas las temporadas de Mandalorian, PDC?
1: No, de hecho no he visto ni siquiera una.
0: ¿Ni siquiera en la que sale Herzog?
1: No, no, no, no, no, no.
0: Ah, eso la verdad fue muy memorable, hay que reconocerlo.
1: Es que como que

0: las películas por Disney. O sea, el marketing de Disney hizo lo suyo, hay que reconocerlo. Y terminaron evangelizando con Star Wars a mi hija indirectamente. Sabía que a su papá le gustaba y que había algo por ahí, pero yo no le puse play a episodio 4, por ejemplo.
1: Ajá.
0: Yo no la senté y le dije, sí, tienes que ver esta película. De hecho, pensé que la iba a matar de aburrición.
2: Sí.
0: Una
2: sí,
0: película sí. De 1977, ¿no? Pero y es todo que lo sí. contrario.
2: No, exacto. Si a mí todavía me llegaron como de, wow, se ve increíble esto. Creo que medio atemporal. ¿Pero por qué te estabas alejando de la franquicia ya?
0: No, porque ya, porque ya estoy ruco, PDC.
2: ¿Ya no sueñas?
0: ¿Hola? Son películas infantiles. Son películas para niños. Ese es el problema. Mucha gente las evalúa como si fueran películas para adultos, porque hay muchos adultos fans y que se disfrazan y así, como la gente que va a la Comic-Con y tal. Pero de pronto dices, oye, creo que ya no conecto con esto, ¿no? Pero desde luego que verlas otra vez pues mediante la mirada de mi hija, me reconquistaron. Y ya hay Baby Yoda y todo y Galaxy's Edge en Disney World y ta-ta-ta-ta-ta. PDC, caí.
2: ¿Tú tienes, amas a Grogu?
0: Sí, sí me cae bien.
2: ¿Viste que hubo como algo en el CCXP de este año que trajeron a Grogu? Creo que un
0: sí.
2: Grogu motorizado, no sé.
0: No, bueno, John Favreau, ¿no? ¿Cómo sí. se llama? John Favreau.
2: John Favreau, ajá.
0: Sí, John sí, Favreau, sí. ajá, que es como el creador de la serie de...
2: De Marvel.
0: O lo que sea. Traía un animatronic de Grogu, ¿no?
2: Sí, sí, sí. Y es como el encargado. Fue el encargado de Marvel durante muchos años, ¿no?
0: Y vino Pedro. ¿Cómo se llama?
2: Pascal.
0: Pascal. Pedro Pascal. O sea, el exacto. Mandalorian.
2: Sí, el mismo Mandalorian.
0: Que se ha quitado el casco como dos veces en toda la serie y podría ser cualquier stand-in.
2: ¿Cómo y explica, si es él? Ajá, ¿cómo explicas eso de que le vaya tan bien en ese papel? Siendo que literalmente no vemos su cara jamás.
0: Pues es que sí se quita la máscara un par de veces. ¿Sí? Y tú sabes que está ahí adentro. Mm. ¿Eh? Ese es él. ¿Quién sabe? Es un fenómeno muy interesante. Podría ser quien sea, ¿eh?
2: Sí, podría ser quien sea. De hecho, ni siquiera creo que sea él la mitad de las escenas.
0: Sí, yo tampoco creo que sea él. La verdad. Tiene que haber ahí un stand-in. Porque además el traje no debe ser muy fresco, que digamos.
2: No, para nada.
0: Pero bueno. Sean todos ustedes bienvenidos al episodio número 456. Así es. No, nunca lo voy a hacer como Pablo Duarte.
2: No, no, se sintió muy raro.
0: Nunca lo voy a hacer con la firmeza y la seguridad de Pablo Duarte cuando dice 456, el episodio más reciente de Convoy FM, Convoy en Chilango, el que estamos haciendo en este momento completamente en vivo. Hoy hoy es lunes 4 de mayo. May the 4th be with you. May the 4th be with you. Oye, PDC, siento que pasó mucho tiempo desde la última vez que interactué contigo.
2: Sí, un poco, como que el fin de semana
0: pasaron dos semanas,
2: mucho.
0: ¿No?
2: Más o menos dos semanas, ajá. Un fin de semana muy largo. Es por el
0: ¿viste
2: puente.
0: Cómo pregunté? Pasaron dos semanas, ¿no?
2: Dos semanas, ¿no?
0: Dos semanas, ¿no?
2: Yo sí, claro. Dos semanas.
0: Pues pasé mucho tiempo, ¿no?
2: No, pues es que fue un puentezote.
0: Sí, ahora, hay gente que no... O sea, que se tomó un puente muy extenso, porque creo que en muchas escuelas, aquellas afiliadas a la SEP, sí hubo un puentezote. Creo que regresan a clases hasta el miércoles, si no me equivoco,
2: sí,
0: o mañana.
2: Sí. No, sí, también incluso en carreras y en universidades también tienen mañana por la Batalla de Puebla.
0: ¿El 5 de mayo? Finalmente ya lo vamos a empezar a celebrar.
2: Sí, sí.
0: Ya parece una fecha exclusiva de los gringos. Ellos creen que es nuestro Día de la Independencia.
2: Ajá. Creo que es el Día del Orgullo Mexicano.
0: Y mañana es Taco Tuesday. Entonces es... 5 de mayo y Taco Tuesday, ambas, PDC.
2: Es el día más mexicano fuera de México.
0: Pero bueno, estoy en contra... Convoy en Chilango. Ah, es que puse Convoy en Radio Chilango.
2: No.
0: Error. Y ese ya es un hashtag viejito. Uh-huh. Es descontinuado. Es Convoy en Chilango. Green Hot Chilantern nos escribe. Dice, a mí igual ya no me daban ganas de ver The Mandalorian y una amiga insistió en que la viera y la neta me encantó la serie. La temporada 3 está más o menos. Se los extienden mucho. Y lo platicábamos el otro día con nuestro experto en series, Rodrigo Hernández Elinjur. Uh-huh. ¿No? Que muchas series lamentablemente no se sostienen.
2: No.
0: En la mayoría de los casos. A veces yo creo que tienen desarrollado una primera temporada.

0: y tienen como una idea general en su Biblia, digamos, de lo que va a pasar en las temporadas subsecuentes si es que el negocio amarra. Y a la hora de la ejecución, a la hora del desarrollo fino de esas temporadas subsecuentes, pues ya no hay tanto material, ya no hay tanta creatividad, ya no hay tantas ideas, ¿no? O se acaban los libros en los que están basadas, ¿no? Como el caso de Game of Thrones o el caso también de Handmaid's Tale.
1: Es lo que te iba a decir, que ahí lo extendieron a lo necio, ¿no? Porque la primera temporada es la única que se basa en el libro.
0: Es la única, sí. Digo, tengo entendido que las otras temporadas están bastante bien.
1: Y fueron supervisadas por la escritora. Ah, pero aún así.
0: Con razón, ¿no?
1: Sí, pero aún así no es parte de todo la onda. Y aparte, por eso creo que están haciendo la continuación. ¿Cómo se llama la nueva que sacaron? Del universo de.
0: Ah, sí, algo vi.
1: Ajá. De
0: pero
1: Testaments.
0: The Test, que esa sí es, ¿no? Es una novela también de Margaret Atwood, ¿no?
1: Y también dicen que es muy buena. O sea, la novela, pues.
0: Bueno, por aquí Chico Migraña dice que qué fresa PDC. ¿Cómo no te gusta Baby Yoda? ¿Qué pedo le ves a Baby Yoda?
1: El chayotito.
0: ¿Qué tanto odio debe haber en tu corazón para que no quieras a Baby Yoda y no te enternezca?
1: Tienes razón, la
0: ¿Qué
1: verdad.
0: tanta oscuridad hay en tu alma?
1: Bastante.
0: Alfredo Anaya, dice, hay otro podcast, Reclules, en el que hablas de Star Wars con Reclu. Ya libéralo, por favor. Free Reclules. ¿Qué más? Dice, Dan, buenas tardes, Power Duo. Hoy en este lunes me da gusto saludarlos. Dice, los podcasts de Star Wars de Convoy hoy son geniales. Como convoyente, los recomiendo. May the Fourth be with you. Ahí está. No tomen en cuenta nuestra opinión. Ahí está el público, el cliente satisfecho.
1: Ahí está nuestro bot.
0: Nuestro bot, exacto. Tenemos muchos bots aquí que nos ayudan. Javier Santamaría dice, ¿qué pasó, Layo? Me encontré el auto del PDC en el norte. Sí, efectivamente, una placa que dice PDC no es la primera ni la última. PDC 111A. De un auto negro, ahí está. PDC, que se manda a hacer sus placas. Dice Fumir, es increíble cómo una saga que terminó en el 2005 con la venganza de los Sith aún es recordada con cariño 21 años después. Y sí, ahí se quedó. ¿Será? Bueno, no, porque después llegaron las precuelas. No, no, perdón, las secuelas. ¿No?
1: Secuelas,
0: Porque
1: ajá.
0: están las secuelas y en total nos dieron. A mí, la verdad, me gustó más la nueva trilogía que la de los 2000.
1: Que la original.
0: No, no, no que la original.
1: Sí, la secuela, bueno, la precuela original,
0: la
1: ¿no?
0: Origin Story, o
1: Sí,
0: como le
1: sí,
0: llaman,
1: sí.
0: pues, las precuelas.
1: Sí.
0: Solo se
1: La
0: salva, según
1: tercera.
0: yo, Revenge of the Sith.
1: Exactamente.
0: Pero sí, no, incluso a mi hija no le gustan esas.
1: ¿Tampoco?
0: No, al principio sí las vio y todo bien. Y creo que estaba como enganchada con el tema de la princesa
1: Leia.
0: Natalie Portman y tal y
1: La
0: todo eso.
1: princesa Natalie Portman, me encanta.
0: Pues sí, ¿no? Es
1: Sí.
0: que eso es. Y ya después ya como que no, le dio un poco de hueva y se dio cuenta de que Revenge of the Sith es la que vale la pena. O sea, se le adelanta hasta Revenge of the Sith.
1: A mí se me hace muy triste que ahorita lo que más vale la pena de la franquicia son los spin-offs. Como estas películas, como por ejemplo en la que sale Diego Luna, como Rogue One y todo su
0: Ajá.
1: universo, ya es como ya ni siquiera se trata sobre Star Wars.
0: Los
1: Ya es como,
0: Skywalker, ¿no?
1: exacto, ya nada que ver, estamos exprimiéndolo.
0: Sí. Pues a mí, The Force Awakens, la verdad, debo reconocer que me gustó, carajo. Me engancharon, lo lograron.
1: Kylo Ren.
0: Kylo Ren y esto y el otro. Jorge dice, buenas tardes desde Calgary, les tengo un reclamo. Cumplí 45 años hace un par de semanas y casi les rogué por una fanfarria o All You Children de Jamie XX y me ignoraron olímpicamente. Bueno, no te habríamos ignorado si no. Según yo, si te saludamos, sí. Pero no recuerdo que haya sido tu cumpleaños.
1: Yo creo que estás mintiendo.
0: Yo creo. No, no, yo creo que no vimos su mail. Digo, su tweet. ¿Será?
1: Pues si dice que lo ignoramos olímpicamente, probablemente sí. No lo vimos ni siquiera.
0: Ok, entonces va a sonar Jamie XX. Va a sonar All You Children de Jamie XX, ¿sí o no? Pídese.
1: Claro que sí, claro que sí.
0: No, no, nunca, nunca sobra, ¿no? All You Children.
1: Es más, para
0: A ver,
1: todos
0: pero
1: los
0: entonces,
1: cumpleañeros.
0: ¿hoy es día festivo o no es día festivo? ¿Estamos trabajando en domingo o no?
1: No, no, hoy no es día festivo, según yo.
0: No es día festivo, ¿no?
1: No, es día de trabajo.
0: Solo para los niños, ¿no?
1: Sí. Y aquí somos unos hombres. Señores.
0: Señores.
1: Tú, señores.
0: Vas a perder por haber dicho eso de somos hombres.
1: No,
0: Te
1: está
0: tienes que
1: mal.
0: quitar progre puntos.
1: Ah, o sea, ya está mal ser hombre en esta sociedad también.
2: Bien.
0: Bien, felicidades.
1: Felicidades, bienvenido.
0: Bueno, vamos con más música que sigue, Prissy.
1: Pues la canción de todos los cumpleaños. 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

0: All You Children, con unos yaguas ahí que nos desean a todos feliz Navidad, ¿no es así, PDC?
1: Totalmente.
0: ¿Por eso decías que era como de Star Wars?
1: Sí, por los yaguas. ¿Ewoks te refieres? ¿O cuáles son los yaguas?
0: No, los yaguas, ¿no? Los yaguas.
1: ¿Cuáles son los yaguas? Recuérdame.
0: ¿Cómo? Los yaguas son los que trafican robots y partes de robots.
1: Ah, claro, claro, los de los ojillos naranjas, ¿no?
0: Exactamente, que también tienen su propia lengua, digamos. O sí. Dialecto, aunque ya no se dice así.
1: Sería como un rave de yaguas.
0: Es como un rave de yaguas y alguna especie de princesa intergaláctica y All You Children.
1: La DJ.
0: Les habla ahí.
1: Sería la
0: una
1: DJ.
0: Proyección holográfica.
1: Oh, totalmente, sí.
0: ¿No? Es como de proyección holográfica. Bueno, Nat Sendro, gerente de Chilango Radio, siempre pendiente de las estadísticas, nos acaba una de los dos más producidos, el top 10 de títulos. Checa. ¿Listo? ¿Listo, PDC?
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0: Roni. 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Y bueno, pues experimentamos una falla técnica, pero aquí estamos de regreso. Comentábamos que Nat Sindro, gerenta de Chilango Radio, siempre atenta a las estadísticas, nos acaba de compartir una lista de los 10 títulos más streameados, más reproducidos de Star Wars para el 4 de mayo de 2025. Y bueno, vamos del 10 al 1. En el número 10 está Star Wars The Clone Wars. En el número 9 está Star Wars Tales of the Underworld. Son las series animadas. Rogue One, A Star Wars Story, está en la posición número 8. En la posición número 7, Return of the Jedi, la tercera película de la historia de la saga, ¿no? O sea, bueno, en orden cronológico, de acuerdo a su lanzamiento, Star Wars Return of the Jedi, el episodio sería el 6. Luego, Attack of the Clones está en la posición número 6. La segunda, en el orden que lleva la historia, la quinta, de acuerdo al orden cronológico. Attack of the Clones en la posición número 6. Revenge of the Sith está en la posición número 5. En la posición número 4, The Empire Strikes Back, El Imperio Contraataca, para muchos la mejor película de todas. The Phantom Menace está en la tercera posición. Increíble, pero cierto. Y Revenge of the Sith no está en el top 10. De acuerdo con los consumidores de Star Wars, Revenge of the Sith, repito, quizá es muy oscura, pero no está en la lista. Y Phantom Menace está en el lugar número 3. A New Hope, la primera película de la historia, la de 1977, originalmente conocida simplemente como Star Wars, está en la posición número 2. Y Andor estaba hace un año en la posición número 1, con 18 episodios. 18 episodios. Ahora, no está Mandalorian, yo creo que porque ya había pasado mucho tiempo. Quizá ahora, por el estreno de la película, Mandalorian se encuentre en una mejor posición. Bueno, gracias a Nat Sindro por compartirnos esa información. Bueno, aquí varios comentarios en el hashtag Convoy en Chilango. Rod Palm nos comparte el cartel de la nueva película de Nicholas Winding Refn que se estrena en julio, Her Private Hell, que sí, además va a estar en Cannes, si mal no recuerdo. Yo ya había visto este cartel, o sea que supongo que no se estrenó hoy. Lo que sí se estrenó hoy es el cartel de una nueva película basada en Anthony Bourdain. Se llama Tony, una película de A24 llamada Tony sobre Anthony Bourdain. Yo la verdad es que no he seguido tanto el trabajo de Anthony Bourdain, no sé mucho acerca de él, así que no tengo una opinión al respecto. Pero sí tengo varios amigos, entre ellos por ejemplo Rubén Hernández, Rubs, que son muy fans de Anthony Bourdain e incluso celebran el día de Anthony Bourdain porque existe algo así como el Anthony Bourdain Day.
1: Wow.
0: Entonces me pregunto qué pensarán ellos acerca de esta nueva película de A24. ¿Tú, Piri, sí has seguido el trabajo de Anthony Bourdain? ¿Tú que eres medio foodie?
1: Algunas cosas, pero la verdad no he leído todavía Kitchen Confidential y no he visto todos sus docus. Pero la verdad sí se me hace un personaje muy, muy interesante.
0: Pues a ver qué tal esa película. Por algo la financió y produjo A24, ¿no?
1: Bueno, también le apuestan muchas cosas a A24.
0: Sí, pero creo que puede tener valores interesantes, ¿no?
1: Sí, totalmente. Sí puede ser una gran película.
0: ¿Cuál, a ver, algún título de A24 que desprecies, Pirisi?
1: ¿Que desprecie con toda mi vida?
0: Pues no necesariamente con toda tu vida y toda tu alma, pero sí algún título que consideres muy menor.
1: O sea, la verdad tengo que decir que su promedio de bateo es muy bueno.
0: Por eso. Ajá.
1: No se me viene a la mente una ultra mala. Pero bueno,
0: ¿no te parece que fuiste un poco injusto con A24?
1: Tienes razón. Me voy a disculpar con A24.
0: Vas a hablar ahora a la compañía. Les vas a mandar una carta. Vas a publicar una carta en Variety. Ajá. Diciéndole a A24, I'm sorry. I didn't mean to hurt your feelings. ¿Será?
1: I fucked up. A24.
0: Por ejemplo, Marty Supreme, ¿qué tanto te gustó?
1: Me encanta cómo ya. ¿Qué tanto te gustó a ti, mi PDC?
0: El brutalista.
1: El brutalista. ¿No? ¿Qué tanto le gustó a la gente?
0: No, bueno, y de terror, por ejemplo. The Witch.
1: De terror, todas están increíbles.
0: Casi todas o todas.
1: Uh-huh.
0: O O sea, como que por algo le entraron, ¿no? Yo diría.
1: Sí. No sé. Ahorita va a salir una de los Backrooms, que se me hace muy interesante. También es de terror. Uh-huh. Y está basada en una creepypasta de internet. O sea, ya los temas son increíbles como para hacer películas. Es una creepypasta de internet y la va a dirigir un morrillo que diseñó un videojuego basado en esa creepypasta.
0: ¿Eh? Ahora, ok.
1: Sí, o sea, ¿qué onda, no? Y lo va a asesorar el director de Saw, el juego macabro. ¿Cómo se llama?
0: Ya no sabe ni qué inventar, mano. James Wan.
1: James Wan, ajá, exactamente.
0: Bueno, Ru por aquí dice, los Jawas en Star Wars son los que van en su camión con el audio de se compran colchones, tambores, refrigeradores, estufas, lavadoras, microondas. Efectivamente, esos son los Jawas, los de se compran lavadoras y microondas. ¿Qué más dicen por aquí? Buenas tardes, ¿han visto las reseñas de Mr. Pinkett sobre las precuelas? La neta, están súper graciosas y muy bien argumentadas. Ok, sobre todo lo que está mal con las precuelas. Que, por cierto, ya está el título oficial de la nueva de Spaceballs. Spaceballs, the new one. Así le pusieron. Y hubo todo un anuncio de Mel Brooks, así, anuncio oficial. Bueno, hicieron aquí una imagen con inteligencia artificial de los tres integrantes de este programa, personificando a algunos personajes emblemáticos de Star Wars. Afortunadamente, soy Han Solo.
1: ¿Eres Han Solo? ¿Yo quién soy? Ay, no. ¿Quién soy? Ese afortunadamente soy Han Solo, ya me sonó.
0: O afortunadamente no fui Princess Leia. No, está bien esto, pide sí. Esto te da puntos. No más. ¿Sabes todos los puntos, el blindaje que te acaban de colocar?
1: Ya vi.
0: Y el mejor de nosotros es una especie de Obi-Wan Kenobi meets... ¿cómo se llama el de...? El que... Liam Neeson.
1: Ok. Ah, sí, Qui-Gon.
0: Qui-Gon Jinn. Es como una especie de Ben Kenobi meets Qui-Gon Jinn. Y tú sí eres la princesa Leia de la primera.
1: Yo soy la princesa Leia.
0: Y yo soy ahí como una especie de Han Solo Panzón ahí. ¿Crees que más gané? Realista el tratamiento.
1: ¿Crees que gané progre puntos por esto?
0: ¡Claro! No, es esto te da una cantidad de crédito de progre puntos. ¿Sabes lo que esto te da?
1: O sea, pero ¿que no era más fácil hacerme Chewbacca y ya? Neta. Wow.
0: No, porque tú eres mucha. Eres un ser multidimensional. Tú eres muchas cosas, PDC.
1: Pero siempre me dices que soy un oso.
0: También es cierto, y una perra. Y una princesa. ¡Oh, que la! Una princesa, ¿por qué no, PDC? Bueno, Clau Rojas dice: hola, trío de dos, que la fuerza los acompañe y con su espíritu. Nos comparten ahí un Ewan McGregor de Obi-Wan Kenobi. Dan dice, Rogue One, aunque es spin-off, sí agrega algo de la historia original porque conecta con el episodio 4, Una Nueva Esperanza. Es el puente. Rogue One habla acerca de todo lo que pasa para robar los planos de la Estrella de la Muerte y dar paso al episodio 4, al final del episodio 4. Claro, de hecho, Rogue One concluye con el inicio de episodio 4, ¿no?
1: Sí, de cuando le llegan los planos a la princesa Leia.
0: Que es una recreación extraordinaria, la verdad.
1: Sí, lo hacen muy bien.
0: Sí, es el momento más emocionante de toda la película, la verdad. Cuando conectan con episodio 4. Bien, pues vamos con más música. ¿Qué sigue? Pity fucking Z.
1: ¿Te gustaría seguir en el tema de... No hemos estado en el tema de Star Wars musicalmente, pero hoy tenía muy clavada la canción de Bill Withers, Lovely Day, porque hoy se siente un día... verdaderamente maravilloso para hacer un lunes. ¿Qué opinas si escuchamos esa canción?
0: Cierto, sí. No está nada mal este día para hacer lunes.
1: Nada malo, ¿eh?
0: Es un lunes especial, es un lunes diferente, sobresaliente. Un lunes que recordaremos para siempre, PDC. Un lunes memorable. Un lunes agradable. Un lunes resplandeciente. Quizá no es el día perfecto, por ser lunes, pero está intentando serlo, de la mejor manera que pueda.

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1: 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Y como sabemos, en todo el mundo hay una crisis de acceso a la salud. Muchas personas no tienen la cobertura que requieren. Los servicios se han encarecido cada vez más. Las aseguradoras no se han vuelto más flexibles. Y pues los esquemas de salud pública tienen fallas por todos lados. Aunque hay quien dice que en su tierra no, que ahí la cosa funciona de maravilla. Nos referimos a Nayib Bukele, el autócrata salvadoreño que alguna vez se definió en Twitter como el dictador más cool del mundo mundial. Ese es Nayib Bukele. Todo es perfecto en su país. Él está convencido de que están creando el mejor sistema del mundo, el mejor sistema de salud del mundo. ¿Por qué? Porque han incorporado a la inteligencia artificial de Google como ningún otro país. Se trata de una aplicación bautizada como Doctor SB. Y esta aplicación está sustentada en Gemini, el modelo de inteligencia artificial de Google, Doctor SB. Y entre sus funciones, se va a utilizar para crear un expediente clínico, dar orientación, sugerir exámenes de laboratorio, programar consultas, dar seguimiento a quienes tengan padecimientos crónicos, etc. Y según las autoridades salvadoreñas, esta aplicación ha sido descargada por 1.1 millones de personas. En una aparición pública hace poco, obviamente retransmitida en redes, Bukele anunció la fase 2 de Doctor SB. Y en ese evento mediático dijo: cada salvadoreño tendrá una persona, voy a llamar persona a la inteligencia artificial, 24 horas al día, 7 días a la semana, pendiente de su enfermedad crónica. Así lo dijo Bukele, lo estamos citando. Y esta aplicación, dice el gobierno, ya ha generado cerca de 1.5 millones de citas médicas. La segunda fase que anunció recibirá financiamiento gracias a un préstamo de 75 millones del Banco de Desarrollo de América Latina y el Caribe. Pero a diferencia de él, no todos están convencidos de que esto sea así de prometedor. En la BBC, el presidente del Sindicato de Trabajadores Médicos del Seguro Social, Rafael Aguirre, cuestionó las cifras. No niega que el sistema actual necesitaba modificarse y mejorar, pero no está tan seguro que el Doctor SB sea la solución ideal que estaban esperando. Le dijo a la BBC que con todo y las gestiones de la IA, en ocasiones hasta 80 pacientes esperan por cuartos de operaciones. Y además, pues duda de las cifras. Dice: se nos habla de datos, pero ¿cómo los confirmamos? Creo que no se puede abarcar el porcentaje de la población que mencionó el mandatario. Obviamente, una vez más, datos verificables. Otras de las dudas que genera esta aplicación están en los términos del contrato entre el gobierno y Google. Se sabe la duración. La BBC consultó a la empresa y le informaron que el contrato es de 7 años. Pero lo que no queda claro es qué sigue después de eso. Tampoco se sabe qué acuerdo tiene Google para el uso de los datos de los pacientes. Según dicen portavoces de la empresa, estos pertenecen al cliente. Pero en este caso, ¿quién es el cliente? ¿Los pacientes o el gobierno? Además, El Salvador, como sabemos, es un país con grandes disparidades. Mucha gente vive en zonas con difícil conexión a Internet o simplemente no cuentan con dispositivos digitales. Y para ellos, el sistema de salud tradicional es la única alternativa. Y es ese mismo sistema el que sigue desabastecido y con muchas carencias. Y pues contra eso, la inteligencia artificial sigue sin ofrecer alternativas. Vamos con más música. 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